0: Registraron daños en 397 centros de salud, 4.316 centros educativos, 6.118 centros comunitarios, 521 vías, 141 acueductos, 107 puentes vehiculares y 13 puentes peatonales y 5 aeropuertos.
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2: Tony expuso las razones por las que Europa y Canadá son más fuertes juntos.
3: We are not fair weather allies. We do not.
4: No somos aliados de la conveniencia. No buscamos acuerdos de suma cero. Nuestro compromiso con el Estado de Derecho y nuestra defensa inquebrantable de la dignidad humana, la libertad individual y la democracia comparten las mismas raíces profundas, la misma dedicación inquebrantable.
2: Carney afirmó que compartía la ambición de la líder de la Unión Europea, Ursula von der Leyen, de que Canadá estreche sus lazos con el bloque. Después de Estados Unidos, la Unión Europea es el segundo socio comercial más importante de Canadá. La invitación se produjo en un momento en que ambos se enfrentan a una fuerte presión por parte de Washington en materia comercial. El miércoles, el presidente Donald Trump lanzó una advertencia.
5: Creo que es ridículo. Mira, todo este asunto con Canadá. Canadá ha sido un socio comercial terrible. Si considero que se trata de un acto hostil, impondré aranceles muy severos o dejaré de comerciar con Europa en muchos ámbitos.
2: Ottawa se encuentra actualmente inmersa en una guerra comercial de represalias cada vez más intensa con Washington después de que la administración Trump impusiera aranceles elevados a una amplia gama de productos. Carney se ha comprometido a duplicar el comercio de Canadá con países fuera de Estados Unidos durante la próxima década. El acercamiento entre Canadá y la Unión Europea permitirá reforzar los lazos en los ámbitos de minerales críticos, defensa, inteligencia artificial y seguridad energética.
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0: De los nuevos teléfonos de gama alta iPhone 18 Pro y iPhone 18 Pro Max, aunque a simple vista en su diseño exterior apenas cambia respecto a la generación anterior, sí evoluciona en su arquitectura interna y sus capacidades ópticas para responder a las exigencias térmicas de la inteligencia artificial. La compañía Apple lanza los nuevos dispositivos con una profunda reestructuración, una cámara de vapor rediseñada con el triple de superficie que entra en contacto directo con el nuevo chip A20 Pro. Esta reforma interna pretende frenar el calentamiento del teléfono, un desafío cada vez más crítico para los fabricantes debido a que las funciones avanzadas de la IA en el terminal disparan el consumo de energía y elevan la temperatura de los componentes. Otra novedad es la cámara principal de 48 megapíxeles con un sistema de apertura física variable mediante 6 delgadas láminas controladas por un rotor microscópico que permite alternar entre aperturas. Por otro lado, esta tecnología aprovecha un nuevo sensor que firma criptográficamente cada píxel para certificar que la fotografía no ha sido manipulada ni generada mediante inteligencia artificial. iPhone 18 Pro llega al mercado estadounidense con un precio de $1,199 y el Pro Max desde $1,299.
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7: La selección de fútbol de Panamá encarará su gira amistosa por Asia con una plantilla más joven tras la convocatoria de 27 jugadores, entre ellos novedades como Josué Vergara y Mijair Jiménez, materializando la nueva apuesta del técnico Thomas Christiansen por el cambio generacional de cara al Mundial 2030. En esta primera convocatoria, las 6 novedades que podrían hacer su debut con la selección absoluta son Marcos de León, Joseph Jones, Jair Modelo, Davis Murillo, Josué Vergara y Mijair Jiménez. A ellos se suman los regresos de Eddie Roberts, Eduardo Anderson, Martin Crook y Giovanni Herbert. Christiansen también mantuvo una base de jugadores que participaron en el Mundial 2026 con 14 futbolistas incluidos en la convocatoria: José Fajardo, Amir Murillo, Cristian Martínez, Tomás Rodríguez, Andrés Andrade, Orlando Mosquera, Adalberto Carrasquilla, Giovanni Ramos, César Blackman, José Córdoba, José Luis Rodríguez, Jorge Gutiérrez, Carlos Harvey y Azarías Londoño. La lista de 27 la completan Omar Valencia, Víctor Griffith y Rafael Mosquera. Esto declaró Christiansen durante la rueda de prensa.
8: Si en esta convocatoria he hecho un llamado a 10 jugadores que hemos visto poco o nada, eso es una muestra de que estos partidos tienen que servir para verles y darles la oportunidad, pero sin perder el norte.
7: La gira por Asia comenzará el próximo 25 de septiembre con un partido frente a India y continuará el 1 de octubre ante Nueva Zelanda para cerrar el 5 de octubre contra Japón o Ecuador. La ronda de enfrentamientos constituye además el primer reto de Christiansen tras su reciente renovación hasta el próximo Mundial.

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Oye, qué sorpresa ver a mi gente de la invasión rocolera, por Dios. Esta noche, ¿de qué se trata? El cumpleaños de Naldo. ¡Que vive el santo de Naldo!

0: Dale, hombre.
1: Bueno, capitán, y ahora le toca a usted.
2: De esta fiesta yo no me podía perder. ¡Viva el santo de Naldo! ¡Salud, Cecilio!

Hola, muchachos. Nos vamos de jarana. Que entonces Naldo inicie con su requinto.

0: la cosa, Capitán Aladino? ¿No se va a tirar la suya?
1: ¿Cómo que no? Aquí esto sigue hasta las 6 de la mañana en el santo de mi panita Naldo Campos.
2: Pero si es hasta las 6 de la mañana, póngase pila con los carros afuera que no todavía...

0: ese es el tuyo, ñaño.
1: Ahora mismo voy a comprarlo.
2: Bueno, vámonos a servir algo, muchachos.
3: Vamos, vamos, vamos. Vamos, vamos, vamos.

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El Gobierno Nacional les dan a todos los presentes la más cordial bienvenida a la ceremonia de reconocimiento e imposición de la condecoración al valor a los servidores policiales destacados en el

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2: Guayas, el primer balance deja 32 personas aprehendidas, entre ellas 6 menores de edad, durante 24 intervenciones entre operativos y allanamientos ejecutados principalmente en Guayaquil y Durán. Las acciones permitieron decomisar armas de fuego, drogas y $42,000 en efectivo. Encontrados ocultos en una caleta en Durán, también fueron retiradas cámaras de videovigilancia instaladas de manera irregular y que, según información policial, eran utilizadas para vigilar los movimientos de los uniformados. En Manabí, en cambio, fueron 8 las personas aprehendidas durante el toque de queda. 3 en 24 de mayo, 1 en Jipijapa y 4 en Manta. En este último cantón, la intervención se hizo a esta camioneta que el bloque de seguridad tuvo que detener, pues estaba circulando en horario restringido. En los ríos, al igual que en las otras provincias donde rige la medida, el despliegue fue masivo. La policía, junto a más de 300 militares, recorrieron sectores de la provincia con patrulleros, tanquetas, buses y camionetas para controlar el cumplimiento de la medida. El balance deja 34 personas aprehendidas, además de la retención de 2 motocicletas y 1 vehículo en Ventanas. Para ejecutar estos controles, patrullajes y acciones focalizadas, la Policía Nacional desplegó más de 15,300 servidores policiales en las 4 provincias donde rige el toque de queda. El despliegue comenzó a las 0 horas de este jueves 17 de septiembre y estará vigente hasta el 30 de este mismo mes. La primera jornada combinó controles para verificar el cumplimiento de la restricción con intervenciones y allanamientos dirigidos contra estructuras criminales.
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3: La movilidad en el país también se pone en riesgo si el fenómeno del Niño impacta de forma severa. Las carreteras podrían quedar bloqueadas ante inundaciones y deslizamientos por lluvias. A escala nacional, 1.870 kilómetros de vías tienen alta exposición a inundaciones y 1.243 a deslizamientos. Es decir, 3.113 kilómetros están en alto peligro, según el análisis de la Secretaría Nacional de Gestión de Riesgos. En la costa, Manabí es la más propensa a que sus vías se inunden, 740 kilómetros. Le sigue Guayas, con 594 kilómetros, y Los Ríos, con 222. En la sierra, el mayor problema son los derrumbes. Según la Secretaría de Riesgos, Loja es la provincia más expuesta a deslizamientos, 251 kilómetros. Imbabura tiene 169 kilómetros en alto peligro. Y en tercer lugar, está Pichincha con 163 kilómetros. Ante este escenario, hay vías en las que, según el Plan Nacional, se deben priorizar acciones. Eso incluye a la Quinindé Esmeraldas, la Latacunga Zumbagua La Maná, la vía Ambato Guaranda Montalvo, la cuenca Girón Pasaje y la Santo Domingo San Miguel de los Bancos, donde se deben reconformar taludes, construir variantes e intervenir en puntos críticos. Desde el Ministerio de Infraestructura se ha informado que se ha adquirido maquinaria pesada, 73 unidades, de las cuales 64 ya se han entregado para ejecutar obras. También aseguran que se hacen trabajos en Manabí, en la vía Montecristi La Cadena y la Babahoyo Juján. Además, en la Molleturo El Empalme en Azuay, y que a finales de 2026, ya en pleno fenómeno del Niño, se hará un contrato para trabajos en la vía Guayaquil-Machala.
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4: Durante un patrullaje preventivo, el cabo primero Víctor Kingson y el policía Carlos Quijije identificaron un vehículo sospechoso y activaron una persecución. La intervención permitió aprehender a 3 presuntos delincuentes señalados como responsables del robo de un camión y del secuestro de su conductor.
5: Los servidores policiales constataron que uno de los ocupantes era víctima del robo de un camión y que habría sido interceptado por sujetos encapuchados, quienes lo amedrentaron y trasladaron contra su voluntad. La rápida reacción, firmeza y valentía de los policías permitieron detener la acción delictiva, salvaguardar a la víctima y poner a los presuntos responsables a disposición de la autoridad competente.
4: Por esta actuación, el presidente Daniel Noboa les otorgó la condecoración al valor, destacando la decisión de los uniformados de actuar para proteger a la víctima.
6: Hoy reconocemos a 2 policías que en cuestión de segundos tomaron una decisión: avanzar, perseguir a los secuestradores y salvar una vida. El cabo primero, Víctor Quinzo, y el policía Carlos Quijije arriesgaron sus propias vidas para que un ciudadano pudiera regresar sano y salvo con su familia.
4: Los uniformados señalaron que el reconocimiento representa una motivación para continuar con su labor de servicio, respetando los protocolos y procedimientos establecidos.
7: Recibo esta mención de honor, no solamente como un reconocimiento personal, sino también como un homenaje a los principios, lo que es el valor, honor y disciplina y lealtad.
8: Cumplir correctamente con nuestro deber no solamente habla de nuestra preparación, sino también de los valores con los que decidimos servir a la ciudadanía.
4: Durante el acto, Noboa también ratificó su respaldo a los policías que enfrentan diariamente al crimen organizado.
6: También quiero que cada policía tenga claro que no está solo. Tienen un presidente que pelea a su lado, que respalda a quienes cumplen con su deber y que no va a ceder frente al crimen ni al terrorismo. Los criminales y quienes los protegen deben saberlo. Vamos a encontrarlos, detenerlos y ponerlos ante la justicia.
4: El gobierno señaló además que esta condecoración reafirma su respaldo a la Policía Nacional y su compromiso con la seguridad y protección de la ciudadanía.
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9: Ríos y quebradas de Ecuador serán intervenidos este sábado 19 de septiembre durante una jornada nacional de limpieza que busca retirar residuos y generar conciencia sobre la protección de los recursos naturales. Más de 7.000 voluntarios participarán en la campaña Limpiemos Juntos, Salvemos Vidas, impulsadas por el gobierno a través del Ministerio de Ambiente y Energía. Esta actividad comenzará en horas de la mañana y se desarrollará de manera simultánea en 102 puntos del país. Familias, comunidades, estudiantes, instituciones públicas, organizaciones y empresas privadas se sumarán a esta minga ambiental. Los participantes no solo recogerán los desechos, también los clasificarán y registrarán para identificar el tipo y la cantidad de residuos que contaminan estos espacios. La iniciativa se realiza en el marco del Día Internacional de Limpieza de Playas, que cada tercer sábado en septiembre convoca a miles de personas alrededor del mundo para contribuir al cuidado de los ecosistemas marinos y costeros. En Ecuador, el alcance se extiende también a ríos y quebradas, con un llamado a reducir la generación de residuos, reciclar y adoptar prácticas de consumo responsable. Esta campaña se desarrolla desde el año 2010 y en 15 años de trabajo registra cifras importantes. Más de 290.000 voluntarios han participado. Se han intervenido miles de kilómetros de playas y cuerpos hídricos y se han recolectado más de 1 millón de kilogramos de residuos sólidos. Para esta nueva jornada, las autoridades esperan nuevamente la participación de la ciudadanía para retirar basura de estos espacios y reforzar el mensaje de corresponsabilidad en el cuidado del patrimonio natural del Ecuador.
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10: Este video se viralizó la tarde de este miércoles 16 de septiembre en las redes sociales. Se trata de la detención de Javier Jordán desde Miami, Estados Unidos. Es el personal de la policía estadounidense quien procede a su detención. Jordán es bajado de este carro de alta gama y de inmediato inician la requisa. Javier Jordán es investigado por corrupción hospitalaria y es uno de los prófugos del caso Metástasis, considerado como uno de los cabezas de esta red de corrupción. La Fiscalía de Ecuador le formuló cargos en el caso magnicidio de Fernando Villavicencio, como presunto autor mediato del crimen. Jordán permanece en los Estados Unidos desde el año 2020. El nombre de Javier Jordán Mendoza está muy vinculado al desfallecido narcotraficante Leandro Norero. Según las investigaciones de la Fiscalía Ecuatoriana, eran socios y además era administrador de los bienes del capo. Jordán también es el dueño de la casa en la que se tomó la famosa foto de la piscina, en la que aparecen también personajes como Rodney Aliaga y Leonardo Cortázar. Desde los Estados Unidos, Javier Jordán inició acciones judiciales en contra de periodistas y amenazó con demandar a la exfiscal Diana Salazar. Este hombre se convirtió en uno de los principales objetivos de la justicia ecuatoriana. En enero del 2024, la Policía Internacional Interpol aceptó el pedido de Ecuador para que emita una alerta roja en su contra, con el fin de localizarlo y detenerlo. Y aunque aún no hay claridad sobre su detención, las autoridades ecuatorianas no han dicho nada al respecto.
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11: La presidenta de la Comisión de Seguridad, Inés del Arco, junto a legisladores de ADN, acudió este jueves a la Fiscalía General del Estado para entregar el informe de fiscalización aprobado en el Pleno de la Asamblea Nacional. El documento recoge hallazgos sobre el presunto acceso y uso irregular de información obtenida mediante las cámaras de Segura EP.
12: Porque no podemos dejar en la impunidad cómo utilizaron un sistema diseñado para la seguridad de los guayaquileños para fines e intereses políticos.
11: La fiscalización también puso bajo la lupa una estructura de monitoreo paralela y el posible uso de recursos públicos para fines distintos a la seguridad ciudadana. Entre los involucrados cuya actuación se pide profundizar está el asambleísta Juan Andrés González del Correísmo. Su nombre aparece en audios relacionados con el caso, en los que también participan el expresidente Rafael Correa, el exagente Rodney Rengel y el exfuncionario de Segura EP Fernando Cornejo. González reconoció que la voz que aparece en las grabaciones es la suya.
13: Que yo he estado en una reunión y que esa es mi voz. Pero por supuesto que es mi voz.
14: Esa es la prueba madre de que aceptan su culpa, aparte que ellos han dicho claramente que hasta están orgullosos del ilícito que cometieron.
11: La fiscalía deberá determinar ahora si los hechos configuran delitos como asociación ilícita, acceso no autorizado a información sensible, tráfico de influencias, delincuencia organizada o peculado.
12: Tenemos abierto un proceso de fiscalización justamente aquí en Quito porque tenemos indicios de que se han estado utilizando estas salas de espejo como espionaje, que eso ya quedó claramente identificado en la ciudad de Guayaquil, en Segura EP. En la ciudad de Riobamba se ha determinado que más de 116 cámaras fueron desinstaladas de puntos estratégicos. ¿Quiénes instalaron estas cámaras? ¿Para qué fueron instaladas estas cámaras? Y sobre todo, ¿a quiénes les entregaban esta información?
11: También tendrá que establecer de existir infracciones las responsabilidades individuales de los involucrados.
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15: Al menos un millar de personas entre organizaciones indígenas, ambientales y universitarias marchó por segundo año consecutivo en la ciudad ecuatoriana de Cuenca, en el sur andino del país, para manifestarse en defensa de las lagunas de Quinzacocha frente a la minería que consideran que amenaza su existencia. Las fuentes hídricas del extenso páramo andino de Quinzacocha abastecen de agua a numerosas comunidades y localidades de la zona, incluida Cuenca, la tercera ciudad más grande del Ecuador. En sus alrededores está contemplado el proyecto minero Loma Larga, de la minera canadiense Dawn Precious Metals, por lo que el presidente de la Confederación de Pueblos de la Nacionalidad Quichua de Ecuador, Ecuarunari, Leonidas Isa, exigió al gobierno de Daniel Noboa que cumpla con las consultas populares de 2011, 2019 y 2021, en las que el pueblo rechazó los proyectos extractivos de Azuay.
16: El gobierno nacional ha firmado el TLC con Canadá. Se fue nuevamente a China. ¿Para qué? Para entregar nuestros territorios. Por ello creo, ecuatorianos, ecuatorianas, cuencanos y cuencanas, debemos defender con toda la fuerza lo que nos queda.
15: Los manifestantes formaron una corriente humana de personas con camisetas azules que llamaron el Quinto Río y que recorrió la ciudad andina bañada por cuatro ríos. También entregaron un documento en la gobernación de la Azuay dirigido al presidente ecuatoriano Daniel Noboa, en donde expresaron sus demandas como la eliminación de todas las concesiones mineras de los páramos, imprescindibles para los ecosistemas.
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17: La última transmisión en vivo de la embarcación Carla Francesca fue realizada cerca de las 10 de la mañana. Desde entonces, sus familiares aseguran que no han vuelto a tener contacto con ellos.
18: Dice, sí, ellos dicen que primero vieron el avión que andaba arriba, cuando de ahí ya vieron la patrulla que se iba acercando, cuando como que intervinieron la señal y se le iba la señal y ahí volvían ellos otra vez a conectarse y así.
17: Anita Mero tiene a su esposo y a su yerno a bordo. Ella, junto con otros familiares, acudieron a la capitanía del puerto por información de la nave y sus 20 tripulantes.
18: Mi esposo me estaba llamando, pero él se le fue la señal porque él se le bajó la presión, no sé qué le pasó, y de ahí mi hija llamó al esposo y él estaba haciendo videollamada.
17: Lo que se conoce de manera preliminar es que la Carla Francesca fue interceptada en alta mar. Y en las grabaciones de las cámaras de seguridad del barco, se puede ver cómo los marines abordan la nave y la revisan por completo. Posteriormente se hizo público un video en redes sociales sobre el hundimiento de una embarcación. Sin embargo, el Comando Sur de los Estados Unidos no lo ha confirmado todavía.
19: Estamos preocupados por los que andan en la lancha ya. Ellos no sabemos a dónde lleguen esta noche. Si ya no encuentran el barco, no sabemos dónde lleguen. qué rumbo cojarán o a ver a otra embarcación para que lo rescate.
17: Por eso, los familiares permanecen a la espera de información sobre el paradero de los tripulantes y las circunstancias en las que se produjo la pérdida de contacto. Con la Carla Francesca, ya serían 11 las embarcaciones interceptadas en alta mar en lo que va del año. Están Fiorella, Negra Francisca Duarte II, Don Maca, Los Tres Hermanos, Conquista II, OM2, Don Rufo, María Candelaria, Montecristi y Por Siempre Carlos.
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20: Los incendios forestales que se han registrado en Quito en los últimos días no solo amenazan a las personas y a la vegetación, perros y gatos también están expuestos al humo, a las cenizas, a las altas temperaturas y a las llamas, por lo que los especialistas recomiendan extremar los cuidados durante y después de una emergencia.
21: La mayoría de animales siempre están expuestos a problemas respiratorios, más que nada cuando hay este tipo de problemas. Además de problemas de estrés, problemas de malestar, tos, estornudos, irritación ocular, secreciones nasales.
20: Según los expertos, si es necesario evacuar, los animales de compañía deben salir junto con sus familiares, los perros deben ser trasladados con correa y los gatos dentro de un transportador. También es importante mantener a las mascotas identificadas con una placa o microchip.
22: Lo ideal sería que traten de mantener a los animalitos dentro de casa, en un cuarto probablemente donde no haya tanta ventilación, porque la idea o el objetivo es que el humo de afuera no entre a la casa.
20: Después de un incendio, el riesgo no desaparece inmediatamente. Las cenizas, superficies calientes, vidrios y otros materiales pueden provocar lesiones o intoxicaciones, por lo que los animales no deben ingresar a las zonas afectadas hasta que sean consideradas seguras por las autoridades.
21: Deben de tener a mano sus arnés, correas, una foto siempre es necesaria de sus animalitos. Y tener toda la documentación veterinaria al día, porque los perros y los gatos pueden asustarse cuando suceden este tipo de siniestros y pues suelen escaparse.
20: Si una mascota estuvo expuesta directamente al humo o al fuego y presenta dificultad para respirar, tos, quemaduras, irritación, debilidad o un comportamiento inusual, debe recibir atención veterinaria urgente.
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23: Con estas fotos publicadas en su cuenta de X, el Consejo de la Judicatura informó que la tarde de este miércoles mantuvo una primera reunión con los jueces del Tribunal de Garantías Penales de Iñaquito, quienes ahora conocerán también las causas relacionadas con corrupción y crimen organizado. Según consta en la publicación, las autoridades expusieron las razones de la suspensión de la unidad anticorrupción. Una de ellas, optimizar la carga procesal, pero además abordaron cómo fortalecerán su capacitación en esta materia. Precisamente ese sigue siendo uno de los cuestionamientos que hacen abogados litigantes, la falta de especialización.
24: En materia penal, igual que en materia legal, no cabe una situación de improvisación. Los jueces de anticorrupción han sido calificados. Se gastó mucho dinero. Si usted va al hospital, se rompió la pierna, dice, mira, hemos reorganizado y ahora le voy a atender un oncólogo. Claro. Igual es médico, igual tiene que conocer. Claro. Pero hay un tema de especialidad. Igual. Estos son delitos, como se los denomina, de alta complejidad.
23: Aunque hay quienes consideran que más allá de eso, el problema es que la resolución fue apresurada.
25: Una burbuja dorada que de por sí ya sabíamos de que tenía poco tiempo de vida, y en el poco tiempo de vida muchos jueces ya fueron sancionados. El caso Fachada demostró que no son infalibles, pero también la resolución fue muy apresurada. Una resolución quizás que debió tener mejores matices.
23: En lo que sí ambos abogados coinciden es en que la decisión ya está causando inconvenientes en la práctica.
24: Yo ya he visto el día de ayer casos, por ejemplo, donde se han diferido audiencias que estaban ya previstas para la próxima semana porque se les asignó las nuevas competencias a los jueces pues, que no conocían temas de anticorrupción. ¿Y qué fue lo que sucedió? Han diferido estas otras. Las causas que manejan los jueces de las unidades, pues son importantes, son numerosas, más las que le están asignando, esto va a provocar un colapso de la administración de justicia.
23: Para el penalista José Molina, lo óptimo es que la judicatura revea la decisión, pero para que eso ocurra, el camino es presentar una demanda de inconstitucionalidad ante la Corte Constitucional. Sin embargo, pese a los múltiples cuestionamientos, nadie lo ha hecho todavía.
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26: Correccional Wynn, en el estado de Luisiana, donde Javier Jordán pasó la noche. La prisión está ubicada a unos 1.600 kilómetros de Miami. donde fue detenido este miércoles junto con su esposa y donde vivía desde el 3 de febrero de 2020, cuando ingresó a Estados Unidos. Según las autoridades de ese país, Jordán es un indocumentado. Solo tenía permiso para quedarse hasta el 2 de agosto de 2020. Néstor Iglesias, portavoz del Servicio de Inmigración, ICE, dijo a la cadena Telemundo 51.
1: Javier Edmundo Jordán Mendoza es un extranjero indocumentado con antecedentes penales, incluidas detenciones previas por hurto mayor y fraude organizado y una orden de captura por delincuencia organizada emitida por su país de origen.
26: Javier Jordán se enfrenta a su posible deportación, según informó el funcionario.
1: Infringió las leyes de nuestra nación, estuvo por más tiempo del autorizado y no salió. Permanecerá bajo custodia de ICE a la espera de la resolución de su proceso de expulsión. Bajo la administración del presidente Trump, nuestro mensaje es claro. Si usted viene a nuestro país y viola nuestras leyes, lo encontraremos, lo detendremos y lo deportaremos.
26: No está claro cuánto tomará definir la situación legal de Javier Jordán y su posible deportación. Su abogado en Ecuador, Juan Carlos Salazar, dijo a Ecuavisa que sus colegas en Estados Unidos analizan las acciones legales a tomar. En el caso de José Serrano, quien también fue detenido en Florida por motivos migratorios, pasó más de un año desde su arresto hasta su llegada a Ecuador, incluida la presentación de un habeas corpus.
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2: Este fue uno de los últimos sicariatos que ocurrió en el centro norte de Quito. Personas que se hallaban fuera de un centro de tolerancia y de pronto apareció una motocicleta con dos individuos. Se bajó un sicario y disparó a una de las personas por más de 5 ocasiones. Que estos hechos delictivos se generan cuando los operativos interinstitucionales entre Policía Nacional, Fuerzas Armadas, Agencia Metropolitana de Control y más instituciones finalizan los operativos y nuevamente regresa la violencia.
3: Estamos recorriendo todos los sectores. El fin de semana estuvimos en la Michelena y así cada uno de los lugares que estamos recorriendo parte del plan de Quito que hemos mencionado. Y no solamente por la presencia nuestra, hay 4.000 miembros de las fuerzas que están distribuidos adicionalmente a los que ya existen trabajando en los diferentes sectores de la ciudad de Quito las 24 horas.
2: También se conoció que en las últimas horas 2 cuerpos fueron encontrados abandonados, baleados, en el sector de Papayacta. Una de las víctimas sería familiar directo de Fabricio Colón Pico. Era conocido el finado con alias Gato Jeremy.
5: Que esto viene concatenado. Sí, con grupos criminales bastante fuertes. Y no solo en ese caso, sino en muchos más, en los cuales vemos crímenes, en los cuales se privan de la vida por precio, recompensa, dígase en ese caso el sicariato, en los cuales tienen un vínculo con el crimen organizado.
2: Recordar que el estado de excepción rige desde este 15 de septiembre y también incluye la provincia de Pichincha.
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6: El gobierno entregó asistencia productiva y económica para familias dedicadas a la agricultura de las provincias de Cotopaxi, Bolívar, Pichincha, Chimborazo y Tungurahua. El acto se desarrolló en la parroquia Mulaló, en La Tacunga, donde se oficializó la entrega de 13 tractores con implementos agrícolas y 25 camionetas nuevas, estas últimas financiadas con una inversión de $450,000. Esta dotación tecnifica el trabajo de 882 productores locales dedicados al cultivo de productos esenciales de la canasta básica como papas, habas y maíz. El paquete de apoyo estatal incluyó además la entrega de 198 títulos de propiedad de tierras, la adjudicación de créditos productivos bajo la modalidad 7x7 por un valor de $150,000 y el financiamiento de más de $330,000 para la implementación de un sistema de riego parcelario tecnificado. La inversión suma un monto total de $1.6 millones. El primer mandatario Daniel Noboa felicitó a los beneficiarios, destacando que estos recursos sirven directamente para trabajar, salir adelante y modernizar las condiciones del agro en la Sierra Centro.
7: Nos dedicamos lo que es a la producción de huevo de codorniz, pero vamos a poder avanzar a más lugares, a más puntos. Es una oportunidad grandísima para nosotros.
8: Un aguinaldo que yo he pagado para poder el sembrío ha sido desde 500, 600, $700 y ahora eso ya viene para poder hacia el futuro.
27: A implementar con la maquinaria y así incrementar los
4: productos para el beneficio de la provincia.
9: Esta inyección de capital busca dinamizar de manera inmediata la economía de los pequeños y medianos productores, reducir sus costos operativos de traslado y garantizar el abastecimiento de alimentos en los principales mercados del país.
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10: La reestructuración de las unidades judiciales contra la corrupción y el crimen organizado genera cuestionamientos dentro del propio Consejo de la Judicatura. Este 16 de septiembre, el vocal Fabián Favara cuestionó el mecanismo utilizado para trasladar a los jueces de la unidad especializada, luego de que fueran notificados sobre su reubicación en dependencias en las parroquias de Quitumbe, Tumbaco, Calderón y Carcelén. Favara señaló que el Pleno aprobó la fusión de competencias con otras judicaturas penales, pero no el procedimiento aplicado para estos traslados.
11: Estamos más bien suprimiendo una unidad como tal, pero esas facultades las conservan quienes están actualmente en ella y se incrementan al del resto de las unidades de Quito que están contempladas en esta resolución.
10: El expresidente del Consejo de la Judicatura, Germánico Maya, cuestionó el procedimiento aplicado para el traslado de estos jueces.
12: No existen procedimientos de seguridad para garantizar el ejercicio pleno de la función de juez. No está simplemente en ocultar su rostro hoy, porque mañana le esperan en la puerta de la unidad judicial y ahí le ubican qué jueces.
10: La decisión de eliminar estas unidades fue aprobada por unanimidad por la judicatura. La institución argumentó que existe una baja carga procesal.
13: La competencia especializada no desaparece. Se integra a las judicaturas penales de Ñaquito, la Mariscal y la Corte Provincial de Pichincha, manteniendo su alcance nacional, y quiero aquí ser enfático, que se mantiene el alcance nacional.
10: El modelo especializado nació después de que en octubre de 2020 la Asamblea Nacional reformara el Código Orgánico de la Función Judicial para crear unidades especializadas contra la corrupción.
12: Ya haciendo una abstracción a la misma y por la emergencia que se tenía de crear las unidades especiales, que tampoco están previstas en la ley.
10: Los primeros jueces fueron designados en diciembre de 2022 para atender 44 tipos penales, entre ellos peculado, lavado de activos, enriquecimiento ilícito y trata de personas.
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14: El llamado a la presidenta del Consejo de la Judicatura, Mercedes Caicedo, lo hizo la Comisión de Garantías Constitucionales de la Asamblea. La funcionaria no acudió y tampoco se excusó. Debía entregar información sobre la eliminación de las unidades anticorrupción.
27: Aquí la convocamos para que le rinda cuentas al país y era la oportunidad. Insisto, en política las ausencias comunican. El que nada debe, nada teme.
14: Pese a su ausencia, la mesa legislativa de mayoría correísta decidió iniciar un proceso de fiscalización a la resolución con la que la Judicatura suprimió las unidades anticorrupción y dividió sus competencias.
28: Que nos diga por qué se tomaron estas decisiones, cuáles son las estadísticas con las que cuentan. ¿Es verdad sobre la carga procesal de la que estamos hablando y que además motivaría a esta resolución?
14: Sobre el tema, la presidenta de la Asamblea, Michelle Mancheno, se pronunció. Aseguró que no es competencia del legislativo pronunciarse sobre la decisión de la función judicial y lo que se hará es reformar la ley para adecuarse al reglamento, pese a que este está por debajo de una norma legal.
29: Mal hago yo en pronunciarme sobre otro poder que no estoy yo sentada ahí, yo respondo por la Asamblea Nacional. Ahora lo que nosotros tenemos que hacer es un mapeo, que de hecho la Secretaría ya lo está haciendo, en determinadas normas que especificaba que sean los jueces de anticorrupción, pues ahora lo tenemos que modificar, reformar y mencionar que van a ser los jueces de forma general.
14: Alfredo Serrano, del Partido Social Cristiano, recuerda que la única llamada a reformar la ley de la función judicial en la que se creó los jueces anticorrupción es la misma asamblea. Hacerlo de otra forma configura incumplimiento de funciones que incluso puede llevar a los vocales del Consejo de la Judicatura a un juicio político.
30: Yo hubiera esperado que la presidenta de la asamblea, más allá de su relación que tenga del gobierno con la función judicial, tenía que defender la institucionalidad de la asamblea. ¿Por qué? Porque no hay otro órgano competente que no sea la Asamblea para reformar la ley.
14: Y pese a que la Comisión de Garantías Constitucionales ya lo está haciendo, en el Pleno del Legislativo se aprobó un cambio del orden del día para definir qué comisión puede fiscalizar la eliminación de los jueces anticorrupción.
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31: El reflejo del sol ya no pasa desapercibido.
15: En la calle, paraguas y gafas se convierten en el escudo frente a una radiación que golpea cada vez con más fuerza. Para los quiteños, el cambio se siente en el cuerpo.
16: Ha estado súper fuerte el sol, muy, muy, muy fuerte.
17: ¿En comparación a años anteriores piensa que es más?
16: Sí, muchísimo más, un montón.
15: La advertencia también llega desde la planificación urbana. Bernardo Rosero, arquitecto especializado en planificación, desarrollo y gestión urbana, alerta que el aumento de temperatura debe obligar a Quito a tomar en serio las medidas de adaptación frente al cambio climático.
18: Se ha medido específicamente que en este año Quito aumentó en 4 grados su temperatura máxima que habitualmente tenía. Habitualmente hemos venido en esta última década entre 21 y 23 grados y hemos llegado ya a 27 grados.
15: Su advertencia es ratificada desde organismos técnicos. Madeline Enríquez, analista de pronósticos del INAMI, señala que Quito atraviesa uno de sus años más calientes con anomalías de entre 3 y 4 grados centígrados adicionales frente a años anteriores.
16: Hemos llegado a 28.7 grados centígrados, que ya es una temperatura muy alta y está pasando más de 4 grados centígrados de su anomalía.
17: ¿En sensación térmica eso cómo se traduce?
16: En sensación térmica, en cambio, estamos teniendo hasta 30 grados centígrados.
15: Y mientras el calor se mantiene, las lluvias son escasas.
16: Así es, ya vamos casi todo este mes, estamos completando casi con cero de lluvias y en ciertos puntos solo hemos llegado a lloviznas, que es 0.1 milímetros, que la normal de este mes de septiembre es casi hasta 60 milímetros de lluvia.
15: El INAMI prevé que el calor y la radiación se mantengan durante estos días, antes del posible ingreso de humedad hacia el cierre de septiembre. Hasta entonces, Quito seguirá bajo un sol que cada vez arde con más fuerza.
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19: Centralizados de la Asamblea Nacional solicitará una prórroga de 10 días para entregar el informe de fiscalización de los patrimonios de alcaldes y prefectos en Ecuador.
20: Que no es por culpa de la comisión, eso sí lo anticipo, es por la información que no nos ha llegado de algunas instituciones que hemos tenido que hacer requerimientos adicionales.
19: Por lo pronto, la comisión recabó 56 alertas sobre aparentes incrementos, reducciones y movimientos económicos injustificados en las cuentas, propiedades y patrimonios de autoridades locales.
20: De ellas, más de la mitad están ya en fiscalía. El informe será vinculante en el sentido de lo que se deba revisar, también de algunas denuncias que han llegado a nuestro correo electrónico.
19: La investigación semaforizó las denuncias según su gravedad. En rojo, el crecimiento exponencial del patrimonio. En naranja, la reducción de propiedades durante el ejercicio de cargo. Y en verde, inconsistencias en las declaraciones de gastos.
21: En el momento en que el servidor público tome para sí un dólar del pueblo ecuatoriano, ya es preocupante.
22: Se podría evidenciar no solo enriquecimiento ilícito, sino otros delitos como asociación ilícita, cohecho, tráfico de influencias, testaferrismo.
19: El presidente de esta mesa legislativa, Cristian Benavides, afirmó que la investigación se realiza con transparencia y que solicitará un cruce de información de las entidades de control para fortalecer el informe.
20: Porque vemos que el SRE y la Contraloría, cada cual por su lado, hacen su trabajo, no cruzan la información, y esto evidentemente deja al Estado en indefensión en este tipo de delitos.
19: El correísmo, por su parte, insiste en que la Asamblea no tiene facultades para fiscalizar a GATS.
23: La Asamblea Nacional lo que debería hacer es fiscalizar, sí, a las entidades de control. Entonces, es obvio que es un tema de persecución a los gobiernos autónomos descentralizados.
19: Las comparecencias de Contraloría, el SRI y Superintendencia de Compañías tuvieron el carácter de reservado y solamente el Pleno podrá quitar la confidencialidad a esta información. El presidente de la comisión prevé que a mediados de octubre el informe de fiscalización llegue al Pleno del Legislativo.
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24: Lo que más impresionó al volver a esta cárcel fue el silencio.
25: Buenos días. ¿Cómo le va? Buenos días.
24: Sometidos ante la autoridad, completamente rapados y bajo una disciplina implacable,

0: la mirada fija a la nada, sin mandos ni privilegios.
1: Semi-encuentro. Saludos.
0: Aquí mandó. Comandó, hizo fiestas, llevó mariachis, puso piscina, gallineras y demás. Adolfo Macías Villamar, alias Fito, el líder de los choneros extraditado a Estados Unidos, que era el amo y señor de esta cárcel por años. De aquí hasta salió vestida como guía penitenciaria. Una de sus parejas sentimentales, Verónica Briones, que luego fue detenida en un operativo. Como vemos en estas imágenes a las que en algún momento tuvo acceso a este noticiero, las visitas que recibía contrastan radicalmente con el presente. En este espacio, justamente donde ingresó este equipo de 24 horas, ocurrió una de las peores masacres registradas en esta cárcel. Durante nuestro recorrido pudimos evidenciar cómo algunos privados de libertad están ahora a cargo de labores como limpieza y recolección de basura. Y frente a los casos de tuberculosis conocimos los protocolos sanitarios.
2: Respira.
0: En la audiencia que se llevaba a cabo en ese momento pudimos ver cómo los privados de libertad intentan leer lo que los abogados les envían, testimonios tropezados que ni la misma autoridad logra entender.
3: Y al rato de retirarme.
0: A simple vista las huellas de lo que aquí pasó siguen. Los orificios de bala todavía marcan las paredes de la cárcel. Y aunque la crisis carcelaria está lejos de declararse superada, la dinámica tras estos muros por ahora es otra.
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5: El plan comenzó el 3 de agosto con 2.000 policías y 2.000 militares adicionales. La misión, reforzar el control en barrios, mercados, colegios, el metro, centros comerciales y accesos a la capital.
6: La orden dada a las fuerzas es que vamos a ir con todo el peso y con toda la fuerza a llegar a estas personas que tratan de molestar en la paz de Quito y todos aquellos delincuentes que encontremos en los diferentes sectores.
5: Al 15 de septiembre se ejecutaron 15.717 operativos y 1.142 personas fueron detenidas. Además, se recuperaron 92 vehículos y 84 motocicletas. Las cifras también incluyen 94 armas de fuego, 1.338 armas blancas, 749 municiones y 22 explosivos retirados de circulación. A esto se suman 95.557.11 gramos de droga decomisada.
7: Cada arma es probablemente un robo, un asalto o un asesinato que se ha frustrado gracias al trabajo del bloque de seguridad en el plan de protección.
5: Y en las calles la ciudadanía también tiene su lectura. Las personas dicen sentirse más seguras al ver policías y militares en sectores donde se habían registrado robos y hechos violentos.
8: Creo que necesitamos seguridad en la ciudad y en el país, entonces creo que es una muy buena opción para este momento.
9: Está muy bien, es seguridad. Seguridad porque ahorita tenemos bastantes problemas de inseguridad que hace 10 años atrás no los habían.
5: Las intervenciones continúan en los 9 distritos de Quito. Policía y Fuerzas Armadas realizan controles, patrullajes y operativos focalizados, mientras las autoridades aseguran que buscan afectar las actividades de estructuras criminales.
7: Tengo a los generales en territorio supervisando las operaciones. Yo también voy a supervisarlas. Es el ejemplo que nos da el presidente de la República. Él mismo está en territorio. Así que si él está en territorio, nadie puede estar sentado atrás de un escritorio.
5: Más de un mes después de su inicio, el Plan Protección Quito deja miles de operativos y decomisos. Ahora el desafío es que esa presencia que hoy se ve en las calles se mantenga y que los resultados también se reflejen en la vida cotidiana de los quiteños.
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10: Gracias a la denuncia ciudadana, a través de redes sociales, autoridades lograron la detención de un ciudadano en actitud sospechosa que se encontraba sobre la avenida Simón Bolívar, cerca de la Casa de la Selección. Así, de manera inmediata, se activaron los protocolos interinstitucionales correspondientes.
11: Y esta persona fue detenida. De igual manera, se realizó un trabajo conjunto con Policía Nacional, AMC, y nuestro departamento jurídico para poder realizar el trámite administrativo legal correspondiente.
10: En similar, Policía Nacional detuvo a un adulto mayor de 72 años en el sector de San Antonio de Pichincha, al norte de Quito, tras ser sorprendido en flagrancia iniciando una quema a cielo abierto que provocó un incendio.
12: Lo único que sabemos es que la unidad de San Antonio le verifica y le constata que esta persona estaba incendiando los bosques en flagrancia. Sí, es un adulto mayor que...

0: estaba rondando y se le encontró con aparentemente una fosforera.
1: También, de acuerdo a la Secretaría de Riesgos, la situación en relación a incendios fue crítica durante el pasado fin de semana y aún existirían incendios en proceso de sofocado.
2: El fin de semana tuvimos muchos incendios, sobre todo en la provincia de acá, de Pichincha. Al día de hoy, precisamente nos denota que tenemos 4 todavía activos, 4 que se encuentran activos, ninguno de ellos que no estén controlados.
1: A quienes provoquen incendios les caerá el peso de la ley. Bomberos de Quito recordaron las sanciones que aplican en caso de iniciar incendios.
3: Tenemos 3 tipos de sanciones, que es la leve, que va desde 1 a 2.5 salarios básicos unificados, la grave de 3 a 4.5 salarios básicos unificados y la muy grave, que corre desde los 5 salarios básicos unificados llegando a $36,000.
1: El llamado de las autoridades a la población es a reportar estos casos antes de que se conviertan en incendios de gran magnitud.
2: Es importantísimo que la comunidad también coopere en el proceso. Lo que necesitamos es acercar la zona donde hay afectación. En ese momento actúan los cuerpos de bomberos y pues de manera inmediata vamos a prestar.
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5: El calentamiento del océano asociado al fenómeno del Niño está contribuyendo a que Ecuador y Perú registren temperaturas por encima de lo normal para esta época del año. En la costa ecuatoriana, por ejemplo, se registran anomalías de hasta 5 grados. Y es que para esta época la temperatura mínima suele bordear los 20 grados. Actualmente está por los 25 grados.
6: ¿Hasta cuándo va a estar igualmente? Mientras el océano, en este caso Pacífico, esté cálido, seguiremos igualmente la atmósfera recibiendo esa energía y repercute igualmente en las temperaturas máximas y mínimas. Se espera tentativamente tanto el mes de septiembre, octubre, noviembre y diciembre con estas condiciones igualmente de temperaturas altas.
5: Las altas temperaturas también afectan a ciertos sectores de la Sierra y Amazonía ecuatoriana. El INAMI monitorea focos de calor asociados a posibles incendios activos en el Callejón Interandino. Perú ha roto récord en tener altas temperaturas para esta época del año. En Lima, por ejemplo, se han registrado anomalías de hasta 9 grados. Para esta época, el clima suele bordear los 19 grados. Actualmente, la temperatura diurna asciende a 28 grados. En la zona costera norte de Perú, específicamente en Tumbes y Piura, la temperatura actual bordea los 35 grados. Para esta época, lo óptimo son 30 grados.
7: No, recordando que estamos en el mes de septiembre, porque estas temperaturas sí se llegan a registrar en lo que es los meses de verano, estamos hablando de los meses de enero y febrero. Sin embargo, pues al considerarse en el mes de septiembre, sí son valores altos para lo que es la región.
5: En Perú, los avisos meteorológicos de nivel rojo por las altas temperaturas continuarán, según el CENAMI. En Ecuador, en cambio, este jueves el ERFEN se reunió para seguir monitoreando el fenómeno del Niño. Se espera que para las próximas horas emitan el pronunciamiento respectivo.
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9: Se prolonga el estado de excepción en Bolivia. Así lo decidió el jueves el Congreso ante la preocupación del presidente Rodrigo Paz por la posible reanudación de las protestas antigubernamentales.
10: Queda aprobada la ampliación del estado de excepción por el plazo de 90 días.
9: Paz decretó la medida de emergencia el 20 de junio tras 53 días de manifestaciones callejeras y bloqueos de carreteras protagonizados por obreros indígenas y campesinos afines al exmandatario izquierdista Evo Morales. Los reclamos comenzaron por la crisis económica, la más grave en 4 décadas, y la venta de gasolina de mala calidad, pero luego desembocaron en pedidos de renuncia de Paz, que está en el poder desde noviembre pasado. Las ciudades de La Paz y su vecina El Alto sufrieron una grave escasez de alimentos y medicamentos, lo que obligó al gobierno a tomar la medida que restringe el derecho a manifestar y permite movilizar militares.
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11: Colombia anuncia un nuevo acuerdo de cooperación en materia de seguridad con Estados Unidos. El presidente colombiano anunció lo que llamó acuerdos de Barranquilla sellados la semana pasada durante la visita del secretario de Estado Marco Rubio. La asociación estratégica a largo plazo busca combatir lo que califican como narcoterrorismo y apoyar los esfuerzos de reconstrucción tras el reciente terremoto.
12: Colombia tiene la determinación de consolidarse nuevamente como el principal socio de seguridad de los Estados Unidos en Sudamérica. Propuse al secretario Rubio el Plan Patriota Siglo XXI para fortalecer y modernizar nuestras capacidades. También propuse un acuerdo plurianual para enfrentar el narcoterrorismo como corresponde, atacando toda la cadena criminal.
11: De la Espriella declaró la guerra a la guerrilla y el narcotráfico, una política respaldada por Washington que busca expandir su colaboración en materia de seguridad y migración, una estrategia que también busca ampliar su presencia en Latinoamérica. El presidente colombiano también afirmó que recurrirá a las decisiones judiciales si cree que estas obstaculizan su política de seguridad, tras una serie de reveses judiciales como la suspensión de los bombardeos contra la guerrilla si la inteligencia detecta la presencia de menores. Otra resolución detuvo la fumigación de cultivos de coca con glifosato vinculado al cáncer, y una tercera ordenó el retiro de videos explícitos del mandatario caminando entre cadáveres de presuntos delincuentes.
12: Pero una cosa es el control judicial y otra muy distinta, sustituir al gobierno, al presidente o al mando militar en la conducción operacional del Estado. Por eso vamos a ejercer todos los mecanismos jurídicos que correspondan para defender esas competencias que la Constitución me ha entregado a mí como presidente de la República.
11: En materia de seguridad, la semana pasada de la Espriella levantó una prohibición vigente desde hace una década de porte de armas en público. La medida permite a los propietarios legales de armas a poder portarlas de nuevo. Los defensores de esta medida la han calificado de restauración de un derecho.
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13: Horas antes de una nueva ronda de diálogo entre el gobierno interino y la oposición, Venezuela desbloqueó el jueves varios medios de comunicación que permanecían censurados desde hacía años, en un gesto que podría convertirse en uno de los primeros temas de negociación sobre libertades democráticas. La libertad de expresión figura entre los asuntos clave de estas conversaciones, auspiciadas por Estados Unidos y destinadas a facilitar una transición política, 8 meses después de la intervención que terminó con la captura de Nicolás Maduro. La Comisión Nacional de Telecomunicaciones, CONATEL, anunció el restablecimiento del acceso a varios portales digitales. Entre ellos figuran NTN24 y los medios venezolanos El Nacional, Efecto Cocuyo y El Pitazo. NTN24 confirmó que volvió a ser accesible desde Venezuela sin necesidad de utilizar una VPN, mientras que la organización Vsinfiltro verificó el desbloqueo de 10 plataformas en distintos proveedores de Internet. Durante años, periodistas y organizaciones de derechos humanos denunciaron estos bloqueos como una forma de censura, acusaciones que el gobierno de Maduro siempre rechazó.
14: Me parece muy importante el desbloqueo de estos canales, ya que por medio de ellos se puede ver la realidad que se está viviendo en el país, porque duraron mucho tiempo silenciados.
15: El país necesita comunicación efectiva, comunicación abierta y sin censura, y que estas aperturas que se acaban de dar no sean de manera fugaz y que en un mes, como en todo en el país, de manera inestable vuelvan a censurar, que se mantenga un desbloqueo permanente y que no vuelva a suceder, para que todos los medios puedan trabajar, puedan laborar sin ser perseguidos, sin ser coaccionados ni censurados. El país lo merece.
13: La líder opositora Dinora Figuera calificó la medida como su primer paso, aunque advirtió que el acceso debe restablecerse para todos los medios. Según Vsinfiltro, al menos 194 sitios web siguen bloqueados en el país, entre ellos 84 medios informativos.
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16: Transportistas del mundo sufren el alza en precios del petróleo. En Francia, esta semana el precio de la gasolina alcanzó máximos históricos. Varias estaciones de servicio del país fueron vandalizadas como forma de protesta, mientras que los consumidores claman por ayuda estatal para poder llegar a fin de mes.
17: Lo que hay que hacer es movilizarse todos y dejar de recargar gasolina. Ya no nos movemos, no hacemos nada, no trabajamos. Eso es todo, hasta que el gobierno reaccione.
16: Un malestar generalizado que se replica en otras naciones como Siria, en donde decenas de camioneros han decidido bloquear vías en búsqueda que el gobierno de Ahmed al-Sharaa busque estrategias para reducir el precio de los combustibles.
18: Estamos pasando por una situación muy difícil en este país, que es el problema del precio de los combustibles. Somos civiles y conductores de estos camiones cisterna.
19: Por su parte, miles de motociclistas y propietarios de automóviles de Pakistán intentan aplicar a los subsidios que ha creado la administración de Shehbaz Sharif para paliar los altos precios de la gasolina, una medida de emergencia en respuesta a las quejas de la ciudadanía.
20: La subida del precio de la gasolina en Pakistán se traduce en un aumento de los precios de todo, desde la peluquería y la manicura hasta una barbería o un hotel de 5 estrellas. Todo se encarece.
19: Manifestaciones similares se han producido en otras naciones europeas como Alemania y países de Latinoamérica como Bolivia o Guatemala. El cierre de facto del estrecho de Hormuz, sumado a las tensiones en el Mar Rojo con la presión de los hutíes sobre la industria de hidrocarburos saudita y la guerra entre Rusia y Ucrania, son algunos de los factores que explican el aumento mundial de los precios.
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21: Alrededor de 14 mil millones de dólares en daños estima el Programa de Naciones Unidas para el Desarrollo, PNUD, que serían las secuelas devastadoras del terremoto en Colombia el pasado 10 de agosto, una cifra superior a los 9.500 millones que manifestó el gobierno. A ello se refirió Michelle Muschiet, directora para América Latina y el Caribe de PNUD.
22: El servidor no deja de ser una profunda tragedia por pérdidas de vida, por pérdidas de medios de vida, que requiere toda la atención que se está brindando. Se hablaba de una cifra cercana a 14 mil millones como daños, pérdidas en total.
21: En medio de su visita a Colombia, Muschiet destacó la propuesta del gobierno colombiano de incluir la reconstrucción en el próximo Plan Nacional de Desarrollo.
22: Esto permite, y entiendo que esta ha sido la decisión del gobierno, como la ha expresado el canciller en declaraciones anteriores, incorporar como primer punto de ese Plan Nacional de Desarrollo la reconstrucción. Eso va a permitir conectar un proceso de reconstrucción que no es de cortísimo plazo, sino de largo aliento, con el resto de las prioridades nacionales de desarrollo.
21: Además de 335 muertos y 4.516 heridos, según las cifras oficiales, el terremoto dejó 206.931 viviendas dañadas y 36.478 destruidas. Además, se registraron daños en 397 centros de salud, 4.316 centros educativos, 6.118 centros comunitarios, 521 vías, 141 acueductos, 107 puentes vehiculares y 13 puentes peatonales y 5 aeropuertos.
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23: Tony expuso las razones por las que Europa y Canadá son más fuertes juntos.
24: We are not fair weather allies. We do not.
25: No somos aliados de la conveniencia. No buscamos acuerdos de suma cero. Nuestro compromiso con el Estado de Derecho y nuestra defensa inquebrantable de la dignidad humana, la libertad individual y la democracia comparten las mismas raíces profundas, la misma dedicación inquebrantable.
23: Carney afirmó que compartía la ambición de la líder de la Unión Europea, Ursula von der Leyen, de que Canadá estreche sus lazos con el bloque. Después de Estados Unidos, la Unión Europea es el segundo socio comercial más importante de Canadá. La invitación se produjo en un momento en que ambos se enfrentan a una fuerte presión por parte de Washington en materia comercial. El miércoles, el presidente Donald Trump lanzó una advertencia.
26: Creo que es ridículo. Mira, todo este asunto con Canadá. Canadá ha sido un socio comercial terrible. Si considero que se trata de un acto hostil, impondré aranceles muy severos o dejaré de comerciar con Europa en muchos ámbitos.
23: Ottawa se encuentra actualmente inmersa en una guerra comercial de represalias cada vez más intensa con Washington, después de que la administración Trump impusiera aranceles elevados a una amplia gama de productos. Carney se ha comprometido a duplicar el comercio de Canadá con países fuera de Estados Unidos durante la próxima década. El acercamiento entre Canadá y la Unión Europea permitirá reforzar los lazos en los ámbitos de minerales críticos, defensa, inteligencia artificial y seguridad energética.
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21: Nuevos teléfonos de gama alta iPhone 18 Pro y iPhone 18 Pro Max, aunque a simple vista en su diseño exterior apenas cambia respecto a la generación anterior, sí evoluciona en su arquitectura interna y sus capacidades ópticas para responder a las exigencias térmicas de la inteligencia artificial. la compañía Apple lanza los nuevos dispositivos con una profunda reestructuración. Una cámara de vapor rediseñada con el triple de superficie que entra en contacto directo con el nuevo chip A20 Pro. Esta reforma interna pretende frenar el calentamiento del teléfono, un desafío cada vez más crítico para los fabricantes debido a que las funciones avanzadas de la IA en el terminal disparan el consumo de energía y elevan la temperatura de los componentes. Otra novedad es la cámara principal de 48 megapíxeles con un sistema de apertura física variable mediante 6 delgadas láminas controladas por un rotor microscópico que permite alternar entre aperturas. Por otro lado, esta tecnología aprovecha un nuevo sensor que firma criptográficamente cada píxel para certificar que la fotografía no ha sido manipulada ni generada mediante inteligencia artificial. iPhone 18 Pro llega al mercado estadounidense con un precio de $1,199 y el Pro Max desde $1,299.
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0: La selección de fútbol de Panamá encarará su gira amistosa por Asia con una plantilla más joven tras la convocatoria de 27 jugadores, entre ellos novedades como Josué Vergara y Mijair Jiménez, materializando la nueva apuesta del técnico Thomas Christiansen por el cambio generacional de cara al Mundial 2030. En esta primera convocatoria, las 6 novedades que podrían hacer su debut con la selección absoluta son Marcos de León, Joseph Jones, Jair Modelo, Davis Murillo, Josué Vergara y Mijair Jiménez. A ellos se suman los regresos de Eddie Roberts, Eduardo Anderson, Martin Crook y Giovanni Herbert. Christiansen también mantuvo una base de jugadores que participaron en el Mundial 2026 con 14 futbolistas incluidos en la convocatoria: José Fajardo, Amir Murillo, Cristian Martínez, Tomás Rodríguez, Andrés Andrade, Orlando Mosquera, Adalberto Carrasquilla, Giovanni Ramos, César Blackman, José Córdoba, José Luis Rodríguez, Jorge Gutiérrez, Carlos Harvey y Azarías Londoño. La lista de 27 la completan Omar Valencia, Víctor Griffith y Rafael Mosquera. Esto declaró Christiansen durante la rueda de prensa.
1: Si en esta convocatoria he hecho un llamado a 10 jugadores que hemos visto poco o nada, eso es una muestra de que estos partidos tienen que servir para verles y darles la oportunidad, pero sin perder el norte.
0: La gira por Asia comenzará el próximo 25 de septiembre con un partido frente a India y continuará el 1 de octubre ante Nueva Zelanda para cerrar el 5 de octubre contra Japón o Ecuador. La ronda de enfrentamientos constituye, además, el primer reto de Christiansen tras su reciente renovación hasta el próximo Mundial.

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2: Guayas, el primer balance deja 32 personas aprehendidas, entre ellas 6 menores de edad, durante 24 intervenciones entre operativos y allanamientos ejecutados principalmente en Guayaquil y Durán. Las acciones permitieron decomisar armas de fuego, drogas y $42,000 en efectivo. Encontrados ocultos en una caleta en Durán, también fueron retiradas cámaras de videovigilancia instaladas de manera irregular y que, según información policial, eran utilizadas para vigilar los movimientos de los uniformados. En Manabí, en cambio, fueron 8 las personas aprehendidas durante el toque de queda, 3 en 24 de mayo, 1 en Jipijapa y 4 en Manta. En este último cantón, la intervención se hizo a esta camioneta que el bloque de seguridad tuvo que detener, pues estaba circulando en horario restringido. En Los Ríos, al igual que en las otras provincias donde rige la medida, el despliegue fue masivo. La policía, junto a más de 300 militares, recorrieron sectores de la provincia con patrulleros, tanquetas, buses y camionetas para controlar el cumplimiento de la medida. El balance deja 34 personas aprehendidas, además de la retención de 2 motocicletas y un vehículo en Ventanas. Para ejecutar estos controles, patrullajes y acciones focalizadas, la Policía Nacional desplegó más de 15,300 servidores policiales en las 4 provincias donde rige el toque de queda. El despliegue comenzó a las 0 horas de este jueves 17 de septiembre y estará vigente hasta el 30 de este mismo mes. La primera jornada combinó controles para verificar el cumplimiento de la restricción con intervenciones y allanamientos dirigidos contra estructuras criminales.
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3: La movilidad en el país también se pone en riesgo si el fenómeno del Niño impacta de forma severa. Las carreteras podrían quedar bloqueadas ante inundaciones y deslizamientos por lluvias. A escala nacional, 1.870 kilómetros de vías tienen alta exposición a inundaciones y 1.243 a deslizamientos. Es decir, 3.113 kilómetros están en alto peligro, según el análisis de la Secretaría Nacional de Gestión de Riesgos. En la costa, Manabí es la más propensa a que sus vías se inunden, 740 kilómetros. Le sigue Guayas, con 594 kilómetros, y Los Ríos, con 222. En la sierra, el mayor problema son los derrumbes. Según la Secretaría de Riesgos, Loja es la provincia más expuesta a deslizamientos, 251 kilómetros. Imbabura tiene 169 kilómetros en alto peligro. Y en tercer lugar, está Pichincha con 163 kilómetros. Ante este escenario, hay vías en las que, según el Plan Nacional, se deben priorizar acciones. Eso incluye a la Quinindé Esmeraldas, la Latacunga Zumbagua Lamaná, la vía Ambato Guaranda Montalvo, la cuenca Girón Pasaje y la Santo Domingo San Miguel de los Bancos, donde se deben reconformar taludes, construir variantes e intervenir en puntos críticos. Desde el Ministerio de Infraestructura se ha informado que se ha adquirido maquinaria pesada, 73 unidades, de las cuales 64 ya se han entregado para ejecutar obras. También aseguran que se hacen trabajos en Manabí, en la vía Montecristi La Cadena y la Babahoyo Juján. Además, en la Molletura El Empalme en Azuay, y que a finales de 2026, ya en pleno fenómeno del Niño, se hará un contrato para trabajos en la vía Guayaquil-Machala.
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4: De problemas de estrés, problemas de malestar, tos, estornudos, irritación muscular, secreciones nasales.
5: Según los expertos, si es necesario evacuar, los animales de compañía deben salir junto con sus familiares. Los perros deben ser trasladados con correa y los gatos dentro de un transportador. También es importante mantener a las mascotas identificadas con una placa o microchip.
6: Lo ideal sería que traten de mantener a los animalitos dentro de casa, en un cuarto probablemente donde no haya tanta ventilación, porque la idea o el objetivo es que el humo de afuera no entre a la casa.
5: Después de un incendio, el riesgo no desaparece inmediatamente. Las cenizas, superficies calientes, vidrios y otros materiales pueden provocar lesiones o intoxicaciones, por lo que los animales no deben ingresar a las zonas afectadas hasta que sean consideradas seguras por las autoridades.
7: Deben de tener a mano sus arnés, correas, una foto siempre es necesaria de sus animalitos, y tener toda la documentación veterinaria al día, porque los perros y los gatos pueden asustarse cuando suceden este tipo de siniestros y pues suelen escaparse.
5: Si una mascota estuvo expuesta directamente al humo o al fuego y presenta dificultad para respirar, tos, quemaduras, irritación, debilidad o un comportamiento inusual, debe recibir atención veterinaria urgente.
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8: Con estas fotos publicadas en su cuenta de X, el Consejo de la Judicatura informó que la tarde de este miércoles mantuvo una primera reunión con los jueces del Tribunal de Garantías Penales de Iñaquito, quienes ahora conocerán también las causas relacionadas con corrupción y crimen organizado. Según consta en la publicación, las autoridades expusieron las razones de la suspensión de la unidad anticorrupción. Una de ellas, optimizar la carga procesal, pero además abordaron cómo fortalecerán su capacitación en esta materia. Precisamente ese sigue siendo uno de los cuestionamientos que hacen abogados litigantes, la falta de especialización.
9: En materia penal, igual que en materia legal, no cabe una situación de improvisación. Los jueces de anticorrupción han sido calificados. Se gastó mucho dinero. Si usted va al hospital, se rompió la pierna, dice, mira, hemos reorganizado y ahora le voy a atender un oncólogo. No. Igual es médico, igual tiene que conocer. Pero hay un tema de especialidad. Igual. Estos son delitos, como se los denomina, de alta complejidad.
8: Aunque hay quienes consideran que más allá de eso, el problema es que la resolución fue apresurada.
10: Una burbuja dorada que de por sí ya sabíamos de que tenía poco tiempo de vida, y en el poco tiempo de vida muchos jueces ya fueron sancionados. El caso Fachada demostró que no son infalibles, pero también la resolución fue muy apresurada. Una resolución quizás que debió tener mejores matices.
8: En lo que sí ambos abogados coinciden es en que la decisión ya está causando inconvenientes en la práctica.
9: Yo ya he visto el día de ayer casos, por ejemplo, donde se han diferido audiencias que estaban ya previstas para la próxima semana porque se les asignó las nuevas competencias a los jueces, pues, que no conocían temas de anticorrupción. ¿Y qué fue lo que sucedió? Han diferido estas otras. Las causas que manejan los jueces de las unidades, pues son importantes, son numerosas, más las que le están asignando. Esto va a provocar un colapso de la administración de justicia.
8: Para el penalista José Molina, lo óptimo es que la judicatura revea la decisión, pero para que eso ocurra, el camino es presentar una demanda de inconstitucionalidad ante la Corte Constitucional. Sin embargo, pese a los múltiples cuestionamientos, nadie lo ha hecho todavía.
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11: Corrección al Win, en el estado de Luisiana, donde Javier Jordán pasó la noche. La prisión está ubicada a unos 1.600 kilómetros de Miami, donde fue detenido este miércoles junto con su esposa y donde vivía desde el 3 de febrero de 2020, cuando ingresó a Estados Unidos. Según las autoridades de ese país, Jordán es un indocumentado. Solo tenía permiso para quedarse hasta el 2 de agosto de 2020. Néstor Iglesias, portavoz del Servicio de Inmigración, ICE, dijo a la cadena Telemundo 51.
12: Javier Edmundo Jordán Mendoza es un extranjero indocumentado con antecedentes penales, incluidas detenciones previas por hurto mayor y fraude organizado y una orden de captura por delincuencia organizada emitida por su país de origen.
11: Javier Jordán se enfrenta a su posible deportación, según informó el funcionario.
12: Infringió las leyes de nuestra nación, estuvo por más tiempo del autorizado y no salió. Permanecerá bajo custodia de ICE a la espera de la resolución de su proceso de expulsión. Bajo la administración del presidente Trump, nuestro mensaje es claro. Si usted viene a nuestro país y viola nuestras leyes, lo encontraremos, lo detendremos y lo deportaremos.
11: No está claro cuánto tomará definir la situación legal de Javier Jordán y su posible deportación. Su abogado en Ecuador, Juan Carlos Salazar, dijo a Ecuavisa que sus colegas en Estados Unidos analizan las acciones legales a tomar. En el caso de José Serrano, quien también fue detenido en Florida por motivos migratorios, pasó más de un año desde su arresto hasta su llegada a Ecuador, incluida la presentación de un habeas corpus.
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13: Este fue uno de los últimos sicariatos que ocurrió en el centro norte de Quito. Personas que se hallaban fuera de un centro de tolerancia y de pronto apareció una motocicleta con dos individuos. Se bajó un sicario y disparó a una de las personas por más de 5 ocasiones. Que estos hechos delictivos se generan cuando los operativos interinstitucionales entre Policía Nacional, Fuerzas Armadas, Agencia Metropolitana de Control y más instituciones finalizan los operativos y nuevamente regresa la violencia.
14: Creo que es hicieron?
15: Estamos recorriendo todos los sectores. El fin de semana estuvimos en la Michelena y así cada uno de los lugares que estamos recorriendo parte del plan de Quito que hemos mencionado. Y no solamente por la presencia nuestra, hay 4.000 miembros de las fuerzas que están distribuidos adicionalmente a los que ya existen trabajando en los diferentes sectores de la ciudad de Quito las 24 horas.
16: También se conoció que en las últimas horas dos cuerpos fueron encontrados abandonados, baleados, en el sector de Papayacta. Una de las víctimas sería familiar directo de Fabricio Colón Pico. Era conocido el finado con alias Gato Jeremy.
17: Que esto viene concatenado, ¿sí?, con grupos criminales bastante fuertes. Y no solo en ese caso, sino en muchos más, en los cuales vemos crímenes, en los cuales se privan de la vida por precio, recompensa, digas en ese caso el sicariato, en los cuales tienen, ¿sí?, un vínculo con el crimen organizado.
16: Recordar que el estado de excepción rige desde este 15 de septiembre y también incluye la provincia de Pichincha.
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18: El gobierno entregó asistencia productiva y económica para familias dedicadas a la agricultura de las provincias de Cotopaxi, Bolívar, Pichincha, Chimborazo y Tungurahua. El acto se desarrolló en la parroquia Mulaló, en La Tacunga, donde se oficializó la entrega de 13 tractores con implementos agrícolas y 25 camionetas nuevas, estas últimas financiadas con una inversión de $450,000. Esta dotación tecnifica el trabajo de 882 productores locales dedicados al cultivo de productos esenciales de la canasta básica como papas, habas y maíz. El paquete de apoyo estatal incluyó además la entrega de 198 títulos de propiedad de tierras, la adjudicación de créditos productivos bajo la modalidad 7x7 por un valor de $150,000 y el financiamiento de más de $330,000 para la implementación de un sistema de riego parcelario tecnificado. La inversión suma a un monto total de $1.6 millones. El primer mandatario Daniel Noboa felicitó a los beneficiarios, destacando que estos recursos sirven directamente para trabajar, salir adelante y modernizar las condiciones del agro en la Sierra Centro.
19: Nos dedicamos lo que es a la producción de huevo de codorniz, pero vamos a poder avanzar a más lugares, a más puntos. Es una oportunidad grandísima para nosotros.
20: Un arriendo que yo he pagado para poder el sembrío ha sido desde 500, 600, $700 y ahora eso ya viene para poder hacia el futuro.
21: A implementar con la maquinaria y así incrementar los productos para el beneficio de la provincia.
18: Esta inyección de capital busca dinamizar de manera inmediata la economía de los pequeños y medianos productores, reducir sus costos operativos de traslado y garantizar el abastecimiento de alimentos en los principales mercados del país.
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22: La reestructuración de las unidades judiciales contra la corrupción y el crimen organizado genera cuestionamientos dentro del propio Consejo de la Judicatura. Este 16 de septiembre, el vocal Fabián Favara cuestionó el mecanismo utilizado para trasladar a los jueces de la unidad especializada, luego de que fueran notificados sobre su reubicación en dependencias en las parroquias de Quitumbe, Tumbaco, Calderón y Carcelén. Favara señaló que el Pleno aprobó la fusión de competencias con otras judicaturas penales, pero no el procedimiento aplicado para estos traslados.
23: Estamos más bien suprimiendo una unidad como tal, pero esas facultades las conservan quienes están actualmente en ella y se incrementan al del resto de las unidades de Quito que están contempladas en esta resolución.
22: El expresidente del Consejo de la Judicatura, Germánico Maya, cuestionó el procedimiento aplicado para el traslado de estos jueces.
24: No existen procedimientos de seguridad para garantizar el ejercicio pleno de la función de juez. No está simplemente en ocultar su rostro hoy, porque mañana le esperan en la puerta de la unidad judicial y ahí le ubican qué jueces.
22: La decisión de eliminar estas unidades fue aprobada por unanimidad por la judicatura. La institución argumentó que existe una baja carga procesal.
25: La competencia especializada no desaparece. Se integra a las judicaturas penales de Ñaquito, la Mariscal y la Corte Provincial de Pichincha, manteniendo su alcance nacional, y quiero aquí ser enfático, que se mantiene el alcance nacional.
22: El modelo especializado nació después de que en octubre de 2020 la Asamblea Nacional reformara el Código Orgánico de la Función Judicial para crear unidades especializadas contra la corrupción.
24: Ya haciendo una abstracción a la misma y asimismo por la emergencia que se tenía de crear las unidades especiales que tampoco están previstas en la ley.
22: Los primeros jueces fueron designados en diciembre de 2022 para atender 44 tipos penales, entre ellos peculado, lavado de activos, enriquecimiento ilícito y trata de personas.
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8: El llamado a la presidenta del Consejo de la Judicatura, Mercedes Caicedo, lo hizo la Comisión de Garantías Constitucionales de la Asamblea. La funcionaria no acudió y tampoco se excusó. Debía entregar información sobre la eliminación de las unidades anticorrupción.
1: Aquí la convocamos para que le rinda cuentas al país y era la oportunidad. Insisto, en política las ausencias comunican. El que nada debe, nada teme.
8: Pese a su ausencia, la mesa legislativa de mayoría correísta decidió iniciar un proceso de fiscalización a la resolución con la que la Judicatura suprimió las unidades anticorrupción y dividió sus competencias.
2: Que nos diga por qué se tomaron estas decisiones, cuáles son las estadísticas con las que cuentan. ¿Es verdad sobre la carga procesal de la que estamos hablando y que además motivaría a esta resolución?
8: Sobre el tema, la presidenta de la Asamblea, Michelle Mancheno, se pronunció. Aseguró que no es competencia del legislativo pronunciarse sobre la decisión de la función judicial y lo que se hará es reformar la ley para adecuarse al reglamento, pese a que este está por debajo de una norma legal.
3: Mal hago yo en pronunciarme sobre otro poder que no estoy yo sentada ahí, yo respondo por la Asamblea Nacional. Ahora lo que nosotros tenemos que hacer es un mapeo, que de hecho la Secretaría ya lo está haciendo, en determinadas normas que especificaba que sean los jueces anticorrupción, pues ahora lo tenemos que modificar, reformar y mencionar que van a ser los jueces de forma general.
8: Alfredo Serrano, del Partido Social Cristiano, recuerda que la única llamada a reformar la ley de la función judicial en la que se creó los jueces anticorrupción es la misma Asamblea. Hacerlo de otra forma configura incumplimiento de funciones que incluso puede llevar a los vocales del Consejo de la Judicatura a un juicio político.
4: Yo hubiera esperado que la presidenta de la Asamblea, más allá de su relación que tenga del gobierno con la función judicial, tenía que defender la institucionalidad de la Asamblea. ¿Por qué? Porque no hay otro órgano competente que no sea la Asamblea para reformar la ley.
8: Y pese a que la Comisión de Garantías Constitucionales ya lo está haciendo, en el Pleno del Legislativo se aprobó un cambio del orden del día para definir qué comisión puede fiscalizar la eliminación de los jueces anticorrupción.
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6: El reflejo del sol ya no pasa desapercibido. En la calle, paraguas y gafas se convierten en el escudo frente a una radiación que golpea cada vez con más fuerza. Para los quiteños, el cambio se siente en el cuerpo.
14: Ha estado súper fuerte el sol, muy, muy, muy fuerte.
6: ¿En comparación a años anteriores piensa que es más?
14: Sí, muchísimo más, un montón.
6: La advertencia también llega desde la planificación urbana. Bernardo Rosero, arquitecto especializado en planificación, desarrollo y gestión urbana, alerta que el aumento de temperatura debe obligar a Quito a tomar en serio las medidas de adaptación frente al cambio climático.
26: Se ha medido específicamente que en este año Quito aumentó en 4 grados su temperatura máxima que habitualmente tenía. Habitualmente hemos venido en esta última década entre 21 a 23 grados y hemos llegado ya a 27 grados.
6: Su advertencia es ratificada desde organismos técnicos. Madeline Enríquez, analista de pronósticos del INAMI, señala que Quito atraviesa uno de sus años más calientes con anomalías de entre 3 y 4 grados centígrados adicionales frente a años anteriores.
14: Hemos llegado a 28.7 grados centígrados, que ya es una temperatura muy alta y está pasando más de 4 grados centígrados de su anomalía.
6: ¿En sensación térmica eso cómo se traduce?
14: En sensación térmica, en cambio, estamos teniendo hasta 30 grados centígrados.
6: Y mientras el calor se mantiene, las lluvias son escasas.
14: Así es, ya vamos casi todo este mes, estamos completando casi con cero de lluvias y en ciertos puntos solo hemos llegado a lloviznas, que es 0.1 milímetros, que la normal de este mes de septiembre es casi hasta 60 milímetros de lluvia.
6: El INAMI prevé que el calor y la radiación se mantengan durante estos días, antes del posible ingreso de humedad hacia el cierre de septiembre. Hasta entonces, Quito seguirá bajo un sol que cada vez arde con más fuerza.
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27: Centralizados de la Asamblea Nacional solicitará una prórroga de 10 días para entregar el informe de fiscalización de los patrimonios de alcaldes y prefectos en Ecuador.
5: que no es por culpa de la comisión, eso sí lo anticipo, es por la información que no nos ha llegado de algunas instituciones que hemos tenido que hacer requerimientos adicionales.
27: Por lo pronto, la comisión recabó 56 alertas sobre aparentes incrementos, reducciones y movimientos económicos injustificados en las cuentas, propiedades y patrimonios de autoridades locales.
5: De ellas, más de la mitad están ya en fiscalía. El informe será vinculante en el sentido de lo que se deba revisar, también de algunas denuncias que han llegado a nuestro correo electrónico.
27: La investigación semaforizó las denuncias según su gravedad. En rojo, el crecimiento exponencial del patrimonio. En naranja, la reducción de propiedades durante el ejercicio de cargo. Y en verde, inconsistencias en las declaraciones de gastos.
7: En el momento en que el servidor público tome para sí un dólar del pueblo ecuatoriano, ya es preocupante.
9: Se podría evidenciar no solo enriquecimiento ilícito, sino otros delitos como asociación ilícita, cohecho, tráfico de influencias, testaferrismo.
27: El presidente de esta mesa legislativa, Cristian Benavides, afirmó que la investigación se realiza con transparencia y que solicitará un cruce de información de las entidades de control para fortalecer el informe.
5: Porque vemos que el SRE y la Contraloría, cada cual por su lado, hacen su trabajo, no cruzan la información, y esto evidentemente deja al Estado en indefensión en este tipo de delitos.
27: El correísmo, por su parte, insiste en que la Asamblea no tiene facultades para fiscalizar a GATS.
10: La Asamblea Nacional lo que debería hacer es fiscalizar, sí, a las entidades de control. Entonces, es obvio que es un tema de persecución a los gobiernos autónomos descentralizados.
27: Las comparecencias de Contraloría, el SRI y Superintendencia de Compañías tuvieron el carácter de reservado y solamente el Pleno podrá quitar la confidencialidad a esta información. El presidente de la comisión prevé que a mediados de octubre el informe de fiscalización llegue al Pleno del Legislativo.
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11: Lo que más impresionó al volver a esta cárcel fue el silencio.
12: Buenos días. ¿Cómo le va? Buenos días.
11: Sometidos ante la autoridad, completamente rapados y bajo una disciplina implacable. En este mismo pabellón de máxima seguridad, hoy están confinados 206 señalados criminales de alto perfil, trasladados desde diferentes cárceles del país, cabecillas que intentaban disputar el mando y reorganizar las estructuras criminales, tras la caída de los grandes líderes.
13: Ahorita están lobos con tiguerones, choneros con lagartos, mezclados todos como corresponde.
11: Pasando frente a las puertas, las escenas son impactantes. Les toca mirarse entre ellos, colgar las manos afuera de la celda, mantener como otros, la mirada fija a la nada, sin mandos ni privilegios.
15: Semi-encuentro.
11: Aquí mandó, comandó, hizo fiestas, llevó mariachis, puso piscina, gallineras y demás. Adolfo Macías Villamar, alias Fito, el líder de los choneros extraditado a Estados Unidos, que era el amo y señor de esta cárcel por años. De aquí hasta salió vestida como guía penitenciaria. Una de sus parejas sentimentales, Verónica Briones, que luego fue detenida en un operativo. Como vemos en estas imágenes a las que en algún momento tuvo acceso a este noticiero, las visitas que recibía contrastan radicalmente con el presente. En este espacio, justamente donde ingresó este equipo de 24 horas, ocurrió una de las peores masacres registradas en esta cárcel. Durante nuestro recorrido pudimos evidenciar cómo algunos privados de libertad están ahora a cargo de labores como limpieza y recolección de basura. Y frente a los casos de tuberculosis conocimos los protocolos sanitarios.
15: Respira.
11: En la audiencia que se llevaba...
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0: Las 6:51, ya las 6:51, la información de la hora en este viernes, ya 18 de septiembre del año 2026. Sean todos bienvenidos a nuestro espacio de noticias para acompañarlos hasta las 9 de la mañana. Estaremos informando, recorriendo con noticias a nivel del país, las noticias locales, tanto de la provincia de Santa Elena como también de la provincia del Oro. Y por supuesto, hoy también sostendremos un diálogo que ya les vamos a anunciar más adelante quién nos acompañará en la mañana de hoy con un tema muy, muy interesante, entre otros, desde una de las parroquias de la provincia de Santa Elena. La 95.7, Enlace Informativo, les dice bienvenidos a este espacio de información. Y sobre todo, pues siempre agradeciendo a Dios por la existencia, a los directivos de estos medios de comunicación, como también nos acompaña nuestro compañero en controles, Carlitos Reyes, los compañeros también para Carlitos Coronel en producción, como también Sebastián. 6:53, ya las 6:53, ¿cómo amanecieron? Es viernes, ¿ah? Viernes, para muchos contentos porque dicen el último día laborable en la jornada, lo que corresponde sobre todo a la función pública, porque la empresa privada, el comercio trabaja todos los días. 6:53 a nuestros oyentes que nos están sintonizando en el dial de la 95.7. Buenos días desde la provincia de Santa Elena, ya también enlazados con la provincia del Oro. Ahí estamos en el cantón Machala. 100.3, 100.9, Radio Brisa Azul. Muy buenos días a los compañeros también en la fraterna Radio Brisa Azul en la ciudad de Machala. Y vamos a recorrer con noticias a nivel de nuestro país.
1: Nacionales.
0: Así es, con temas nacionales hay mucho que informar a nivel de nuestro país, amigos oyentes, la política ecuatoriana. ¿Cómo está en nuestro país? Desde la Asamblea Nacional se da a conocer, amigos oyentes, que se remite a la Fiscalía General del Estado el informe sobre presunto uso irregular de cámaras Segura EP. Este tema que viene siendo noticia ya hace algunos meses atrás y que está en proceso de investigación. Una presunta estructura paralela de monitoreo denominada Sala Espejo es uno de los principales hallazgos del informe legislativo sobre Segura EP que ya fue puesto en conocimiento de la Fiscalía General del Estado. La Asamblea Nacional ayer jueves 17 de septiembre remitió el informe a la Fiscalía General del Estado. Este de fiscalización, un informe de fiscalización sobre el funcionamiento de los sistemas de videovigilancia de la empresa Segura EP, empresa pública en la ciudad de Guayaquil. El expediente recoge indicios sobre la posible existencia de una estructura paralela de monitoreo, accesos sin autorización a las plataformas digitales y eventuales usos de información sensible. Hechos que ahora deberán ser analizados por el Ministerio Público para poder establecer si existen responsabilidades penales. La presidenta de la Comisión de Soberanía, Integración y Seguridad Integral, Inés Alarcón, acudió pasada las 9 de la mañana, ayer jueves 17 de septiembre, a la sede de la Fiscalía General del Estado en Quito, para poder entregar de manera formal la documentación. El informe había sido aprobado el 15 de septiembre en el Pleno y este con 85 votos a favor, donde también se recomienda profundizar las investigaciones sobre posibles delitos como asociación ilícita, tráfico de influencias y acceso no consentido a un sistema informático. Inés Alarcón también pidió analizar eventuales hechos relacionados con peculado y delincuencia organizada, aunque la determinación de los delitos corresponde a la Fiscalía General del Estado. Ayer se hizo ya la entrega por parte de la Asamblea Nacional el informe a la Fiscalía General del Estado sobre el presunto uso irregular de cámaras de esta empresa de Segura EP en la ciudad de Guayaquil, donde pues se tiene que realizar todas las investigaciones y continuar con este proceso, amigos oyentes, y también la investigación para las personas que estarían involucradas en este caso más de presunta corrupción en la porteña Guayaquil de mis amores. 6:57 ya las 6:57 y otro de los casos que viene siendo, no, siendo noticia, no solamente a nivel de Ecuador, sino internacionalmente, luego de la aprehensión de Javier Jordán, tras su detención en los Estados Unidos, Javier Jordán pasó su primera noche en la correccional de Wynn, en el estado de Luisiana. Las autoridades estadounidenses informaron que es un indocumentado con antecedentes penales por hurto mayor y fraude organizado y que estará detenido hasta que se resuelva su deportación. Algo al respecto, escuchemos en el siguiente informe.
1: En el estado de Luisiana, donde Javier Jordán pasó la noche. La prisión está ubicada a unos 1.600 kilómetros de Miami, donde fue detenido este miércoles junto con su esposa y donde vivía desde el 3 de febrero de 2020, cuando ingresó a Estados Unidos. Según las autoridades de ese país, Jordán es un indocumentado. Solo tenía permiso para quedarse hasta el 2 de agosto de 2020. Néstor Iglesias, portavoz del Servicio de Inmigración, ICE, dijo a la cadena Telemundo 51.
2: Javier Edmundo Jordán Mendoza es un extranjero indocumentado con antecedentes penales, incluidas detención previas por hurto mayor y fraude organizado y una orden de captura por delincuencia organizada emitida por su país de origen.
1: Javier Jordán se enfrenta a su posible deportación, según informó el funcionario.
2: Infringió las leyes de nuestra nación, estuvo por más tiempo del autorizado y no salió. Permanecerá bajo custodia de ICE a la espera de la resolución de su proceso de expulsión. Bajo la administración del presidente Trump, nuestro mensaje es claro. Si usted viene a nuestro país y viola nuestras leyes, lo encontraremos, lo detendremos y lo deportaremos.
1: No está claro cuánto tomará definir la situación legal de Javier Jordán y su posible deportación. Su abogado en Ecuador, Juan Carlos Salazar, dijo a Ecuavisa que sus colegas en Estados Unidos analizan las acciones legales a tomar. En el caso de José Serrano, quien también fue detenido en Florida por motivos migratorios, pasó más de un año desde su arresto hasta su llegada a Ecuador, incluida la presentación de un habeas corpus.
3: Tras su detención en Miami, Javier...
0: Ahí estábamos con la información la mañana de hoy en relación pues a la detención de Javier Jordán, amigos en sintonía, que tiene que continuar todo el proceso para su deportación. Y vámonos, son las 7:00, vámonos a la pausa y al regresar estaremos también dándoles a conocer sobre la pregunta que se hacen muchos ecuatorianos. Ya detenido Javier Jordán, una persona que está procesada por algunos casos de una supuesta corrupción en Ecuador y que debe de rendir y cumplir con la justicia ecuatoriana. Pero ¿cuántos ecuatorianos más se encuentran fuera del país y algunos incluso ya con sentencia, con boleta de captura y sin embargo no están aquí en Ecuador? Así que vamos a la pausa y regresamos con ese informe.
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8: Las 7 de la mañana con 7 minutos, ya las 7 de la mañana con 7 minutos, y para las 8:30 de la mañana estaremos en diálogo la mañana, bueno, valga redundar, la mañana de hoy, de este viernes, hemos invitado y que estará bajo la modalidad de Zoom el presidente del gobierno autónomo descentralizado parroquial de Chanduy. Él nos estará abordando el tema sobre una feria gastronómica que se va a dar el día de mañana en la comuna de Zapotali, donde también hay el apoyo por parte de este ente parroquial y que lo dirige pues Henry Rodríguez. Así que estaremos dialogando con él a partir de las 8:30 de la mañana, entre otros temas, aprovechando que estará su presencia bajo la modalidad Zoom en la mañana de hoy. Y también a las 8 horas estará la compañera Melissa Hidalgo, nuestra compañera desde Radio Brisa Azul, la ciudad de Machala, provincia del Oro, dándonos a conocer información sobre los acontecimientos registrados en las últimas horas en esta provincia. Saludos a nuestros oyentes en la provincia del Oro, la provincia de La Suay, Guayasa, que también está entre las provincias con toque de queda y que ya cambió su horario para tiene que cambiar sus horarios para actividades sociales, hasta lo que permite la ley. 7:08 y por supuesto los oyentes de la bella provincia de Santa Elena. Y decía antes de irnos a la pausa que hay ecuatorianos que, de acuerdo a información que se da a conocer en Ecuavisa, conocido ese

0: espacio como Radar Digital, donde se abordan temas de diferentes ámbitos, entre ellos lo que les vamos a presentar a continuación, donde ecuatorianos, de acuerdo a redes sociales, se preguntan, ¿y qué pasa con los otros ecuatorianos que tienen pendiente también causas con la justicia ecuatoriana? Refiriéndose a lo último pues, que ha sucedido en detención con este ciudadano Javier Jordán. Pero escuchemos el siguiente informe que nos da a conocer al respecto.
1: El Radar Digital. Tras la detención de Javier Jordán en Miami, que sigue siendo tendencia en redes sociales y plataformas digitales, amigos, la gente se pregunta también qué ha ocurrido con los casos de otros ecuatorianos en el exterior que fueron requeridos por la justicia ecuatoriana, varios de ellos deportados o también expulsados durante los dos últimos gobiernos de países como Colombia, Panamá, México y también Estados Unidos. Revisemos algunos casos en los que utilizaron, por ejemplo, a Colombia como su escondite para escapar de procesos judiciales. Ronald Javier Macías Villamar, hermano de alias Fito Adolfo Macías Villamar, cabecilla del grupo delictivo Los Choneros. Él fue expulsado de manera formal por parte de las autoridades colombianas, país donde vivía con identidad falsa. A su llegada a Ecuador fue enviado a la cárcel El Encuentro en Santa Elena. Germán Cáceres, detenido por el femicidio de su esposa, la abogada quiteña María Belén Bernal. Cáceres tenía notificación roja de Interpol. Fue localizado exactamente en un bar de la playa cerca de la localidad de Santa Marta. Fue condenado a 34 años de prisión por asesinar, reitero, a su esposa. Ahora revisamos otros casos, esta vez una expulsión desde México. Esteban Aguilar, alias Lobo Menor, segundo al mando de la banda narcodelictiva Los Lobos, fue detenido en el aeropuerto de México por sus nexos con el cartel Jalisco Nueva Generación. También es procesado por la muerte de Fernando Villavicencio y está recluido en El Encuentro. Recordemos, amigos, también que desde Panamá fue expulsado Daniel Salcedo luego de que Interpol emitió una notificación roja en su contra. Actualmente, Salcedo pidió ser extraditado a los Estados Unidos en una audiencia el 9 de septiembre pasado. Es procesado como presunto autor intelectual del crimen contra Fernando Villavicencio. Y hablando de este caso, el asesinato de un candidato a la presidencia en Ecuador, ahora nos vamos a referir a José Serrano, quien fue deportado el pasado 28 de agosto desde los Estados Unidos. El exministro del Interior del correísmo y ex legislador vivía en Miami desde el año 2021, pero con visa de turista. El año pasado fue detenido por agentes de ICE, el servicio de inmigración de ese país, por exceder el tiempo de permanencia en esa nación norteamericana. Pero cuando llegó a Ecuador fue llevado inmediatamente a la cárcel de máxima seguridad El Encuentro. Él también es procesado como autor intelectual del asesinato de Villavicencio. Y la noticia del momento, Javier Jordán, detenido por ICE en Doral, en Miami, junto a su esposa la tarde de ayer, 16 de septiembre. Actualmente se define su situación migratoria ante la posibilidad de que, igual como vimos los casos anteriores, pueda ser deportado hacia nuestro país. De igual forma es procesado como autor intelectual del asesinato de Fernando Villavicencio. Amigos, pero para conocer también más detalles de otros nombres, otros personajes, otras personas que están siendo actualmente procesadas o que fueron requeridas en su momento por la justicia ecuatoriana, ingresen ya al código QR que aparecerá en pantalla. Ahí lo tienen, abran la cámara de su celular.
0: La recomendación que da el canal Ecuavisa, amigos oyentes, sí, porque estábamos nosotros muy atentas escuchando este informe una vez más que se daba en los espacios de noticias la noche de ayer. Y nos preguntamos, ahí falta, pues, ahí faltan exfuncionarios públicos que se encuentran prófugos. Por el caso, por ejemplo, citamos el caso de los hermanos Alvarados, que se burlaron de la justicia ecuatoriana, haciendo uso del grillete, sin embargo, se fugaron. Entonces, como él, refiriéndonos a a uno de los hermanos Alvarado, Fernando Alvarado, exactamente, como él, hay muchos exfuncionarios que estuvieron en su momento como ministros de alguna cartera de Estado en nuestro país con gobiernos anteriores y, sin embargo, burlándose, dándose la buena vida en otros países. Han solicitado asilo político y se encuentran como que nada ha pasado y tienen esa deuda con la justicia ecuatoriana. 7:14 a.m. y lamentable que se sigan desapareciendo personas en la capital de los ecuatorianos. No solo la ola de calor que dice que sienten, la temperatura en esta ciudad tan hermosa como es Quito, la capital de los ecuatorianos. No solo los incendios forestales de manera continua y fuerte que se están dando en Quito, sino que también, aparte de la violencia, etcétera, entre otros temas, siguen las desapariciones, lamentable. Ahora el caso de una mujer de 44 años, Andrea Tamayo, desapareció en Quitumbe. ¿Qué se sabe de la desaparición de esta quiteña? Andrea Tamayo, de 44 años, fue vista por última vez el pasado 12 de septiembre de este año, en el sur de Quito. La fiscalía informó ayer que fue localizada después de 5 días de estar desaparecida. Andrea Tamayo Jaramillo, de 44 años, fue localizada. La información fue publicada en la cuenta X de la Fiscalía General del Estado. La familia de Tamayo denunció la desaparición el pasado 12 de septiembre, 5 días atrás, cuando ayer ya se dio a conocer la aparición de esta ciudadana. Andrea fue vista por última vez la tarde del pasado 12 de septiembre. Desde entonces, los familiares no establecieron contacto con ella y activaron la búsqueda. El Telégrafo consultó a Fiscalía más detalles sobre la desaparición de esta ciudadana y la institución ha reiterado que aún continúan levantando la información sobre el caso para poder dar con su paradero. Ella salió a una tienda y no volvió más. Sin embargo, de acuerdo con información proporcionada por un familiar a Diario Metro Ecuador, Andrea salió de su domicilio aproximadamente a las 5 de la tarde del pasado 12 de septiembre con dirección a una tienda, pero no regresó a casa. Ante la preocupación por su ausencia, sus familiares intentaron comunicarse con ella mediante su teléfono celular o línea celular, pero no obtuvieron la respuesta. Se da a conocer, amigos, que Andrea Tamayo Jaramillo, de acuerdo pues a la información que se da por parte de la Fiscalía General del Estado, que fue publicada en su página oficial, fue localizada, pero tuvo con bastante preocupación a sus familiares. Se da a conocer que se está pidiendo, la Fiscalía da a conocer de que ya hay noticias de ella, que hay aparición, aunque sus familiares dicen que y están pidiendo que se informe noticias de ella. Si tienes alguna información sobre la ubicación de Andrea Tamayo Jaramillo, comunícate de inmediato con las autoridades. Ella fue vista por última vez el pasado 12 de septiembre en el sector Quitumbe. Esto queda al sur de la ciudad de Quito, de acuerdo a la información. Se está dando incluso recompensa para quien dé información sobre la desaparición, una ciudadana de 44 años de edad. Esperemos pues que, si no tienen hasta el momento noticias los familiares, pueda aparecer sana y salva, que no sea uno de los casos más dolorosos que se da en la ciudad de Quito. Son ya las 7:18 a.m. y en relación a las cárceles del país, amigos oyentes, se da a conocer en información general o información nacional desde el día de ayer, que ahora pues se ve, se observa de otra manera, un recorrido exclusivo está mostrando el cambio de orden en la cárcel regional Guayas, una de las más grandes incluso que tiene el país y más antiguas, bajo control de la disciplina militar. Veamos el siguiente informe.
2: Estando al punto.
3: Lo que más impresionó al volver a esta cárcel fue el silencio.
4: Buenos días, ¿cómo le va? Buenos días.
3: Sometidos ante la autoridad, completamente rapados y bajo una disciplina implacable. En este mismo pabellón de máxima seguridad, hoy están confinados 206 señalados criminales de alto perfil, trasladados desde diferentes cárceles del país, cabecillas que intentaban disputar el mando y reorganizar las estructuras criminales, tras la caída de los grandes líderes.
5: Ahorita están lobos con tiguerones, choneros con lagartos, mezclados todos como corresponde.
3: Pasando frente a las puertas, las escenas son impactantes. Les toca mirarse entre ellos, colgar las manos afuera de la celda, mantener como otros, la mirada fija a la nada, sin mandos ni privilegios.
6: Semi-encuentro. Saludos.
3: Aquí mandó, comandó, hizo fiestas, llevó mariachis, puso piscina, gallineras y demás. Adolfo Macías Villamar, alias Fito, el líder de los choneros extraditado a Estados Unidos, que era el amo y señor de esta cárcel por años. De aquí hasta salió vestida como guía penitenciaria, una de sus parejas sentimentales, Verónica Briones, que luego fue detenida en un operativo. Como vemos en estas imágenes a las que en algún momento tuvo acceso a este noticiero, las visitas que recibía contrastan radicalmente con el presente. Este espacio, justamente donde ingresó este equipo de 24 horas, ocurrió una de las peores masacres registradas en esta cárcel. Durante nuestro recorrido pudimos evidenciar cómo algunos privados de libertad están ahora a cargo de labores como limpieza y recolección de basura. Y frente a los casos de tuberculosis conocimos los protocolos sanitarios.
7: Respira.
3: En la audiencia que se llevaba a cabo en ese momento pudimos ver cómo los privados de libertad intentan leer lo que los abogados les envían, testimonios tropezados que ni la misma autoridad logra entender.
8: Y al rato de retirarme.
3: A simple vista las huellas de lo que aquí pasó siguen. Los orificios de bala todavía marcan las paredes de la cárcel. Y aunque la crisis carcelaria está lejos de declararse superada, la dinámica tras estos muros por ahora es otra. Catalina García, Teleamazonas.
0: Compartíamos, decíamos, un informe de Teleamazonas en relación a la situación, a los cambios que se han dado, cuando ahora pues también la fuerza militar está aportando, está ayudando a lo que tiene que ver el control en las cárceles o centros penitenciarios del país. Y se hacía una podríamos decir, un recuerdo de estos hechos que se han dado en este centro regional de la provincia del Guayas, amigos oyentes. Espero que ahora otra es la historia y esperemos que se sigan dando cambios, que se sigan dando cambios y sobre todo pues que la violencia, la inseguridad, la matanza o masacre que existió en su momento, que se puso pues como que tomó un auge a nivel de el país en diferentes centros penitenciarios, no se vuelva a repetir. 7:22 y a las 7:22. Y segunda jornada del toque de queda deja este decreto ejecutivo por parte del presidente para algunas provincias, el toque de queda, y también el estado de excepción en otras provincias como la nuestra. Esta jornada del toque de queda deja 6 detenidos. ¿Y saben dónde? En Los Ríos. Y 0 aprendidos en la provincia del Guayas. Información que compartimos con ustedes de la redacción de Primicias Ecuador y que fue publicada o cerrada esta nota a las 7:17 de hoy. Es decir, son datos recientes. La mayoría de aprendidos en Ventanas y Quinza Loma, son cantones de la provincia de Los Ríos, corresponden a personas que violaron el toque de queda. Es decir, estaban en las calles en los horarios restringidos, así informaron las autoridades. Al menos 6 personas fueron detenidas en los cantones Ventanas y Quinza Loma en la segunda jornada del toque de queda decretado en 4 provincias del Ecuador. Hoy, 18 de septiembre, según los datos de la Policía Nacional. Mientras que en la provincia del Guayas, concretamente en Guayaquil, Durán y San Borondón, hubo 0 aprehendidos. Difícil de creer, pero es la realidad. 0 aprehendidos. Y los militares se limitaron a revisar documentos a personas que contaban con la debida autorización para poder transitar en el horario restringido. El toque de queda, que regirá hasta el próximo 30 de septiembre, mantiene una prohibición de circular en las calles desde las 0 horas hasta las 5 de la mañana. Ese es el horario de restricción. Amigos oyentes, la mayoría de personas detenidas en la provincia de Los Ríos, tanto en el Cantón Ventanas como Quinza Loma, incumplió con las disposiciones del toque de queda y solo una de ellas tenía antecedentes de tráfico de sustancias ilícitas, según el primer balance ofrecido por el teniente coronel Novillo, jefe del distrito de la policía en Ventanas. También se da a conocer 6 ciudadanos fueron atendidos por incumplir el toque de queda. Igualmente, 2 motociclistas fueron detenidas. Cabe destacar que tras verificaciones correspondientes, uno de los detenidos registra antecedentes por tráfico de ilícito de sustancias sujetas a fiscalización, como les mencionaba, que data esto desde el año 2018, en este caso, pues, de este ciudadano. Así dio a conocer el coronel de policía de este distrito. 7:25 a.m. Las 7:25 a.m. Segundo día de jornada o segunda jornada con lo que tiene que ver el toque de queda para las provincias que bajo decreto presidencial se ha dado. Y para otras provincias, no solo el toque de queda, también están en estado de excepción. Nosotros estamos con un estado o en un estado de excepción, más no toque de queda, amigos en sintonía. Así que entonces hay que respetar también en estas provincias esos horarios restringidos. Vamos con otra información, 7:25, más adelante, luego de las 7:30, ya estaremos haciendo revisión de las noticias locales. ¿Qué se dará este fin de semana? Atentos, porque les estaremos compartiendo las actividades para que ustedes puedan asistir a diferentes eventos, siempre con todos los cuidados y sobre todo respetando también esos horarios que se tienen que respetar. Continúan, y esto también se ha dado en la provincia de Santa Elena y hay que tener mucho cuidado con esto. De acuerdo a un reporte de Teleamazonas que les vamos a compartir, alerta ciudadana, continúan reportándose casos de personas escopolaminadas en el país, amigos oyentes. Escuche cómo operan los delincuentes y qué precauciones debemos de tomar en lugares concurridos. Hay que tener mucho cuidado. Escuchemos la siguiente nota.
2: Ayer me escopolaminaron, alcancé a reaccionar en el segundo, pero aún así hoy no se me han pasado mucho los síntomas.
3: Un nuevo testimonio de una persona víctima de la escopolamina difundido en redes sociales.
2: Vamos a hacer unas compras de unas piñatas justamente en Pedro Moncayo, por ahí por la bahía. Se me acercó una señora en la fila, dije que hacerme conversa, y se acerca como a besarme, a preguntarme, su pregunta fue, ¿es su único hijo? Y casi que a besarme fue que reaccioné.
3: La usuaria comenta que se encontraba en el centro de Guayaquil a plena luz del día.
2: Aunque pude pedir auxilio, que pude reaccionar rápido, tengo los síntomas fatales. Hoy ya me siento un poco mejor, he vomitado muchísimas veces, todo esto he soñado, mareada, siento que me falla la memoria.
3: La escopolamina bloquea la transmisión de impulsos nerviosos en el sistema nervioso central y periférico, que desencadena una serie de reacciones físicas y cognitivas muy particulares.
7: Una sumisión química, es decir, hace que nuestra capacidad de retener nuestro hipocampo, que es nuestra parte del cerebro que configura la memoria, no para procesar nueva memoria.
3: La víctima no necesariamente pierde el conocimiento de inmediato, pero entra en un estado en el que ejecuta órdenes mecánicamente, sin mostrar resistencia ni capacidad de juicio crítico.
7: Persona escopolaminada, yo le puedo pedir el número de la tarjeta y la persona lo va a hacer. Y cooperan de una forma. Les dicen, por ejemplo, les voy a poner el suero y ponen la mano y parecen zombies. Les voy a tomar la presión y hacen así, aún bajo la sustancia.
3: Las víctimas de escopolamina continúan en aumento. Los médicos alertan sobre una preocupante ola reciente de ingresos hospitalarios. Víctimas de sumisión química, rescatadas de centros de diversión nocturna o discotecas.
7: Que están adentro, entre los propios barman. Yo llevo casos, inclusive, que han ocurrido que personalmente me constan, donde están en compinche, por así decirlo, el propio barman, que dicen, bueno, esta persona tiene un reloj, tiene, está bien tomada, se le acerca una chica bonita y le dice, mira, esto es un trago que tiene ya una sustancia, llámese escopolamina, puede estar mezclada con benzodiazepinas, con algunas diferentes sustancias.
3: Lo más grave es que los indicios apuntan a una peligrosa complicidad interna, donde las propias discotecas estarían operando en alianza con bandas criminales, convirtiéndolo en espacios de ocio, con trampas mortales. Paula Kuhn, Teleamazonas.
0: Ahí escuchábamos algo de un testimonio de una ciudadana en la ciudad de Guayaquil que daba a conocer. No se encontraba en ninguno de estos espacios de o centros de diversión, que de diversión a veces no dejan nada de diversión. Entonces sí hay que tener mucho cuidado, especialmente si usted concurre a estos espacios públicos, a estos espacios públicos, con quién va, con quien se reúne, no aceptar a veces bebida de otras personas que no conoce o que no tiene confianza, si hablamos de que usted está en uno de estos espacios de diversión. Pero también se ha dado que no necesita usted puede ir por la calle, como mencionaba ese testimonio, esta ciudadana en la ciudad de Guayaquil, y sin embargo pues también fue víctima de esta sustancia que de una o de otra manera, pues no se puede controlar la persona, y que escuchábamos al especialista las recomendaciones, y sobre todo no recomendaciones tanto, sino que qué es lo que causa esta sustancia, y que en la provincia de Santa Elena también se han dado varios casos de personas, de jóvenes, amigos oyentes. 7:30, 7:30, por eso yo mejor me quedo en casa, dice, y no salgo, para no ser víctima de la escopolamina, dicen por acá. Salinas nos está escuchando, sector Coreza, muy buenos días. Vámonos a la pausa y regresamos luego ya con los temas locales. Una nueva víctima de sicariato en la provincia de Santa Elena se dio en el cantón Salinas. Al regresar, esto y más.

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7: Efectivamente, entramos al plano de las noticias locales y decíamos, amigos oyentes, que lamentable, una nueva víctima, una nueva persona fue asesinada. Ahora pues hablamos en el Cantón Salinas, propiamente en la cabecera cantonal. Hay incluso en redes sociales donde se ha difundido un video donde se ve el momento exacto en que es atacado este ciudadano. Un ataque armado se registró alrededor de las 6:45 de la tarde. 6:45 de la tarde, ayer jueves 17 de septiembre, en las inmediaciones de la Unidad Educativa Carlos Espinosa Larrea. Está ubicada en el Cantón Salinas, provincia de Santa Elena. La víctima fue identificada como Emilio Lascano, quien habría sido atacado con un arma de fuego en los exteriores de su vivienda, según la información difundida sobre el hecho. Tras el ataque, Lascano fue trasladado de manera inmediata a una casa de salud, con la intención de recibir atención médica y tratar de salvar su vida. Sin embargo, pese a los esfuerzos por brindarle asistencia, se confirmó su fallecimiento, dejando consternación entre quienes conocían a la víctima y entre los habitantes del sector. Hasta el momento no se han detallado las circunstancias que motivaron al ataque ni se ha informado sobre posibles personas detenidas. Se espera que las autoridades correspondientes esclarezcan lo ocurrido y avancen con las investigaciones del caso. Esto se dio el día de ayer en las inmediaciones, amigos oyentes, de la Unidad Educativa Carlos Espinosa Larrea, que queda pues ubicada en el Cantón Salinas, exactamente. allí, vía principal que tenemos, desde donde también estamos nosotros ubicados, en la avenida Carlos Espinosa Larrea, perteneciente al Cantón Salinas. Bueno, queda, como dice la información, la nota, queda pues a responsabilidad también de las autoridades realizar las investigaciones correspondientes y poder determinar las causas. Lamentable. La inseguridad para los habitantes, porque ahora ya no solo se busca a veces a la persona o al objetivo, sino que también se dan situaciones donde, como dice la policía, víctimas colaterales. Veíamos hace, creo que 2 días, un hecho donde lamentablemente un niño de 2 años también fue asesinado, así en un ataque armado que se dio en una provincia del país. Qué lamentable. Son ya las 7:37 y a las 7:37 vamos con más información. Y no todo es alegría en el circo. No todo es ni fue alegría en el circo. Se ha estado promocionando mucho con lo que corresponde a propaganda, pero en vehículos, y quizás ustedes han pasado por sus sectores. Lamentable, amigos en sintonía, hay un video incluso que capta el momento en que un trapecista cae en un circo que está en el Cantón La Libertad, exactamente, en el Cantón La Libertad. Esto se dio, pues, amigos oyentes, en el Cantón La Libertad. Vamos aquí con la nota sobre este trapecista, a ver si estamos ahí en video. Ahí se puede observar el momento en que este trapecista, que para llegar a hacer todas estas, como podríamos decir, maniobras o todas estas piruetas, etcétera, tienen que también a veces darse algunas caídas, pero ya después se considera pues que han aprendido. Pero nada está dicho, son accidentes que se pueden dar a veces por varias situaciones, y hay que ver qué determinan pues en las investigaciones, qué fue lo que dio sobre este trapecista que cayó en medio de su espectáculo, las personas que asistieron el día de ayer, la noche de ayer jueves. Vámonos al circo, fueron testigos. Este circo que se encuentra en el Cantón La Libertad. Esta persona resultó herida. Esperamos que se recupere de estas heridas y que se tomen las debidas precauciones. ¿Qué pasó, no? ¿Qué pasó? Le falló la experiencia. Son ya las 7:39. Hay que tener mucho cuidado. Y la Universidad Estatal Península de Santa Elena tiene para hoy viernes programado un simulacro institucional. Esto se va a realizar a partir de las 10:30 de la mañana. A partir de las 10:30 de la mañana, desde la Universidad Estatal Península de Santa Elena, como parte de actividades de prevención y preparación ante posibles situaciones de emergencia. 10:30 de la mañana está programado este simulacro institucional, como responsabilidad de la Universidad Estatal Península de Santa Elena. También se prepara para, todos tenemos que prepararnos desde los diferentes espacios, como digo, las instituciones también tienen la responsabilidad de preparar a los estudiantes para que ellos también puedan ser orientadores en sus hogares y saber qué hacer frente a alguna situación de emergencia. Y saber también qué no hacer, saber controlarse, poder manejar la situación y tratar de quizás orientar o tranquilizar a alguien que pueda de pronto quizás no actuar de la manera correcta o no saber actuar, porque frente a estas situaciones a veces nosotros decimos, no, yo soy fuerte, no va a pasar nada, yo voy a hacer esto, pero como digo, una cosa es decirlo en estos momentos que no está pasando nada con la tranquilidad del caso, pero otra, otra situación que es cuando ya tenemos que actuar. No sabemos cómo puede reaccionar el ser humano y a eso es que debemos de controlarnos. Es como cuando estamos frente a una situación de robo. Es uno, yo dejo que se lleven todo. Pero podemos tener el impulso o una reacción que tratamos de luchar, forcejear por nuestras pertenencias. Algunos hemos quedado para contar, otros no han quedado para contar esa historia o ese momento que vivieron de pánico, de angustia en su vida. 7:42, ya a las 7:42, y varias instituciones se están preparando para saber qué hacer frente a un fenómeno natural, sea por las lluvias, sea por quizás un sismo, un terremoto, o sea también por la época o por el tan anunciado fenómeno de El Niño. Decíamos que está esto de la Universidad Estatal Península de Santa Elena, está a las 10:30 de la mañana. Se informó por parte de esta institución que esta actividad ha sido planificada con fines preventivos, por lo que la presencia de vehículos de emergencia y los sonidos de las sirenas forman parte del desarrollo del simulacro. Atención a la ciudadanía que vive cerca, y si usted no vive cerca, tiene amistades, tiene familiares que viven cerca a la Universidad Estatal Península de Santa Elena, aunque hay pocos domicilios por ahí. Esta es una zona industrial, una zona comercial, hay pocos domicilios, pero sí hay residencias cerca. Y también en los exteriores, en lo que tiene que ver la parte posterior de la universidad, hay sectores, para la parte de atrás hay sectores también donde hay habitantes y que se van a escuchar las sirenas. Pase la voz a la familia, a las amistades, que si escuchan sirenas, no se preocupen, forman parte de esa actividad que van a desarrollar como es un simulacro institucional. Se solicita a la comunidad mantener la calma y comprender que se trata de un ejercicio institucional diseñado para fortalecer la preparación y la respuesta ante eventuales emergencias. Ahí está entonces la recomendación. Este simulacro se desarrollará bajo el compromiso de promover una cultura de prevención y seguridad dentro de la comunidad universitaria. La actividad se enmarca en las acciones de prevención de la UCSE, dice la información. Bueno, ahí está entonces, van a estar participando la comunidad, no solo estudiantil, sino también los que forman esta institución universitaria. Y la recomendación para que la comunidad que escuche, porque a veces desconocemos cuando se trata de simulacros y escuchamos una sirena o escuchamos o vemos alguna actividad en movimiento, las ambulancias, los simulacros de personas heridas y pensamos que todo es real. Entonces, pase la voz, pase la voz. 10:30 de la mañana ahora esta actividad. 7:44. Saludamos a nuestros oyentes que nos están escuchando en esta mañana en la parroquia de Manglar Alto. Muy buenos días ahí a la abogada Jacinta Soriano, que próximamente va a ser intervenida quirúrgicamente. Le deseamos el mayor de los éxitos en esta cirugía, que ahí esté en las manos de Dios en esta cirugía y que te recuperes muy bien y pronto, mi querida Jacy. Por ahí hemos de estar, si Dios nos permite, visitándola. Así que gracias por estar en nuestra sintonía para toda la familia y para todas las personas que de pronto tienen programada alguna cirugía, que les vaya muy bien en estos días. 7:45. Decíamos, desde muy temprano nos estaban escuchando y nos están reportando sintonía en el barrio Cureza del Cantón Salinas. Ahí está la familia Panchana escuchándonos. Gracias por estar con nosotros. Saludos para ellos. Bueno, estos simulacros deben de hacerse de manera continua y por parte de todas las instituciones, trabajar mucho con los niños, también con lo que tiene que ver la Comisión de Tránsito del Ecuador para tener una educación vial segura y fortalecida, como usted dice, Mari, nos están escribiendo desde Coreza. Muy buenos días a los amigos en sector Coreza, en el Cantón Salinas. Y seguimos revisando también información. Les anunciamos que a las 8 de la mañana, ya después de las 8 de la mañana, después de la pausa, estaremos también informándonos con todo lo que ha sucedido en la provincia del Oro. Estará nuestra compañera Melisa Hidalgo dándonos a conocer información desde la provincia del Oro y sus cantones, porque el Oro tiene algunos cantones, 14 exactamente, ¿cómo olvidar? 14. Y para las 8:30, el diálogo que vamos a sostener con el presidente del GAC parroquial de Chanduy, una feria que va a haber, así que presten atención para que este fin de semana, precisamente mañana, usted que tiene su vehículo, usted que no trabaja, entonces mañana se dé esos gustitos. Una feria gastronómica que va a realizarse en la comuna de Zapotal, la comuna del rico seco de chivo. Así que entonces estaremos hablando de esta actividad, una feria gastronómica, que es lo que comprende, etcétera. Vamos a aprovechar la presencia de manera virtual del presidente del GAC parroquial de Chanduy para hablar sobre ese tema y algo más. 7:47 minutos y se da a conocer también, amigos, por parte de la Municipalidad Capitalina, Santa Elena del Mar y la Tierra. Avance de obra en Buena Fuente, la comuna Buena Fuente. Avanzamos con el asfaltado vial, la construcción de aceras y bordillos y también el mejoramiento de la explanada de la iglesia en la comuna Baños de San Vicente. Qué buena noticia. La comuna Baños de San Vicente. Esto estamos hablando de los baños termales que tiene la provincia de Santa Elena. Y que últimamente, o hace un tiempo atrás, estaba que ya se caía por pedazos esta infraestructura. La verdad que desconocemos actualmente cómo se encuentra este complejo turístico, que poca importancia le dan las autoridades a este recurso, porque aquí no solamente tiene que ver la institución municipal, hablando del complejo turístico. Aquí la competencia la tienen incluso a nivel nacional, como es el propio Ministerio de Turismo y otras instituciones. Ojalá que haya cambiado esa situación del complejo deportivo Baños Termales de San Vicente, que en su momento que visitábamos esta comuna, en el tiempo de la presidencia de Gervasio Figueroa Orrala, entonces fue presidente de la comuna por algunos años, mucho tiempo, y visitábamos de manera frecuente por nuestro trabajo periodístico, y daba una pena ver las condiciones, cómo se encontraba el complejo turístico, un recurso natural que tiene la provincia de Santa Elena y que poco se explota, poco se hace difusión, poco se promociona, como para que haya una masiva concurrencia. ¿Cuántos no darían por tener un recurso o tener estos recursos naturales, estas aguas benditas para algunos? Bueno, aguas de los baños termales de San Vicente. Decíamos carpeta asfáltica, acera, bordillos, como también ya se habla del 95% de avance de la obra en Buena Fuente y también en lo que comprende la explanada de la iglesia en la comuna Baños Termales de San Vicente. Ahí está trabajando la Municipalidad de Santa Elena. Amigos. Y el nuevo viceprefecto de la provincia de Santa Elena, que el día de ayer hablábamos al respecto, que se trata del ingeniero Iván Oñate. Él ha estado ya en la prefectura de Santa Elena trabajando por hace mucho tiempo, como también en otras instituciones. Ya el día de ayer fue presentado de manera oficial, no presentado ante la sociedad, como se dicen a las quinceañeras, que hay que presentar ante la sociedad a la quinceañera. No, él fue presentado a la ciudadanía de manera oficial como nuevo viceprefecto de Santa Elena. El gobierno provincial de Santa Elena presentó oficialmente a Iván Oñate como su nuevo viceprefecto durante un acto que contó con la participación de los jefes y directores de la institución, es decir, funcionarios del gobierno provincial de Santa Elena. La presentación se realizó con el objetivo de integrar a la nueva autoridad al equipo de trabajo de la prefectura, donde asumirá responsabilidades junto a la prefecta Juanita Córdoba. Durante la jornada se destacó que la incorporación de Oñate permitirá conformar una dupla basada en la experiencia, el trabajo y el compromiso con el desarrollo de la provincia de Santa Elena. Desde el gobierno provincial señalaron que todos sus funcionarios forman parte de un mismo equipo, al que calificaron como una familia unida por el propósito de atender las necesidades de las familias peninsulares con eficiencia y compromiso. Finalmente, la institución reafirmó su disposición de trabajar de manera permanente, escúchese bien, las 24 horas del día, los 7 días de la semana y en los sectores donde la ciudadanía requiera atención bajo el lema Santa Elena primero. Esto está interesante, ¿ah? Esta partecita está interesante. Voy a guardar este boletín de prensa, voy a guardar esta información, porque dice: finalmente, la institución reafirmó su disposición de trabajar de manera permanente las 24 horas del día, los 7 días de la semana y en los sectores donde la ciudadanía requiera atención bajo el lema Santa Elena primero. Se refiere a la provincia, no solo al cantón Santa Elena. Santa Elena, pues a la provincia, porque es una institución para trabajar con sus competencias a nivel provincial. Es decir, van a ser 24/7, la dupla. Y por supuesto, me imagino que también los funcionarios del gobierno provincial. 24/7, no es que van a estar las 24 horas del día las puertas abiertas y van a estar los funcionarios trabajando en la dependencia, pero dan a entender que si hay una urgencia, una necesidad, entonces ellos van a responder. Es lo que interpreto. Así, 24/7. Llama mucho la atención y si es así, bienvenido sea, porque a veces los funcionarios dicen que somos 24/7. Pero eso es en la lírica, como digo yo, porque en la realidad, nada. Son ya las 7 de la mañana con 53 minutos. Bien, le deseamos el mayor de los éxitos al nuevo viceprefecto de la provincia de Santa Elena y recordemos que ellos estarán en funciones hasta el próximo mes de mayo 2027. Estarán en funciones, nos aproximamos a elecciones seccionales, donde tenemos que elegir a quienes van a estar representando y muy aparte de representar, porque a veces representan, pero en sí no hacen nada o poco. Entonces no nos consideramos ser representados por ningún funcionario de que no hace su trabajo bien. Entonces esperamos que los próximos gobernantes puedan manejar bien las riendas de la provincia de Santa Elena a nivel provincial, a nivel municipal, de los tres cantones, que son solo tres cantones que tiene la provincia de Santa Elena. Imagínense si tuviéramos más, como la provincia hermana del Oro, donde estamos allá también en la sintonía, en 100.3 y 100.9 Radio Brisa Azul, en la ciudad de Machala. Ellos tienen 14, la provincia del Oro tiene 14 cantones. ¿Qué pasaría? ¿Cómo sería Santa Elena con una cantidad de cantones así? Si así, nomás que tenemos tres cantones, ay, ay, ay. Ah, solo así con tres cantones. Imagínese si tuviéramos más cantones. Ah, pero bonito, por una parte, pero por otra no quiero imaginarme. 7:55, vamos con algo más de información a nivel también desde la gobernación. También que ellos dicen que son 24/7 los jefes políticos. Hay algunos que estuvieron en las jefaturas políticas que ahora están de candidatos a concejales. Por ejemplo, hablamos del caso de la ex jefa política del Cantón Santa Elena, Florcita Rodríguez. Florcita. Ella está de candidata a concejal del Cantón Santa Elena. Ya le estaremos invitando como candidata. Ella nos visitó algunas veces, en algunas ocasiones, como jefa política, representando la jefatura de Santa Elena. También tenemos a Anita León, que estuvo en la jefatura política de Salinas. También está de candidata a concejal del Cantón Salinas. Y así, algunos funcionarios que llegaron en su momento a ser funcionarios del gobierno, como que eso ha sido una plataforma o das el primer impulso para poder estar en la función pública, pues la decisión la tiene el soberano, si es que acaso llegan pues a concretarse sus aspiraciones, ¿no? No somos nosotros, medios de comunicación, es la ciudadanía. 7:56 y el gobernador de la provincia de Santa Elena, Javier Negrete, en coordinación con el viceministro de Deporte de nuestro país, realizaron un recorrido a manera institucional por los diferentes escenarios deportivos de la provincia de Santa Elena, donde se van a desarrollar los Juegos Nacionales. Esto está interesante. Escuchábamos hace unos días hablar al respecto a nivel nacional y esto va a generar ingresos, recursos, el comercio se va a activar porque es un evento a nivel nacional donde llegarán una gran cantidad de jóvenes, personas adultas también, bueno, a la provincia de Santa Elena por la celebración o por la actividad de los Juegos Nacionales. La socialización permitió verificar las condiciones de los diferentes escenarios deportivos y fortalecer la coordinación interinstitucional para poder recibir a más de 2,500 deportistas que participarán en esta importante jornada deportiva a nivel nacional. Ahí estuvo el día de ayer el gobernador como representante del gobierno nacional en nuestra Santa Elena, haciendo este recorrido interinstitucional con el viceministro de Deporte. Bien por ello. FEDESE representa a la Federación Deportiva de la provincia de Santa Elena. Los representantes de esta institución también estuvieron la Policía Nacional y las jefaturas políticas de la provincia. El gobernador Javier Negrete mantuvo una mesa también de trabajo en coordinación con el viceministro del Deporte, junto a FEDESE, las Fuerzas Armadas, la Policía y las jefaturas políticas de la provincia. Se articularon acción de logística, operativas y de seguridad para garantizar el desarrollo de los Juegos Nacionales que se van a dar próximamente en nuestra provincia de Santa Elena. Qué bien por esta actividad, como decía, que va a generar recursos, ingresos con esa masiva asistencia, porque solo deportistas, hablamos que son un aproximado de 2,500 deportistas, pero ellos vienen con sus técnicos, vienen con familiares, entonces ya no hablamos de solo 2,500 personas, sino que estamos hablando de más personas que aprovecharán también esta visita a Santa Elena para de pronto conocer a esta tierra hermosa como es Santa Elena, tierra peninsular. Vámonos a la pausa. Por el momento cerramos con locales porque de ahí nos vamos, luego de la pausa estaremos ya de regreso con información desde la provincia del Oro y más adelante el diálogo con el presidente del GAC parroquial de Chanduy. Esto y más al regresar, manténgase en la sintonía nosotros. A la pausa ya regresamos.
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1: Provincia de El Guayas y también la provincia de Santa Elena, llegando a través del dial de la 95.7. Vamos a dar la bienvenida a nuestra compañera Melissa Hidalgo, que ya está con nosotros. ¿Qué tal, Melissa? ¿Cómo amanece la provincia del Oro? ¿Cómo amanece la ciudad de Machala? Y la pregunta, ¿vives en el cantón Machala o en qué cantón vives, Melissa, conociendo algo la mañana de hoy? ¿Cómo amanece ese clima por allá en la provincia del Oro? Te recibimos con un abrazo a la distancia. Buenos días. Bienvenida.
2: ¿Cómo estás, Mari? Buenos días a todos nuestros oyentes. Aquí uniéndome una vez más a Enlace Informativo para traerles la información completa de lo que sucede en el Oro y Machala. Así es, Mari, yo vivo en el cantón Machala, donde justamente hoy se realizará la elección de la Reina Mundial del Banano.
1: Ah, qué interesante. Entonces, hoy hay esa actividad que hace años tenía bastante fuerza. Últimamente nos decía un ex compañero, ya no es lo mismo, pero que como que podemos enterarnos o informarnos de que está nuevamente tomando fuerza. Este tema de inseguridad ha afectado bastante en diferentes ámbitos, pero vamos a escucharte con toda la información que tienes que darnos a conocer en este recorrido, en este viernes, ya cerrando la jornada radial. Te escuchamos. Adelante, Melissa, con todo lo que tengas que dar a conocer.
2: Por supuesto, los titulares para este día, enfocándonos también en el inicio del toque de queda. Daniel Noboa liderará una agenda de seguridad en Machala tras el inicio del toque de queda. El primer mandatario llega al ECU 911 junto al ministro del Interior y mandos militares para abordar la crisis en la provincia, que registra 776 muertes violentas. Golpes contra el crimen organizado en la provincia. La operación Sombra dejó 14 detenidos en Machala y Pasaje, mientras la UNACE captura a presuntos extorsionadores tras exigir $10,000 a un comerciante. Y una oportuna respuesta en la primera jornada de restricción, el Ministerio del Interior reportó 61 aprehendidos a nivel nacional y las Fuerzas Armadas incautaron $39,000 en efectivo dentro de una camioneta en Pasaje. Estos son los titulares y comenzamos con la información de hoy. El presidente Daniel Noboa visita la provincia del Oro para trazar agenda de seguridad en el inicio del toque de queda. El presidente Daniel Noboa llegará hoy jueves 17 de septiembre a El Oro para liderar la agenda de seguridad que se desarrollará desde las 11 de la mañana en las instalaciones del ECU 911 de Machala. El mandatario, acompañado del ministro del Interior John Reinberg, el ministro de Defensa Giancarlo Lofredo, además de comandantes de la policía y las Fuerzas Armadas que analizan las acciones que se implementan en la provincia, continúan registrando los niveles de violencia suscitados dentro de El Oro. La visita presidencial coincidió con el inicio del nuevo toque de queda, comenzando a las 0 horas del jueves 17 de septiembre y que se extenderá hasta el 30 de septiembre, con una restricción de movilidad entre la medianoche y las 5 de la mañana. El Oro llega a esta nueva restricción de movilidad con uno de los escenarios de violencia más críticos del país. Las cifras expuestas por la policía muestran que durante el mismo periodo de 2025 se registraron 470 homicidios intencionales, mientras que este año la cifra ha ascendido a 776 muertes violentas. Son 306 casos más, representando un incremento del 65%. La tasa alcanza los 103 asesinatos por cada 100,000 habitantes, la más alta del país, según las cifras presentadas por el comandante de la Zona 7, Renato González. Continuamos, y el Ministerio del Interior contabilizó 61 aprehendidos en la primera jornada de toque de queda en las cuatro provincias. En la primera jornada de toque de queda, el Ministerio del Interior contabilizó la captura de 61 personas en cuatro provincias del país, donde rige la medida dentro de la declaratoria de estado de excepción. En la madrugada de este 17 de septiembre se cumplió con una serie de operaciones y controles por parte de las fuerzas del orden en territorio de Guayas, Los Ríos, El Oro y Manabí. Los uniformados desarrollaron 83 operaciones de estado de excepción para desarticular actividades delictivas. Además, la sala operativa de Segura EP obtuvo 48 incidentes de seguridad ciudadana y el ECU 911.

11 443 reportes de emergencia. En ese lapso, los controles policiales derivaron en la aprehensión de 55 personas que infringieron la restricción de movilidad. Otras 6 personas fueron aprehendidas por delitos como tráfico de sustancias ilícitas, tenencia de armas y violencia intrafamiliar. Dentro de los aprehendidos, un total de 3 detenidos fueron considerados individuos de interés penal relevante. En las intervenciones, las autoridades retuvieron 11 vehículos y motos. A la par, el Ministerio del Interior contabilizó la afectación a una estructura de logística criminal, además de 3 armas blancas y de fuego decomisadas. Continuamos con la operación Sombra, que deja 14 detenidos en Machala y Pasaje. El ministro del Interior, John Reinberg, lideró junto con la Policía Nacional la operación denominada Sombra en Machala y Pasaje en la provincia del Oro, contra una estructura vinculada, según la investigación policial, a un grupo Lobos Pocos. El operativo incluyó 18 allanamientos y contó con la participación de 100 servidores policiales y 15 fiscales. Como resultado, 14 personas quedaron detenidas. La investigación relaciona a la estructura con presuntos delitos de sicariato, asesinato, extorsión, robo, tráfico de drogas, tenencia y porte de armas. Según información de la policía, las amenazas tenían como principales objetivos a comerciantes y propietarios de fincas. La investigación también identificó presuntos vínculos con el tráfico de drogas y el uso de menores de edad para actividades ilícitas. Entre los indicios encontrados constan armas, vehículos, 4 motocicletas y sustancias sujetas a fiscalización. Continuamos con Machala, donde se le exigía $10,000 a un comerciante en una extorsión y dejaron dinamita en su negocio. Un comerciante de Machala fue sometido a una serie de amenazas que comenzaron con mensajes por WhatsApp y terminaron con la colocación de un taco de dinamita y un panfleto en su establecimiento. Los responsables le exigían la cantidad de $10,000 y advertían con atentar contra sus familiares si no cumplía con el pago. La extorsión comenzó el 11 de septiembre de este año. Al día siguiente, 12 de septiembre, el comerciante encontró en su propio local un panfleto acompañado de un taco de dinamita. Agentes de la Unidad Nacional de Investigación, Antisecuestros y Extorsión, junto con personal de ciberinteligencia, el Departamento Operativo de Aeronaves No Tripuladas de Aeropolicial y el G3, asumieron este caso. Con el avance de las investigaciones, se ha logrado identificar a 2 personas presuntamente vinculadas a un grupo delictivo organizado. En procedimientos ejecutados entre el 16 y el 17 de septiembre en distintos puntos de Machala, también fue aprehendido un hombre de 25 años y una adolescente de 16 años fue aislada. En los operativos se incautaron 3 teléfonos celulares que más adelante serán analizados. Continuamos al norte de Machala, donde 3 hombres fueron sacados de una vivienda y ejecutados en Puerto Grande. 3 hombres fueron sacados por la fuerza de una vivienda ubicada dentro de una camaronera del sector Puerto Grande al norte de Machala y posteriormente ejecutados con disparos en la cabeza. Los atacantes además lanzaron un artefacto explosivo contra el inmueble. El hecho ocurrió la noche del jueves 17 de septiembre. Varios sujetos llegaron en vehículos hasta la camaronera, irrumpieron violentamente en la vivienda y obligaron a las 3 víctimas a salir al patio, donde les dispararon directamente en la cabeza. Durante el ataque lanzaron un artefacto explosivo hacia la casa, causando daño. Los responsables huyeron en los vehículos y la policía desplegó un operativo en el sector. Continuamos con más información, 8 de la mañana con 14 minutos. Falso patrullero fue utilizado para llegar hasta una vivienda y matar a un hombre en Puerto Bolívar. Justin Zambrano Medranda, de 27 años de edad, fue asesinado dentro de su vivienda luego que un grupo de hombres armados llegara a bordo de un vehículo con características similares a las de un patrullero de la Policía Nacional. El crimen ocurrió aproximadamente a las 12:30 de este jueves 17 de septiembre en el barrio Tihuinza, en Puerto Bolívar. Según detalló Renato González, comandante de la Zona 7, los sujetos descendieron con armas largas, fusiles, luciendo logotipos policiales en el auto. Subieron al segundo piso del inmueble y atacaron a Zambrano.
propinándole impactos en la cabeza que le causaron una muerte inmediata. Los sicarios huyeron 4 cuadras hacia el barrio Carmen Bautista, donde abandonaron e incendiaron el vehículo para continuar con su escape en otros autos y motos. La policía indicó que el uso de patrulleros falsos es una modalidad que ha estado siendo implementada durante los últimos años. Señaló que la víctima registró un antecedente judicial en 2022 por tenencia ilegal de arma de fuego. Continuamos con una actualización en el caso de la pareja secuestrada en Portobelo, donde ya fueron encontradas sus cabezas. Esta pareja de 31 años de edad y 21 años de edad fue identificada como las víctimas, cuyos restos fueron encontrados en un puente de la Ciudadela, Florida, en el cantón Portobelo. Las pericias confirmaron que las cabezas halladas pertenecían a la pareja secuestrada durante la madrugada del miércoles 16 de septiembre en el recinto Jesús del Gran Poder. En aquella ocasión, sujetos armados irrumpieron en la vivienda y se llevaron a la pareja. Detonaron un artefacto explosivo en el interior del inmueble y sustrajeron un vehículo. La noche del miércoles, vecinos del sector reportaron el hallazgo de restos humanos junto a panfletos amenazantes. Familiares informaron a la policía que Stalin había recibido amenazas previas, exigiendo información sobre un familiar de su esposa. Continuamos con el cantón Huaquillas, donde Tuco salió a instalar su puesto de frutas y fue asesinado en el centro de este cantón. José Antonio Sedamanos, de 31 años, conocido cariñosamente como Tuco, fue asesinado en la mañana del jueves 17 de septiembre. Esto en las calles Santa Rosa, entre Machala y Benalcázar, en el cantón Huaquillas. Tuco se disponía a sacar de una bodega los materiales para armar su habitual puesto de venta de frutas, frente a una cooperativa de transporte, cuando fue abordado por 2 sujetos en motocicleta. El parrillero sacó un arma de fuego y le disparó. Servidores policiales del circuito Hualtaco 3 acudieron al lugar y confirmaron su deceso sobre la acera. En el sitio también hallaron 2 panfletos con mensajes. 8:17 y nos vamos a un corte comercial y estaremos de regreso con más información.

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11: Estamos de regreso con más información, 8 de la mañana con 21 minutos. Continuamos con el cantón Pasaje en la provincia del Oro. Dos jóvenes fueron detenidos durante el toque de queda con $39,000 en efectivo. Más de $39,000 en efectivo fueron encontrados dentro de una camioneta Chevrolet D-Max blanca durante los controles ejecutados por el toque de queda en Pasaje durante la madrugada del 17 de septiembre. Efectivos de la policía y Fuerzas Armadas detuvieron el vehículo en el que se movilizaban Jackson, de 27 años, y Eddie, de 21. Al revisar el automotor, los agentes hallaron los $39,000 en efectivo y dos teléfonos celulares. Ambos ocupantes fueron aprehendidos al no justificar la procedencia del dinero, el cual quedó bajo custodia del procedimiento legal. Y el Hospital General Machala reactiva cirugías por artroscopia para tratar lesiones articulares. El gobierno del presidente Daniel Noboa, a través del IES, reactivó las cirugías de artroscopia en el Hospital General Machala. Con esta medida, los pacientes con lesiones articulares podrán acceder a estos procedimientos en su propia ciudad, sin necesidad de ser derivados a otras provincias. Para fortalecer el servicio, la Casa de Salud incorporó una torre de artroscopia 4K con sistema de almacenamiento digital y destinó 374.780 a la adquisición de insumos médicos. Angélica Apolo, gerente general de la institución, destacó que la técnica mínimamente invasiva reduce el dolor postoperatorio y permite una rehabilitación más rápida para los afiliados de El Oro. Continuamos, un proyecto de la asambleísta Catherine Pacheco llega para regular redes sociales a menores de 15 años de edad. El proyecto de ley presentado por la asambleísta por El Oro, Catherine Pacheco, para prohibir el acceso y el uso de redes sociales a menores de 15 años, se debatió en primer término en pleno de la Asamblea Nacional. Pacheco aclaró que la propuesta no prohíbe el Internet ni las plataformas educativas, sino que regula las redes abiertas que permiten crear perfiles e interactuar públicamente. La legisladora citó cifras alarmantes. 1 de cada 10 jóvenes ha sufrido ciberacoso o robo de cuenta, y las denuncias por contacto sexual electrónico pasaron de 22 en 2014 a 124 en el 2024. El proyecto contempla sanciones de hasta el 5% de la facturación local anual para las plataformas tecnológicas que incumplan con la normativa. Continuamos en Machala, donde una falla en un transformador dejó sin energía por 12 horas a moradores del barrio Machala Libre. Moradores de Machala Libre, al norte de Machala, permanecieron 12 horas sin energía eléctrica tras un daño registrado en un transformador. La interrupción inició entre las 21:30 y las 22 horas del martes 15 de septiembre y se extendió hasta la mañana del miércoles 16, afectando un área de 4 cuadras. La falta de suministro limitó el uso de bombas de agua, la conservación de alimentos en congeladores y las actividades de construcción y escolares. Tras los reportes ciudadanos, personal técnico de CENEL acudió al sitio, identificó una sobrecarga que provocó una avería en el breaker y restableció el servicio tras una intervención de 20 minutos. Continuamos, y Luis Vázquez es el nuevo director del Servicio Nacional de Aduana. A través del Decreto Ejecutivo 483, el presidente Daniel Noboa designó a Luis Vázquez como nuevo director general del Servicio Nacional de Aduana del Ecuador, SENAE, agradeciendo el servicio prestado por Sandro Castillo. Vázquez es ingeniero en comercio exterior con más de 20 años en experiencia logística, gestión de carga costumerizada, análisis de rutas internacionales y proyectos frente a actividades ilegales. Su gestión estará enfocada en impulsar la eficiencia técnica, fortalecer el control aduanero y contribuir a la competitividad del comercio legítimo. Continuamos, vamos a respetar lo que fue la convocatoria mundialista, apunta Marcelo Gallardo sobre la nómina de Ecuador. Continuamos en el ámbito deportivo, donde el director técnico de la Selección Ecuatoriana de Fútbol, Marcelo Gallardo, afirmó en rueda de prensa que respetará la base de los jugadores que estuvieron en la última Copa del Mundo para los próximos partidos amistosos. El entrenador argentino explicó que habrá pocas novedades, salvo las bajas obligadas por lesión. Señaló que observarán a otros futbolistas del torneo local y del exterior, buscando ser justos con el proceso previo, mientras se evalúa la inclusión de jóvenes valores. Y con esta información detallada, concluimos la emisión informativa de hoy en Brisa Azul y Brisa Plus. Continuamos en el estudio con Mari. Muchas gracias. Esta ha sido la información del día de hoy.
9: Muchas gracias, Melissa, por toda la información que has dado a conocer en esta mañana y en este viernes. Te deseamos un bonito fin de semana, que disfrutes y en todas las actividades a realizar que te vaya de lo mejor. 8:27, la información de la hora. Estamos ya esperando tener el contacto para luego de la pausa podernos enlazar bajo la modalidad de Zoom con nuestro invitado la mañana de hoy, el presidente del Gobierno Autónomo Descentralizado de la parroquia de Chanduy, al sur de Santa Elena. Chanduy, que también tiene algunas comunidades y que el día de mañana, sábado, precisamente se va a dar una actividad en la comuna de Zapotal y que estaremos pues conversando, con el presidente del GAC de Chanduy, GAC parroquial, para también que nos dé a conocer con mayores detalles sobre esta actividad, ya que ellos también pues forman parte de esta organización, de este apoyo, si podríamos decir, para los comuneros de Zapotal. El rico allí, sobre todo, va a haber la abundancia del seco de chivo. Así que para los oyentes, estén atentos. Este fin de semana van a haber algunas actividades. Otra actividad que también decíamos el día de ayer será lo que se va a dar a partir de las 10 de la mañana en las playas de Acapulco, San José de Ancón. La municipalidad de Santa Elena tiene programado también esta actividad para el día de mañana, sábado. Así que asistan las personas que tienen el tiempo, que pueden, que ya no laboran sábado y que se les da también la facilidad por los vehículos, aquellas personas que tienen también vehículos. Así que entonces, invitados para mañana para que puedan estar presentes en esa inauguración de lo que es los trabajos que se han hecho, especialmente de adoquinamiento en las playas de Acapulco. Vámonos a la pausa y de inmediato regresaremos ya con el diálogo con el presidente del GAC parroquial de Chanduy. Hablamos de Henry Rodríguez. Volvemos luego de un momento.
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11: 8:35 Ya a las 8:35 la información de la hora en este viernes 18 de septiembre del 2026. Vamos a conversar un poquito con de esto. Lo vamos a hacer bajo la modalidad Zoom desde la parroquia de Chanduy. Tenemos a quien representa el gobierno parroquial de esta zona rural. Por lo tanto, le queremos dar la bienvenida. Está ya en la sala virtual, Henry Rodríguez, bienvenido, muy buenos días, grato poderlo recibir en este espacio informativo, lo escuchamos.
12: ¿Cómo están? Buenos días, no sé si me escuchan.
11: Sí, sí, en perfectas condiciones.
12: Ok, gracias una vez más por esta oportunidad de poder informar a la ciudadanía nuestras actividades de la parroquia Chanduy. Es un gusto en este momento participar vía telemática por las varias actividades, pero nos estamos dando esa oportunidad para poder conversar con ustedes.
11: Muy bien. Podríamos decir, el punto principal, mañana se va a realizar una actividad que ha llamado mucho la atención, porque usted sabe que es un plato tradicional, especialmente de la provincia de Santa Elena, y quien va a Zapotal y no come seco de chivo, como que no ha sido a Zapotal, dicen por ahí, tanto de la provincia de Santa Elena como también fuera de nuestra provincia. Se va a realizar una feria gastronómica el día de mañana. Dice, próxima feria gastronómica, pero más que la feria hay algo que nos llama la atención y que lo vemos de la mejor manera, y eso queremos entrar en detalle, que se da una oportunidad, Henry, a los emprendedores. Hablamos de la gente peninsular. Detállenos un poco más sobre esta feria que se va a dar en la comuna Zapotal y que cuenta con el aval también del gobierno parroquial que usted dirige.
12: Bueno, en este momento le vamos a dar la primicia a ustedes.
11: Muy bien, qué bueno, entonces.
12: ¿Por qué? Porque, bueno, es un proceso el tema de la Feria del Seco Chivo. La Feria del Seco Chivo, para que usted conozca, en realidad es el 9 de octubre.
11: Ah, ya, el 9 de octubre.
12: Sino es que es un proceso de construcción de la feria. Esta es nuestra cuarta edición, con la bendición de Dios.
11: Cada año están realizando esto, Henry, cada año.
12: Claro, cada año.
11: Ah, ya, muy bien.
12: Desde que ingresamos al gobierno parroquial. ¿Por qué la desarrollamos? Bueno, porque observamos que Zapotal anteriormente era una puerta de ingreso a la provincia de Santa Elena. Cuando se construyó la vía Guayaquil-Salinas, ya todo el pueblo como tal quedó rezagado a la actividad comercial. Pues no, uno cuando venía a Guayaquil o salía de Santa Elena hacia Guayaquil, se subían a vender las alitas, que el chuzo, había una parada obligatoria, que las humitas, que el chocolatín. O sea, era una parada obligatoria en el centro de Zapotal, como actualmente es en Cerecita, supongo, así. Pero al construir la vía Guayaquil-Salinas, se desplazó el tema comercial y unos cuantos pudieron iniciar sus negocios en la vía Guayaquil, en la cual podemos gustar el seco. Con ese antecedente, nosotros pensamos, ¿qué podemos hacer por Zapotal? Y nos planteamos esta alternativa, que es la Feria del Seco Chivo, para dinamizar la economía. Primero nos reunimos el primer año, 2023, con la bendición de Dios, con todos los que generaban el tema de la actividad de la gastronómica, hicimos una feria y compramos cuánta cantidad de libras de chivo y regalamos. Por ahí nos buscamos una orquesta, el local, e hicimos una primera feria. Nos fue muy bien. Se entregaron, si no me equivoco, 1.500 platos en ese momento. Al siguiente año fuimos perfeccionando, al tercero por lo consiguiente, y este cuarto año, con la bendición de Dios, va a ser el 9 de octubre, en la cual ya cambia un poquito, porque ya no simplemente va a ser la feria del seco de chivo, sino va a ser la feria gastronómica de la comuna Zapotal, donde ahora va a encontrar chivo, pollo y chancho. Y se va a preparar en una gran cantidad, hemos estimado alrededor de unos 5.000 platos gratuitos, que ya se está también trabajando con la comuna Zapotal para poder presentar y degustar, y que cierre con un show musical para todas las personas que nos visiten el próximo feriado del 9 de octubre.
11: Buena fecha, eso es lo que queríamos saber, detalles, porque ya nosotros nos apenaba mucho, decíamos, bueno, nos toca trabajar en otra actividad laboral que tenemos el día de mañana, pensábamos que se iba a dar precisamente mañana, decíamos, nos perdemos de ese suculento seco de chivo, que es riquísimo, bueno, preparado por los comuneros, esas manos de hombres y mujeres comuneras, pero se da en que va a ser próximamente en ese feriado, entonces ojalá Dios nos permita poder estar allí, Henry.
12: Con la bendición de Dios así va a ser. Hemos dado un impacto considerable en esta actividad. Las familias ya nos comenzaron a preguntar, ¿va a haber o no va a haber feria? ¿Va a haber el seco o no va a haber seco? ¿Por qué? Porque desde que iniciamos, esta fecha se convirtió en una actividad que genera economía local. Es decir, todos los comedores empiezan a vender comida. Por eso mañana están los emprendedores para saber con cuánta cantidad de emprendedores locales y externos vamos a contar para ver el tema de logística de carpas, sillas, tema de amplificación. O sea, darle la oportunidad de forma general y puedan vender todos sus productos. Gracias a Dios, en todas las ferias la gente vende completo. Desde la empanada, desde el jugo, desde el chocolatín, desde el seco de chivo, que es que ellos venden antes de regalar nosotros. Todo lo que ellos ofertan, todo se vende con la bendición de Dios. Entonces, es un ingreso extra ante los meses más fuertes que vienen, que es noviembre y diciembre, que la gente ya genera algo de economía y queda para sustentar la familia. Y esa es la iniciativa principal, de poder generar economía local a través de esta feria. No simplemente hacer una feria porque se me ocurrió, una feria porque no tengo nada que hacer, o una feria porque quiero que me nombren. No, es una feria que tenga una importancia económica local y que permita dinamizar las actividades gastronómicas de la comuna de Zapotal.
11: Excelente. Me imagino que tiene que haber requisitos, cómo se inscriben, cómo deben de participar, o cuáles son los requisitos para estar en esta feria gastronómica próximamente.
12: Bueno, en realidad el único requisito es el interés y el amor a lo que hace. Nosotros brindamos espacios dividimos espacios, lo que son dulces, lo que es bisutería de forma general, lo que es alimentación, nos dividimos para que puedan todos generar sus ventas. Y es un sitio estratégico de ingreso a la feria para que la gente cuando va ingresando, antes que llegue al lugar donde está preparándose el seco, porque el seco se prepara en vivo, eso es otra cosa.
11: Ah, ¿ya?
12: No es que llevamos nuestras casas, no. Desde las 9 de la mañana, todo el personal del gobierno parroquial y local de la comunidad empezamos con la preparación del seco. Desde la carne, desde todo lo que es el refrito que se necesita, bueno, las verduras, todo lo que necesitamos, y toda la preparación va a desarrollarse, como ya lo hemos hecho por 4 años consecutivos, con la edición de este ser el cuarto, se prepara en un lugar, en la misma plazoleta, en una cancha o submúltiple, y se llevan todos los utensilios, y allí empezamos a preparar la mayor cantidad de seco que se puede realizar.
11: Así que invitamos a quienes no saben esos secretos culinarios, que ojalá se puedan observar allí, en vivo. Entonces asistan desde temprano para que aprendan a hacer ese seco de chivo exquisito que solo se puede degustar en la provincia de Santa Elena desde la comuna Zapotali, que ahora no solamente será el seco de chivo, gratis el seco de chivo, cuidadito, van a ir a donde están los stands de otros productos o alimentos, ¿no? Si dijeron que todo era gratis, el presidente del GAP parroquial dijo que todo era gratis, no, hay que aclarar, solo el seco de chivo, dijo, solo el seco de chivo, eso no es así, presidente.
12: Y donde estamos nosotros preparando,
11: porque ya, ahí donde está el gobierno parroquial, el
12: seco,
11: entonces
12: ellos venden. Por eso nosotros el seco, la degustación es a partir de las 3, 4 de la tarde, más o menos tenemos programado, ahí se va a repartir de forma gratuita. Así le damos la oportunidad a las personas que visitan durante la apertura de la feria para que compren y ya al final pues ya se vayan más llenitos con lo que vamos a obsequiar nosotros. Se ha estimado alrededor de unos 5.000 platos en esta ocasión. El año pasado nos faltó, en media hora se terminaron 3.500 porciones que teníamos listas, y este año pues hemos tratado de sumar un poquito más con el apoyo de la comuna, con la empresa privada, amigos de la institución y por supuesto el gobierno parroquial de Chandú.
11: Bien. ¿Algo más que quiera añadir con este tema, para pasar algo más, aprovechando lo que lo tenemos ahí como invitado en la sala virtual, mi estimado presidente?
12: Bueno, solo invitarle a la ciudadanía en forma general. Esta actividad marca un inicio también de nuestras actividades de los últimos 3 meses que desarrolla el gobierno parroquial de Chanduy. Estamos a puertas también de finalizar una administración en esta oportunidad que nos da la comunidad, y lo vamos a seguir haciendo dándole la confianza a esta población que es Zapotal. Con eso devolvemos también la actividad productiva, comercial, que es nuestro único interés de poder desarrollar con ellos y de forma conjunta. De allí también decirles que luego tendremos un show artístico con la orquesta Los Bravos, que ya nos están ayudando, por ahí también amigos, estamos haciendo la vaca, porque el gobierno parroquial como tal, hay recursos, sí, pero son muy limitados, y para que cuando usted vaya, verá la cantidad de gente que debemos atender. O sea, es como una previa al tema del Día de los Difuntos, porque nosotros también hacemos una previa del Día de los Difuntos, y es una logística completa, desde carpas, desde escenario, desde el tema de la orquesta, la preparación, la degustación, y todas las facilidades para darle a la comunidad. Entonces es una logística muy importante, pero al final del día es satisfactorio poder trabajar con ellos. Entonces invitaba a la población de forma general que nos apoyen, que vayan a la feria, es un gusto poder participar con ustedes, y se llevarán una bonita imagen del gobierno parroquial y sobre todo de la comuna Zapotal. Aprovechar el saludo a su presidenta, la Master Cindy, que es presidenta de la comunidad, que también está apoyando esta iniciativa.
11: Qué interesante. Esto lo van a hacer en la vía, se puede decir, al filo o en lo que tiene que ver la vía principal, ¿estamos hablando? ¿O es en otro espacio, alguna explanada? Presidente, ahí en Zapotal.
12: Es en el centro de la comunidad. ¿Ya? En la vía Guayaquil Centro, es en el centro de la comunidad.
11: Ah, ya.
12: Justamente la vía principal céntrica de la comuna de Zapotal.
11: Muy bien, entonces. ¿Se va para participar como para una reelección, para un segundo periodo como presidente de este gobierno parroquial? ¿Hay esa participación, estimado presidente?
12: Por supuesto, queremos expresar, y ya finalmente hemos sido inscritos, estamos ya en una contienda, vamos a caminar por la línea de ADN, lista 7, estaremos nosotros participando. Ya tenemos armado nuestro equipo de trabajo, al igual que la compañera Katiuska y otros elementos más que van a sumarse actualmente. Eso implica mayor esfuerzo, porque de otra manera con nuestro trabajo hemos demostrado, pero haremos como que nadie nos conoce, como que empezaremos de cero, porque la idea no es ser sobrado, decir, no, estuve en la administración y ya tengo todo listo, o ya tengo a la gente que confía en mí. No, nosotros creo que hay que evaluar, ¿no? Hay que evaluar nosotros mismos si hemos hecho las cosas bien o hemos hecho las cosas mal, pero el momento de empezar el tema electoral, las campañas próximas, empezar tal y cual como iniciamos, con un puerta a puerta, casa por casa, visitando otras familias, visitando cada uno de los hogares, y también hablando un poco del trabajo que hemos venido realizando. Eso nos da mayor satisfacción para poder estar siendo firmes e impulsar este nuevo proceso político, que para bien queremos seguir también cambiando y aportando al gobierno parroquial de Chanduy y atender a cada una de sus comunidades que le integran.
11: Muy bien, pasando a otro de los temas que también nos preocupa, porque son como gobierno parroquial que se representa, y estoy no solo a la parroquia, sino que también a lo que comprende la misma, que son con diferentes comunidades. ¿Cómo están las acciones? ¿Cómo están los aportes por parte de las instituciones competentes? Hablamos a nivel provincial, a nivel municipal, a nivel local, con las acciones, con esos planes de acción, que no es solo uno, para poder enfrentar los estragos del fenómeno del Niño, mi estimado presidente.
12: Ya. Bueno, en el tema de provincial, con la prefectura de Santa Elena, ahora con los cambios que se han generado, la renuncia del anterior prefecto, así como también asumió la responsabilidad Juanita Córdoba, y en estos días también como consejero, se dio el voto de confianza al viceprefecto, que ahora la integra. Entonces, ya se complementó el equipo de trabajo y ya se envió una planificación inicial de intervención, en la cual establecen los puntos críticos de afectación que ha tenido la parroquia Chanduy, aprovechar que todavía el tema del fenómeno del Niño da la oportunidad de poder ingresar con trabajos preventivos y así, de otra manera, poder solventar las necesidades. Entonces, se han establecido, tengo entendido, por niveles de emergencia o niveles de atención. Está considerado manglar alto por el tema de los deslaves, también tiene mayor cantidad de pasos de ríos, Colonche y Chanduy como tal, y el resto de nuestras parroquias. Entonces, nosotros hemos notificado para que puedan ser intervenidos cada de estos puntos de acuerdo a las competencias. En la parte municipal, nosotros también en el mes de mayo iniciando junio, a todos los gobiernos locales nos pidieron el informe de emergencia de cómo vamos a actuar. Entonces, a todos han sido notificados. Sería una parte irresponsable de que teniendo ya esta información no puedan actuar. Porque no es que vamos a ver qué sucede, o vamos a ver dónde podemos maquinaria, sino vamos a ver qué hacemos. No, cada uno, es más, ni necesitan el documento que envió el gobierno parroquial, porque ellos estuvieron al frente también de las afectaciones en el mes de marzo. Entonces, es como que hoy tengo un vaso de vidrio y resulta que en el mes de marzo se quebró y me puede perjudicar al momento de tomar agua. Pero resulta que en este mes de octubre volví a tomar el mismo vaso. Pero ya sé lo que tiene. Es lo mismo. Ya nuestras instituciones, el sistema de riesgo y también las unidades de emergencia de los gobiernos locales, provinciales y cantonales, saben dónde estuvo la emergencia, saben dónde tuvimos las dificultades, y esos planes ya deberían haber salido de forma institucional, ya como un plan de acción preventivo con las experiencias que ha tenido. Pero de otra forma, igual hemos canalizado cada una de la información real para que puedan intervenir de forma inmediata. Y el gobierno parroquial de Chanduy, a pesar de que los recursos son limitados, que es lo que hemos hecho a través de la comuna de Togaduaja, la empresa privada y recursos del gobierno parroquial y un convenio de cooperación que también nos autorizó prefectura, hemos empezado a sacar cierto material de relleno para ubicar en vías que no están contempladas en intervención, que son vías cortas, tramos cortos, ingresos a sectores, para que ahí las familias puedan salir. Con la maquinaria podemos poner material de relleno, medio por ahí hacerle el tránsito, porque no es nuestra competencia, pero sí la voluntad. Y las viviendas que por varios motivos el agua tomó fuerza, fue socavando sus bases, sus laterales o inundación como tal dentro de su vivienda, hemos empezado a entregar material de relleno también para que puedan en algo solventarse y podamos mitigar un poco estos efectos. Entonces eso estamos trabajando, así como también Bajo la experiencia del invierno del mes de marzo, el gobierno parroquial actualmente cuenta con bombas para extraer agua de forma independiente, bombas para extraer la agua de las viviendas que se puedan inundar, así como también mantenemos las bombas de fumigación, que haremos una campaña preventiva en el mes de octubre, ya que faltan unas semanas. Antes de finalizar octubre y la primera semana de noviembre, haremos la campaña preventiva con el tema de fumigación contra mosquitos, que también tenemos bombas propias para poder llegar a nuestras viviendas y a nuestras familias.
11: ¿Cuáles son las comunidades? ¿Cuáles son las comunidades de mayor riesgo, si es que existen ahí en la parroquia de Chanduy? Que me gustaría que me recuerde cuántas comunidades exactamente tiene. Creo que son más de 10 comunidades. ¿Y cuáles serían las de mayor riesgo, si es que existen, a que se vayan a quedar incomunicadas, que tienen puentes, que quizás estén un poco al peligro, que sean zonas de riesgo o vulnerabilidad, estimado presidente?
12: Bueno, en este sentido, a ver, creo que perdí la conexión. Ahí estoy. Ahí sí. A ver, en este sentido, las comunidades mayor riesgo que se implica en el tema de afectaciones, primero, es la comunidad de San Rafael. Como tal, la prefectura ya desarrolló un arreglo de vías. Es decir, San Rafael hacia la vía Guayaquil tendrá acceso sin ningún problema. No habrá dificultades. Actualmente no encuentra baches. Ya la vía está actualmente intervenida por parte de la prefectura. Pero el puente Baden como tal, solo hasta el momento se ha generado el estudio para poder la construcción del puente, que eso se generó en la administración de José Daniel, dejó listo esa situación ya para entrega del producto final. Pero como tal, el Badén, igual con la fuerza del agua, en este sentido, todo el agua que recoge de ese sector va a dificultar, como ya conocemos, el Badén va a quedar por debajo de los niveles de agua, no podrán transitar, y la otra opción es que la comuna San Rafael puede ingresar a la cabecera parroquial por la vía manantial de Chanduy, que actualmente, para conocimientos, actualmente, ¿qué es lo que están haciendo? Se está ampliando este trayecto, que hay un puente de ductos de 3x4, ya estamos en los próximos días a colocar dos líneas más. Con eso se ha hecho un trabajo impresionante. Yo cuando veía este tema de colocar estas tuberías, yo decía, aquí nomás hay que sacar tierra, ubicarlas, y que el agua pase. En realidad la parte técnica de la prefectura ha hecho un trabajo sorprendente en este sector, ha ampliado el tema del caudal, ha fortalecido los laterales con el muro de protección y está colocando unas tuberías de 3x4 metros, que son tres veces de altura, para que el agua pueda pasar sin ningún problema, y así este sector, que también colapsaba por la gran cantidad de agua que recoge el río Pechiche, que viene por Río Verde, río Pechiche, quedaba colapsada, entonces no podía pasar. Pero ahora, con la bendición de Dios, con los trabajos que finalicen, podemos tener esta vía de forma accesible de San Rafael hacia Chanduy. Otro de los puntos también críticos es la línea del trasvase en la comuna Pechiche, que es la zona productiva, que como tal no tiene Badén, no tiene el tema de alcantarillas, porque todo se llevó el tema del último invierno. Es la dificultad que ahora estamos planteando para ver qué soluciones podemos dar para poder darle accesibilidad al tema agrícola. Estuga Duaja, que era uno de los puntos y de mayor también situación de riesgo, porque el agua comenzaba a desbordarse por un río que pasa por medio de la comunidad, la municipalidad ha hecho unos trabajos, aún está en un proceso ya de finalización, y esperamos que los trabajos que han realizado pues puedan dar la solución necesaria. Unos sectores que no tenían el sistema de aguas lluvias en este invierno anterior no fueron afectados, entonces el sistema trabajó, pero la parte más fuerte, que era donde pasaba el río, es donde actualmente los trabajos se habían detenido. Pero conozco que los trabajos se han desarrollado, no están finalizados, y esperamos que la municipalidad en los próximos días, en las próximas semanas, finalice para el tema invernal. En Gunga, que también hay sectores que se inundan, no he visto mayor avance de parte de la municipalidad. En estos días me voy a dar una vueltita, que va a estar allá por la comunidad. Hay colocaciones de tuberías como tal, pero no he visto si ya el trabajo como tal está totalmente listo. Y de parte de la prefectura, que es de los puentes que funcionaron sin ningún problema, todos los puentes que conectan la vía Tugaduaja en Gunga pasaron la prueba, se mantienen, hay que fortalecer los muros de alas que tienen los laterales para que no se puedan seguir desgastando los laterales, pero el puente como tal funciona. Y hay ciertos tramos en estas vías que en realidad aún sufrieron daños por la fuerza del agua, ya que la cantidad de agua que era anterior en los años anteriores no es la misma ahora, pero ya todos estos sectores cuentan con la piedra escollera para empezar a ubicar y fortalecer estos puntos. No es que ahorita vamos a decir, vamos a hacer. Ya todos estos sectores que fueron dañados por la fuerza del agua, todos tienen piedra escollera para empezar a ir ubicando y fortalecer los laterales de los pasos y los tramos del tema de la vía Tugaduá-Jengún. Eso como tal, de forma general, Pechiche, tenemos ciertos sectores, pero son sectores más altos que el agua pasa, pero igual el lodo, porque hemos pensado, y no sé en qué momento dejamos a un lado, que primero nosotros debemos ver la accesibilidad de nuestras familias y luego prioricemos otro tipo de obras. Pero resulta que tenemos familias que aún su camino es con la tierra, esa tierra negra que se hace lodo, pero ni siquiera le han puesto un poquito de cascada. Entonces, estamos trabajando en ese tema para evitar este tipo de situaciones. Ya en las próximas semanas se va a subir un proceso al portal de compras públicas por parte de la prefectura para habilitar la vía alterna que tiene Pechiche, que une todos los barrios, con material de relleno, tuberías, ya de forma real, no simplemente es un trabajo paliativo, para que el agua pueda pasar y sobre esto dejar una vía ya lista como para asfaltar. Y así todos estos sectores se pueden conectar al tránsito y los ya no se verían cortados porque ya se va a ubicar tuberías para que el agua que recoge de todos los sectores barriales pueda pasar sin ningún problema. Puerto de Chanduy se debe evaluar. Tengo entendido que tanto la municipalidad como la prefectura van a desarrollar trabajo de limpieza de canales porque al estar en la costa, si hay marea alta, pues por lo consiguiente el agua no va a bajar. Entonces es uno de los problemas que más o menos lo que sucede como en Guayaquil, ¿no? Marea alta se inunda en ciertos sectores, Puerto Chanduy también porque tiene una camaronera cerca y al haber marea alta, pues por lo consiguiente el agua no va a bajar en los sectores más bajos de esta comunidad. Entonces todos esos sectores ya se están evaluando para poder tener una intervención real y contrarrestar un poco el tema de las afectaciones generales.
11: Muy bien, pues a nuestros compañeros de Brisa Azul, porque tienen que continuar con su programación regular, especialmente con sus auspiciantes. Se pueden ya también desconectar ellos del enlace, porque nosotros nos vamos a la pausa y regresaremos con dos interrogantes más con el presidente de la parroquia de Chanduy. Él está con nosotros bajo modalidad Zoom, así que estamos aprovechando sobre una actividad que van a tener el día de mañana y también en lo que tiene que ver algo importante, como es el sector de la salud, cómo se encuentran estas áreas en lo que comprende la parroquia de Chanduy. Con esto regresamos ya también en la parte final a este diálogo en Enlace Informativo. Volvemos.
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1: AIC confirma la captura de Javier Jordán en Miami. ¿A qué prisión de Estados Unidos fue trasladado? Javier Jordán debe responder a un proceso migratorio en Estados Unidos, similar al que enfrentó José Serrano. En Ecuador tiene 3 procesos judiciales. El Servicio de Inmigración y Control de Aduanas de los Estados Unidos, AICE, confirmó la captura de Jordán. Ahora, él debe responder a un proceso migratorio, similar al que enfrentó José Serrano, exministro del Interior, quien estuvo detenido en Estados Unidos desde agosto de 2025 hasta su deportación a Ecuador el 28 de agosto de 2026. La detención de Jordán ocurrió en las calles de Doral, una ciudad del condado Miami-Dade, en Florida, y quedó grabada en videos ciudadanos que fueron compartidos en redes sociales. También fue detenida una mujer. De manera preliminar se pudo conocer que Jordán se encuentra en el centro de detención, Wynn Correctional Center, en Luisiana, ubicado a 1.383 km en línea recta desde el sitio de su aprehensión en Doral. Policía confirma explosión de un coche bomba en Pasaje. Una persona murió. Un día antes del inicio del toque de queda en El Oro, un ataque con explosivos dejó una persona fallecida y otras 2 heridas en Pasaje. La policía se pronunció sobre los hechos. De acuerdo con Renato González, comandante de la Zona 7, el hecho se produjo cuando un taxi fue abandonado frente a una casa del sector. El comandante de la Zona 7 agregó que se presume que este incidente violento estaría relacionado con disputas entre organizaciones delictivas. De forma preliminar, se conoce que habría ocurrido un fraccionamiento dentro de la organización delictiva Los Choneros, tras lo cual uno de los grupos se habría aliado con Los Lobos. Esta situación habría generado una disputa con otra facción de Los Choneros, que posteriormente se habría aliado con los Sawbucks, otra agrupación que opera en El Oro. Como consecuencia de estas disputas, se presume que Los Lobos realizaron el atentado con explosivos en Los Laureles. Este ataque ocurrió un día después de que el gobierno decretara un nuevo estado de excepción en 8 provincias del país, entre ellas El Oro. Además, esta jurisdicción tendrá un toque de queda desde hoy 17 de septiembre. Las autoridades esperan que estas medidas ayuden a enfrentar a las organizaciones delictivas y eviten nuevos hechos similares en la provincia. Hasta aquí la información, gracias por su amable sintonía.

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1: AIC confirma la captura de Javier Jordán en Miami. ¿A qué prisión de Estados Unidos fue trasladado? Javier Jordán debe responder a un proceso migratorio en Estados Unidos, similar al que enfrentó José Serrano. En Ecuador tiene 3 procesos judiciales. El Servicio de Inmigración y Control de Aduanas de los Estados Unidos, AICE, confirmó la captura de Jordán. Ahora, él debe responder a un proceso migratorio, similar al que enfrentó José Serrano, exministro del Interior, quien estuvo detenido en Estados Unidos desde agosto de 2025 hasta su deportación a Ecuador el 28 de agosto de 2026. La detención de Jordán ocurrió en las calles de Doral, una ciudad del condado Miami-Dade, en Florida, y quedó grabada en videos ciudadanos que fueron compartidos en redes sociales. También fue detenida una mujer. De manera preliminar se pudo conocer que Jordán se encuentra en el centro de detención, Wynn Correctional Center, en Luisiana, ubicado a 1.383 km en línea recta desde el sitio de su aprehensión en Doral. Policía confirma explosión de un coche bomba en Pasaje. Una persona murió. Un día antes del inicio del toque de queda en El Oro, un ataque con explosivos dejó una persona fallecida y otras 2 heridas en Pasaje. La policía se pronunció sobre los hechos. De acuerdo con Renato González, comandante de la Zona 7, el hecho se produjo cuando un taxi fue abandonado frente a una casa del sector. El comandante de la Zona 7 agregó que se presume que este incidente violento estaría relacionado con disputas entre organizaciones delictivas. De forma preliminar, se conoce que habría ocurrido un fraccionamiento dentro de la organización delictiva Los Choneros, tras lo cual uno de los grupos se habría aliado con Los Lobos. Esta situación habría generado una disputa con otra facción de Los Choneros, que posteriormente se habría aliado con los Sawbucks, otra agrupación que opera en El Oro. Como consecuencia de estas disputas, se presume que Los Lobos realizaron el atentado con explosivos en Los Laureles. Este ataque ocurrió un día después de que el gobierno decretara un nuevo estado de excepción en 8 provincias del país, entre ellas El Oro. Además, esta jurisdicción tendrá un toque de queda desde hoy 17 de septiembre. Las autoridades esperan que estas medidas ayuden a enfrentar a las organizaciones delictivas y eviten nuevos hechos similares en la provincia. Hasta aquí la información, gracias por su amable sintonía.
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1: AIC confirma la captura de Javier Jordán en Miami. ¿A qué prisión de Estados Unidos fue trasladado? Javier Jordán debe responder a un proceso migratorio en Estados Unidos, similar al que enfrentó José Serrano. En Ecuador tiene 3 procesos judiciales. El Servicio de Inmigración y Control de Aduanas de los Estados Unidos, AICE, confirmó la captura de Jordán. Ahora, él debe responder a un proceso migratorio, similar al que enfrentó José Serrano, exministro del Interior, quien estuvo detenido en Estados Unidos desde agosto de 2025 hasta su deportación a Ecuador el 28 de agosto de 2026. La detención de Jordán ocurrió en las calles de Doral, una ciudad del condado Miami-Dade, en Florida, y quedó grabada en videos ciudadanos que fueron compartidos en redes sociales. También fue detenida una mujer. De manera preliminar se pudo conocer que Jordán se encuentra en el centro de detención, Wynn Correctional Center, en Luisiana, ubicado a 1.383 km en línea recta desde el sitio de su aprehensión en Doral. Policía confirma explosión de un coche bomba en Pasaje. Una persona murió. Un día antes del inicio del toque de queda en El Oro, un ataque con explosivos dejó una persona fallecida y otras 2 heridas en Pasaje. La policía se pronunció sobre los hechos. De acuerdo con Renato González, comandante de la Zona 7, el hecho se produjo cuando un taxi fue abandonado frente a una casa del sector. El comandante de la Zona 7 agregó que se presume que este incidente violento estaría relacionado con disputas entre organizaciones delictivas. De forma preliminar, se conoce que habría ocurrido un fraccionamiento dentro de la organización delictiva Los Choneros, tras lo cual uno de los grupos se habría aliado con Los Lobos. Esta situación habría generado una disputa con otra facción de Los Choneros, que posteriormente se habría aliado con los Sawbucks, otra agrupación que opera en El Oro. Como consecuencia de estas disputas, se presume que Los Lobos realizaron el atentado con explosivos en Los Laureles. Este ataque ocurrió un día después de que el gobierno decretara un nuevo estado de excepción en 8 provincias del país, entre ellas El Oro. Además, esta jurisdicción tendrá un toque de queda desde hoy 17 de septiembre. Las autoridades esperan que estas medidas ayuden a enfrentar a las organizaciones delictivas y eviten nuevos hechos similares en la provincia. Hasta aquí la información, gracias por su amable sintonía.
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1: AIC confirma la captura de Javier Jordán en Miami. ¿A qué prisión de Estados Unidos fue trasladado? Javier Jordán debe responder a un proceso migratorio en Estados Unidos, similar al que enfrentó José Serrano. En Ecuador tiene 3 procesos judiciales. El Servicio de Inmigración y Control de Aduanas de los Estados Unidos, AICE, confirmó la captura de Jordán. Ahora, él debe responder a un proceso migratorio, similar al que enfrentó José Serrano, exministro del Interior, quien estuvo detenido en Estados Unidos desde agosto de 2025 hasta su deportación a Ecuador el 28 de agosto de 2026. La detención de Jordán ocurrió en las calles de Doral, una ciudad del condado Miami-Dade, en Florida, y quedó grabada en videos ciudadanos que fueron compartidos en redes sociales. También fue detenida una mujer. De manera preliminar se pudo conocer que Jordán se encuentra en el centro de detención, Wynn Correctional Center, en Luisiana, ubicado a 1.383 km en línea recta desde el sitio de su aprehensión en Doral. Policía confirma explosión de un coche bomba en Pasaje. Una persona murió. Un día antes del inicio del toque de queda en El Oro, un ataque con explosivos dejó una persona fallecida y otras 2 heridas en Pasaje. La policía se pronunció sobre los hechos. De acuerdo con Renato González, comandante de la Zona 7, el hecho se produjo cuando un taxi fue abandonado frente a una casa del sector. El comandante de la Zona 7 agregó que se presume que este incidente violento estaría relacionado con disputas entre organizaciones delictivas. De forma preliminar, se conoce que habría ocurrido un fraccionamiento dentro de la organización delictiva Los Choneros, tras lo cual uno de los grupos se habría aliado con Los Lobos. Esta situación habría generado una disputa con otra facción de Los Choneros, que posteriormente se habría aliado con los Sawbucks, otra agrupación que opera en El Oro. Como consecuencia de estas disputas, se presume que Los Lobos realizaron el atentado con explosivos en Los Laureles. Este ataque ocurrió un día después de que el gobierno decretara un nuevo estado de excepción en 8 provincias del país, entre ellas El Oro. Además, esta jurisdicción tendrá un toque de queda desde hoy 17 de septiembre. Las autoridades esperan que estas medidas ayuden a enfrentar a las organizaciones delictivas y eviten nuevos hechos similares en la provincia. Hasta aquí la información, gracias por su amable sintonía.
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2: AIC confirma la captura de Javier Jordán en Miami. ¿A qué prisión de Estados Unidos fue trasladado? Javier Jordán debe responder a un proceso migratorio en Estados Unidos, similar al que enfrentó José Serrano. En Ecuador tiene 3 procesos judiciales. El Servicio de Inmigración y Control de Aduanas de los Estados Unidos, AICE, confirmó la captura de Jordán. Ahora, él debe responder a un proceso migratorio, similar al que enfrentó José Serrano, exministro del Interior, quien estuvo detenido en Estados Unidos desde agosto de 2025 hasta su deportación a Ecuador el 28 de agosto de 2026. La detención de Jordán ocurrió en las calles de Doral, una ciudad del condado Miami-Dade, en Florida, y quedó grabada en videos ciudadanos que fueron compartidos en redes sociales. También fue detenida una mujer. De manera preliminar se pudo conocer que Jordán se encuentra en el centro de detención, Wynn Correctional Center, en Luisiana, ubicado a 1.383 km en línea recta desde el sitio de su aprehensión en Doral. Policía confirma explosión de un coche bomba en Pasaje. Una persona murió. Un día antes del inicio del toque de queda en El Oro, un ataque con explosivos dejó una persona fallecida y otras 2 heridas en Pasaje. La policía se pronunció sobre los hechos. De acuerdo con Renato González, comandante de la Zona 7, el hecho se produjo cuando un taxi fue abandonado frente a una casa del sector. El comandante de la Zona 7 agregó que se presume que este incidente violento estaría relacionado con disputas entre organizaciones delictivas. De forma preliminar, se conoce que habría ocurrido un fraccionamiento dentro de la organización delictiva Los Choneros, tras lo cual uno de los grupos se habría aliado con Los Lobos. Esta situación habría generado una disputa con otra facción de Los Choneros, que posteriormente se habría aliado con los Sawbucks, otra agrupación que opera en El Oro. Como consecuencia de estas disputas, se presume que Los Lobos realizaron el atentado con explosivos en Los Laureles. Este ataque ocurrió un día después de que el gobierno decretara un nuevo estado de excepción en 8 provincias del país, entre ellas El Oro. Además, esta jurisdicción tendrá un toque de queda desde hoy 17 de septiembre. Las autoridades esperan que estas medidas ayuden a enfrentar a las organizaciones delictivas y eviten nuevos hechos similares en la provincia. Hasta aquí la información, gracias por su amable sintonía.
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0: Santa Elena. Santa Elena, saludos, saludos, Santa Elena, La Libertad, Salinas, Ancón, Anconcito, Zapotal, Chanduy. Saludos, saludos, buenas tardes. Mi linda gente de Villamil Playas, Data de Villamil, Pozorja. ¿Cómo está mi linda gente de Pozorja? Saludos. Desde luego allá la gente de Ancón, de Anconcito. Muy bien, por ahí está mi linda gente de el puerto de Engabao. Yo tengo tantas ganas de ir a conocer este sector, ¿eh? Tengo tantas ganas de en algún momento le voy a decir acá a toda mi tripulación, cambiemos la ruta. Vamos por allá, vamos por Ancón, por Anconcito, vamos por Puerto de Engabao. Ajá, y ahí hacemos una parada y conocemos a Sarita Kirumbay. Ella está por ahí. ¿Sí, verdad? Claro, Sarita Kirumbay. Ahí hablamos con doña Priscila también, doña Priscila de Mera. Saludos, saludos. Ricky Express, ¿cómo estás, hermano? Saludos, Ricky Express. Él está ahí también pendiente de la programación, mi pana Ricky Express. A ver, Ricky.
1: Mi estimado Teddy.
0: ¿Cómo estás, hermano?
1: Te saluda tu pana Ricky Express.
0: ¡Ricky!
1: Hola, Rocola, Teddy. Bien, bien. Estamos viernes y el cuerpo lo sabe.
0: Sí, señor.
1: Excelente. Sí, señor. Buena música, buena Rocola, Teddy. Ajá. Compartir con el público y con los oyentes de Brisa Azul. Saludos, Teddy. Bien. Una excelente tarde y ahí estamos escuchándole su programa. Ricky Express, escuchando Ajá. Brisa Azul. Adelante y con buena música, Teddy.
0: ¡Esa es Ricky! Ahí está el Ricky. Ahí está el Ricky Express. Seguro que ya lo escuchó. Pues ya lo escuchó Panchito. Ya lo escuchó a Ricky. Ahora vas a ver. Ahora creo que la gallina se me hace más fácil. Yo creo que se me hace más fácil ahí la gallina. Vamos a dar lectura a los comentarios, a los mensajes. Por aquí me dicen un saludo para la empresa Pintutex. Un saludo para Tati. Para Pepín. Estamos full brocha. Y para nuestro querido amigo Banavita, la brocha loca, madre santísima. Ya se quedó así. La señora Priscila de Mera dice: hola, don Teddy. Empecemos con esta tarde de Bohemia. Una canción. Saludos, saludos, saludos. Una melodía de Jenny Rosero. Tú te has hecho creído. Vean eso. Así el tema. O me está diciendo a mí. No sé si me está diciendo a mí, pero... Ajá, algo dijo. A ver, vamos por aquí, ¿qué me dicen?
2: Mi capitán.
0: Hola, Kevin. hola.
2: ¿Cómo le va? Buenas tardes, aquí ya instalado en el Viernes Rocolero.
0: Esa es, muy bien.
2: Aquí conmigo, Alonso.
0: Ajá, Viernes de Rocola y la garganta lo sabe. Eso, Viernes de Rocola y la garganta lo sabe.
2: Aquí... escuchando el programa, mi capitán, buenas tardes.
0: Ah, ¿qué pasó por acá, por favor? A ver, ya, ahí.
2: Buenas tardes, capitán.
0: Ajá.
2: Póngase una rocolera de Cecilio Alba.
0: Ya, una de Cecilio Alba, ya, muy bien. Ya registramos acá. Secretario, a ver, diga. Secretario.
3: Buenas.
0: Presente, tiene que decir.
3: Presente.
0: Eso, secretario. Está durmiendo el secretario por acá.
3: No se durmiendo, estaba un poquito ahí en mi mundito.
0: ¿Qué? ¿En mi mundito?
3: Sí.
0: ¿Cómo en mi mundito? ¿Cómo es eso?
3: En mis mundos.
0: Allá. Está durmiendo el secretario por acá. Oye, ¿a usted le gusta la música rocolera?
3: No, sí, he escuchado muy buena la rocolera. Ah, perdón, las rocoleras son demasiado buenas.
0: Allá. ¿Sí le gustan?
3: Sí.
0: ¿Algún artista que le llame la atención en el género rocolero?
3: Ahora no se me viene nada.
0: ¿No me va a decir Medrano?
3: No.
0: Ay, ay,
3: yo escucho rocolera de parte de mi madre.
0: Ah, su mami le gusta la música rocolera.
3: La música rocolera, vallenato, bachata, salsa.
0: Ah, ya. Bien. Acá está Anthony, el pasante. A ver, sigue los mensajes por aquí.
4: Hey, buenas tardes, ya estamos activos. Piñas, como siempre.
0: Piñas.
4: A full sintonía.
0: Eso.
4: Póngase una musiquita, el almanaque.
0: Eso, muy bien. Piñas presente, me dicen acá. Saludos, saludos, mi linda gente de Piñas. Vean eso. Vaya ahí.

0: Viajando en el crucero del amor. Cuéntame qué tal, cómo estás, cuéntame dónde te encuentras, qué haces a esta hora, aparte de escuchar el crucero del amor, ¿qué haces? Yo quiero, como siempre, no quiero quedarme varado con los comentarios, con los mensajes. Por aquí tengo los mensajes. Por aquí está Carlitos Belicela también. Le damos la bienvenida. ¿Cómo estás, Carlitos Belicela? A toda la gente de la Plaza Bicentenario, aquí en Huachala. Muy bien, ahí está la gente de la Plaza Bicentenario. Saludos, un abrazo. Un abrazote. ¿Qué dice la gente por aquí? A ver, vamos a escuchar. A ver qué nos dicen, qué nos comentan. A ver, escuchamos.
1: Piñas, como siempre, a full sintonía. Póngase ahí una musiquita, el almanaque.
0: Ah, ya, el almanaque. Ya, muy bien. Ese ya lo sacamos, creo, al aire, ¿verdad?
1: Pedro, buenas tardes, ya estamos activos. Piñas, como siempre, a full sintonía. Póngase ahí una musiquita, el almanaque.
0: El almanaque, muy bien. Por aquí llegó Panchito. Saludos, Panchito. Hola.
2: Muy buenas tardes, amigo Teddy. Que Dios lo bendiga, que tenga una muy buena tarde. Aquí saludándolo desde el taller de Latería y Pintura, El Emperador.
0: ¿Cómo está, Panchito?
2: Y nada, aquí una canción. Ajá. No es para tanto, ¿no? De Juanito Reyes.
0: ¿Ya?
2: Y qué bien, pues, que está ahí al aire
0: el Ricky.
2: Señor Ricky Express, que
0: Ricky.
2: Todos los días lo escucho, pero no le puedo pedir canciones porque no tengo el número.
0: No, yo ya le dije.
2: El día de hoy me va a dar el numerito.
0: No, yo ya le dije.
2: Para estar al aire el día lunes con la bendición de Dios.
0: No, yo
2: con todo respeto, amigo Ricky Express y amigo Teddy.
0: Claro.
2: Sigan adelante. Bendiciones.
0: Vea, Panchito, yo ya le dije, yo le doy el número telefónico de Ricky Express, pero eso tiene un precio. Y el precio es una gallina de esas doble pechuga que usted tiene allá en Alamor, ¿ya? Ya, negocios son negocios, Panchito. Negocios son negocios. Imagínense, yo tengo que dar el número de mi clientela, de mi público, para que usted. No, porque imagínense, ya yo le doy el número telefónico. Le doy, si es posible, la dirección con GPS para que usted lo vaya a visitar a la casa, Ricky Express. Y le cuento, Panchito, una cosa. Le cuento. Póngase pilas con lo que le voy a decir. Vea, Ricky Express vive cerca de su casa. ¿Eh? ¿En serio?
3: ¿Qué es eso?
0: Mande, a ver, diga.
3: ¿Cómo es eso de que vive cerca de su casa?
0: Sí, Ricky Express, Panchito, vive cerquita de su casa, en serio, ¿ya? Uy. Por eso le digo que le voy a dar un GPS para que llegue allá donde Ricky Express, y ahí va a estar Ricky esperándolo con los mangos. ¡Ricky! ¿Ya? Pero primero tiene que ser una gallina, que me confirme. La gallina, dice, la gallina, doble pechuga de las de Alamor. A ver, por acá.
4: Hola, ¿qué tal, capitán? Buenas tardes.
0: Sarita, bueno, Kirumbay.
4: Es viernes. Y ¿ya? El cuerpo lo sabe. Estamos en este crucero del crucero rocolero.
0: Eso, muy bien.
4: Partiendo desde Puerto de Engabao para el mundo.
0: Uh-huh.
4: Aquí escuchándolo también. Gracias por esos saludos. Saludos para todos los radioescuchas, que como es viernes rocolero, yo sé que están todos subidos en el crucero.
0: Sí,
4: tengo
0: sí, sí, sí, sí.
4: A todos, un feliz fin de semana para todos ustedes, chicos, chicas, señoras y señores.
5: Gracias.
4: Panchito.
0: Que se afloje con la gallina.
4: Dani, Lupercio do Santo do Brasil do Bangu 73. Panchito, ya lo nombré, creo. Y en especial para el capitán, ya sabe, aquí estamos en Puerto de Engabao.
0: Eso.
4: Porque trabajando.
0: Saludos, Sarita. Algo
4: saludos,
0: más.
4: Saludos para Anthony. Él me faltó nombrarlo. Anthony. Uy,
3: muchas gracias.
4: Pilas, Anthony, con esa música rocolera hoy viernes.
3: Sí, sí, sí, sí, sí.
0: Ya, por ahí va.
6: Hola, don Teddy.
0: Ajá.
6: Va a tener que usar los lentes cuando lea los mensajes.
0: Ya. No, hoy día
6: yo le pedí una canción de Jenny Rosero.
0: Ya.
6: Y la melodía se llama ¿Qué te has creído tú?
0: Ah, ¿qué te has creído tú?
6: No sé de dónde sacó usted ese
0: ese
6: nombre, pero
0: ¿qué te has
6: el
0: creído?
6: El título que usted dijo.
0: ¿Qué título dije
6: así
0: yo?
6: Así que ya sabe. Use los lentes para que lea bien los mensajes.
0: ¿Qué título dije yo, Priscila? ¿Qué título dije yo? Que no me acuerdo, la verdad no me acuerdo. Sí, a lo mejor por la velocidad de lectura no leí bien. Pero ya, lo importante es que aquí estamos. Vamos a continuar. Acá nos piden Jenny Rosero.

0: Viernes, lindo viernes, linda tarde, hermosa tarde para disfrutarla con un cafecito, y todo este ramillete de música, ¿sí o no? ¿Qué dice Anthony?
1: Sí, claro, con un cafecito, una tortilla, ajá, un ceviche, lo que sea, con un...
0: ¿Con un ceviche?
1: Exactamente.
0: Y ¿cómo? Una... A ver, ¿cómo es una tortilla y un ceviche? A ver.
1: Que, yo pienso en mucha comida, discúlpeme ahí, pero...
0: ¿Ya? ¿Está pensando en comida?
1: Demasiado.
0: ¿Tiene hambre?
1: Muchísimo. Así. Mi hambre está por arriba, por las nubes. Ahorita mismo.
0: Mejor no digo nada yo. Dice que tiene hambre.
1: Incluso ayer estaba hablando también de comida, si no estoy de acuerdo.
0: Ay, Dios mío. Ya mismo Lupercio sale por ahí y le dice que si tiene hambre, ya le tiene la respuesta. A ver, por aquí, don Sergio Matute. ¿Cómo está mi pana Sergio Matute? Saludos, mi pana Sergio. ¿Dónde anda? ¿Dónde está mi pana Sergio Matute? Está viajando. Está viajando Sergio Matute. Buenas tardes, me dice. Por la Ponce, ¿eh? Muy bien, saludos Sergio Matute, muy bien, saludos, bendiciones. La gente de Piñas entusiasmada con el crucero del amor. Don Teddy, buenas tardes, acá en Piñas estamos disfrutando esa música corta vena, dice. Saludos, buenas tardes, mi linda gente de Piñas, Portobelo, Zaruma, bendiciones. Vean eso.

0: bárbaro. Por el amor de Dios, ya cálmense, muchachos. No se vayan a dañar tan temprano. Para nada, para nada. Saludos para Roberto. Acá está. ¿Cuál Roberto? Roberto. ¿Cuál Roberto? Pues que diga cuál Roberto. Saludos para Roberto, para Carlos Andrés y también para Medardo. Dice, acá estamos con la garganta seca. No podemos hacer nada porque estamos full trabajación. Eso me parece. Muy bien, muy bien. Acá, saludos, capitán. Piñas presente, Dios mío, cadena nacional en Piñas. El crucero del amor, el crucero del viernes, el crucero. Hoy, ya sabes que es viernes y la garganta lo sabe, ¿sí o no, Anthony?
1: Claro, claro.
0: Hoy es viernes y la garganta lo sabe.
1: Sí.
0: Eso es. Oiga, ¿no tiene algún saludo por ahí para alguien? ¿Tiene algún saludo para alguien?
1: Sí, la verdad que sí, no sé, para mi madre, para mi padre y para todo el público querido que nos ve ahorita mismo.
0: Ya, muy bien. Eso, saludos, saludos. A ver, por acá, Piñas presente del crucero rocolero, dice, compláceme con el tema El Carmín de tus labios del Quique Vega. Ok, saludos. A ver, por acá, ¿qué más? Ah, por aquí un saludo. Saludos para los maestros de la construcción en la Vía La Costa, Guayaquil. ¡Epa, mi gente! Eso, trabajando, trabajando en la Vía La Costa. Ahí están los maestros de la construcción. Para José, Giovanni y para Ángel. Ajá. Murillo también está por ahí. ¡Manolo! Saludos. Este no es el Manolo que canta, es otro Manolo, más conocido como La Chiva. ¿Eh?
1: La Chiva.
0: La Chiva. La Chiva, le dicen, por algo tiene que decir a La Chiva.
1: Sí, sí.
0: A ver, en Piñas, otra vez regresamos a Piñas. Ahí estamos en Piñas trabajando con el Cruceta, dicen. El Cruceta de Teddy, o sea, el Cruceta soy yo. A ver, ¿por qué me dicen Cruceta? La gente de Tapicería Guevara de Piñas. Saludos, saludos, mi linda gente de Piñas. Un abrazo, un abrazote. Gracias por estar con nosotros, mi linda gente de Piñas. Eso, un abrazo. Acá me piden música de Roberto Calero, me dicen. Saludos, a ver, ¿ya? Música de Roberto Calero. Claro. Aquí lo que el público pida. A ver, acá me dicen, por favor, don Teddy, un tema de Julio Jaramillo. ¿Ya? Julio Jaramillo. Ya, no hay problema, no hay problema. Lo que ustedes pidan, lo que ustedes pidan, no hay problema. Aquí todo. El viernes se vende de todo. El viernes se vende de todo.

0: La gente de Ponce Enrique se pone en contacto con nosotros esta tarde. Un abrazo. Saludos para mi linda gente de Ponce Enríquez. La señora Norita Jiménez desde Ponce Enríquez. Un abrazo, muchas gracias por estar con nosotros. A nuestra linda gente de Ponce Enríquez. A ver, ¿qué nos dicen por acá? Vamos a escuchar muy atentos. ¿Qué nos dice la gente por aquí?
1: Teddy.
0: Ajá.
1: Haz el favor.
0: Ajá.
1: Ponte este Entre Copas y Amigos.
0: ¿Ya?
1: Y Bohemio y Bacán. Haz el favor.
0: Bohemio y Bacán. Ya, muy bien, muy bien. A ver, ¿alguien más por acá?
2: Oiga, don Teddy, ¿qué pasó con mi música?
0: ¿Qué música pidió? Déjeme escucharle por aquí a ver qué música pidió.
2: Teddy, buenas tardes. Ya estamos activos. Piñas, como siempre. Ajá. A full sintonía. Póngase ahí una musiquita, El Almanaque.
0: ¡Ah, El Almanaque!
2: Oiga, ah, don Teddy, ¿qué pasó con mi música?
0: Ya viene, ya viene, ya la mandamos a hacer. Ya la mandamos a hacer y ya mismo viene. Por aquí está Robertico. ¿Cuál Roberto? Roberto, buenas tardes, saludos. Saludos, bendiciones desde Huaquillas, dice por acá. Muchas gracias. A ver, otra persona por acá. Saludos para Construcciones Tinoco en Piñas. Seguimos en Piñas, muchas gracias. Esos reportes que tenemos a cada instante desde Piñas. Por aquí llegó desde Santa Isabel Mayrita. Hola Mayrita, tan guapa como siempre Mayrita. Saludos Mayrita, buenas tardes don Teddy. Dice saludos desde Santa Isabel. Saludos Mayrita, bendiciones, bendiciones. Saludos, un abrazo para la gente que pidió Roberto Calero. Vamos con Roberto Calero. Eso. Súbele el volumen, hermanito, súbele el volumen.

0: Es viernes, es viernes, es viernes. Oiga, por acá me dice mi amigo Enrique. Enrique Santos de Santa Elena me dice: mi capitán, ya se me dañó el corazón con esa música. Ay, Dios mío. No creo, lo dudo. No creo que sea tan fácil, no creo que se le dañe así por así. No creo, en serio. A ver, por acá. Muchas gracias, hermano, muchas gracias, dice por acá. Ah, ya, la gente de Piñas. Saludos a mi linda gente de Piñas. Un abrazo, gracias por ser parte de el Crucero del Amor en esta tarde. Y el Ricky Express, ahí está el Ricky Express, escuchando la radio también. Saludos, Ricky. Ahí está el hombre, también embriagándose con las canciones del Crucero del Amor. Eso, ¿sí o no? Claro, ahí está. A ver, déjeme ver, por aquí nos envió un audio, creo. Aquí estoy. Dígalo con un audio y mándele un saludo para Panchito. Panchito es su fan, le cuento. Panchito es un fan suyo. Quiere que le dé su número telefónico, pero ya dije que yo le doy con un precio. El precio del número telefónico es siempre y cuando él me dé una gallina de las que tiene allá en Alamor. Tiene como 200 gallinas ahí. Imagínese 200 gallinas. Y yo le doy el número telefónico, la dirección de su casa, y le digo cuándo él va a ir para que usted le tenga una funda de mangos, de esos mangos tan ricos, deliciosos que usted tiene ahí, compañerito Ricky.
1: Atento, Teddy. Ahí está. Estamos escuchando la radio. Póngase un temita de los hermanos Castro con tinta roja.
0: Muy bien.
1: Estoy aquí trapeando la casa y pegándome un tintico en voz baja. Ya. Con tinta roja, por favor, mi capitán.
0: Ya, muy bien, con tinta roja. Ahí está Panchito también. Dale, Panchito.
2: Buena música, amigo Teddy. Buena música. Como la que pone el señor Ricky Express de mañana. Toda la mañana escucho. Y nada, ahí pues aquí escuchando la radio. Y el domingo es cumpleaños mío, 20 de septiembre.
0: Vean, es 20 de septiembre. Ya. Me manda, por favor, el número de cuenta para hacerle llegar mi regalo, por favor. A ver, acá, ¿qué me dicen? ¿Qué me dice por acá la gente? Por acá me dice... Con esa canción, mi pana, ya me hiciste llorar, dice, con esa canción. Dios mío, ¿será? ¿Será que ya se puso a llorar la gente? No creo. A ver, esta sí es para llorar. ¿Qué? No puede ser, hombre.

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2: Vamos a la segunda parte, la segunda hora y la última hora también. Eso es. Pero estamos aquí muy entretenidos con nuestra gente, con nuestros amigos, con nuestro público. El público está aquí como siempre todos los días. Por aquí está el Quique, Enrique Fajardo, hermano del alma. Saludos, bendiciones. Saludos, un abrazo para ti, hermanito de mi vida. Saludos. Muchas gracias por ese reporte de sintonía. Enrique Fajardo, desde el balcón del cielo, Chilla. Eso es. Ahí está la familia Fajardo. Por ahí me imagino que tiene que estar también Ivancito. Saludos, saludos. Gracias por ese reporte de sintonía. Por aquí está Lupercio. Hola, Lupercio. Buenas
3: tardes. Aquí estamos, full sintonía.
2: Esa es.
3: Saludos, saludos, Sarita. Muchas gracias por los saludos. Ajá. Saludos para todos los viajeros del crucero rocolero.
2: Muy bien, muy bien.
3: No le voy a pedir música porque ya escuché que la gente está molesta con sus peticiones, que aún no le llegan.
2: Claro.
3: Que me piden. Bendiciones para todos, saludos, saludos.
2: Ya, muy bien, muy
3: si
2: bien.
3: Si Dios lo permite, nos estamos escuchando el día lunes.
2: Ya, muy bien, recupere esa garganta.
3: La verdad, capitán, que es comprensible la insistencia de los viajeros del crucero rocolero.
2: Ajá.
3: Por escuchar sus canciones, los temas que piden.
2: ¿Ya?
3: Son temas que llegan al alma, al corazón.
2: Claro, claro.
3: Son temas que hacen viajar en el tiempo.
2: Sí, señor.
3: Hacen recordar tantos bellos tiempos, tantos bellos momentos.
2: Ajá.
3: Es comprensible. Estamos justificados todos los que pedimos. Qué lindos temas, qué lindas canciones, capitán.
2: Claro, ya sabe.
4: Oye, no seas enganchoso.
2: ¿Qué pasó ahora?
4: Ni te invita y tú ya estás ahí. Que páseme el número de cuenta para hacerle llegar mi regalo. Oye, si ni siquiera te invita. Tú eres uno de esos que se ha sabido colar, ¿no? En las fiestas, ¿no? Así, ¿no? Chuta, Teddy. Tranquilo, loco, tranquilo.
2: No me pasa
4: igual
2: todavía.
4: No te va a regalar la gallina.
2: No, sí, la gallina va porque va la gallina. La gallina ya, una gallina ya está en el bolso. La otra, estoy peleando por la otra gallina. La una ya está en el bolso, ya dijo Panchito. Panchito dijo, ya mi palabra es palabra de gallero. Ayer dijo. Y yo creo en la palabra de Panchito, en serio. Creo en la palabra de Panchito. Él ayer dijo que la primera gallina ya está en el bote. La primera gallina ya está en el bote. Lo que falta es la otra gallina. Por la otra gallina estoy yo ahí peleando. Y si él se anima, pues yo sí le doy el número telefónico.
3: Oiga, don Teddy.
2: Dígame.
3: Pero si Anthony debe llevarle, no una ni dos, debe llevarle cuatro, cinco gallinas. Por, le está transmitiendo toda la sabiduría, le está transmitiendo todos los libros de su enseñanza.
2: A ver, aquí lo tengo al man en horma, pero caramba. Me ha salido un poco medio necio. Aquí está. A ver, dígale, diga al público qué es lo que le estoy enseñando. Diga.

0: Saludando a toda la gente que está escuchando la radio, saludo para Lupercio. Ya están, no abren la boca, ¿por qué cierran la boca? Esa es una parte.
1: Sí,
0: que no
1: sí.
0: abren la boca.
1: Sí, verdad, eso es verdad.
0: Y otra que grita la gente. Escucho por ahí algunos colegas míos también que son las 5 de la tarde. 5 de la tarde con 10 minutos en la radio. ¿Por qué gritan? Por el amor de Dios, ¿por qué gritan? Compañeros, colegas, en el micrófono no se grita, se habla con amor, con cariño, con paciencia. Así, aquí le estoy enseñando al hombre poco a poco, pero sí está aprendiendo, ¿va?
1: Sí,
0: está aprendiendo, ¿verdad? Poco a poco está aprendiendo.
1: Sí, me siento.
0: ¿Qué pasó ahora?
2: Ya me lo imagino, parece que lo veo. Usted es terrible, el capitán, no hay nada que hacer.
0: ¿Por qué? Porque yo le estoy enseñando, le digo cómo tiene que hablar, cómo tiene que pronunciar. Vea, esto le sirve para toda la gente, para toda la gente. La gente que quiere hablar en público tiene que abrir la boca. Abrir la boca, hablar bien, pronunciar bien cada sílaba, cada letra, cada palabra. Eso, la S, pronunciarla bien. Decir, no decir los pollitos, dicen pío pío, los pollitos. Nada de los. No, los pollitos. Los pollitos. A ver, diga, los pollitos.
1: Los pollitos.
0: No. Los pollitos.
1: Los pollitos.
0: Otra vez.
1: Los pollitos.
0: Ya, no los pollitos. Otra vez, la última.
1: Los pollitos.
0: Ya le va saliendo poco a poco. Ya le va saliendo poco a poco. Y aquí le estamos enseñando. Lo que no te enseñan en la universidad, te lo enseño yo aquí. La verdad que a mí las universidades deben contratarme para yo terminar de darles clase a los muchachos de comunicación social.
1: Cierto,
0: en serio.
1: Cierto.
0: Todos vienen, los estudiantes de comunicación social vienen, todos vienen pobres en conocimiento, en radio, por Dios. No les enseñan ni a conocer la calidad de micrófonos.
1: No, todos nos enseñan pura teoría ahí.
0: Ya. Mejor hablemos de otra cosa. Vamos con este tema. Vamos con este tema que está por aquí. Ay, Dios mío, ¿quién pidió esta canción tan bonita?

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Vean eso. No te esperabas escucharlo a Miltiño esta tarde. Dice...

0: Por el amor de Dios, humo y licor. Ay, ay, Dios mío, fumo y bebo para olvidar. Vean eso. ¿A quién se le ocurrió pedir esa belleza de canción para darle un premio? ¿A quién se le ocurrió pedir esa hermosa melodía de Miltiño? A ver, por aquí siguen llegando los mensajes. El público no se hace esperar. Por aquí estamos, por aquí aparece Fredicito. ¿Cómo estás, Fredicito, hermano del alma?
1: Los pollitos.
0: Eso.
1: Ya estoy aprendiendo, mi querido capitán.
0: ¿Está aprendiendo?
1: Saludos.
0: Eso, así, saludos.
1: Mi capitán, ayúdame con una musiquita de Tito Cortés.
0: Tito Cortés.
1: Diablo. La otra la pone usted. Trabajando ando, mi querido capitán.
0: Muy bien.
1: Lindo viernes.
0: Sí, pues ya sabe.
1: La gana de destapar un frasquito, pero...
0: No.
1: Nada.
0: Aguante las ganas, aguante las ganas.
1: Voy a obtenerme.
0: Sí. Resiste.
1: Un franquito, mi capitán.
0: Así diga usted, resiste, no cuerpo, resiste.
1: Diablo de Tito Cortés.
0: Ya, muy bien, ahí
1: la
0: vamos.
1: La pone usted.
0: Ahí vamos. Por acá está Lupercio, su pana del alma, Fredicito.
2: Anthony. Agradece que no hay moscas, si no ya se te hubieran entrado unas 10 moscas a la boca.
0: No le haga caso. Usted,
2: y si se le ocurre a Anthony decir 50-50, métale una cachetada de mi parte.
0: No, ya está aprendiendo, poco a poco, pero ya está aprendiendo. Nosotros seguimos aquí contigo, aquí estamos acompañándote en el viernes. Viernes, es viernes y la garganta lo sabe.

0: sea, Madre Santísima. Por acá estamos nosotros recibiendo los comentarios del público. Por acá me dicen, don Teddy, ¿hasta qué hora es el programa? Ya mismo termina, hasta las 6 de la tarde. Media hora más. Ya desde las 4 de la tarde hasta las 6. Media hora más. A ver, ¿qué me dice por acá Dani? Por aquí acaba de llegar Dani. Le damos la bienvenida. Saludos.
1: Hola. Muy buenas tardes.
0: Bendecido. ¿Cómo está Dani?
1: Bendecido viernes para todo. Buen fin de semana. Y aquí llegando tarde. Ya casi que a la parte final. ¿Por qué? Porque le cuento que no tenía luz.
0: Cierto.
1: Se me había ido la luz. Y hace poquito me llegó.
0: Vean eso.
1: ¿De qué me perdí? ¿Qué chisme?
0: No, por ahora no. Por ahora no hay chismes.
1: Bendiciones.
0: Todo bien. Por ahora no hay chismes. Todo está bien, todo está quieto, todo tranquilo. En todo caso, a ver, por acá tengo otro mensaje. Por aquí tengo otro mensaje. Saludos, dice don Teddy. Aquí escuchando el programa, envíele saludos para mi tío Angelito Martínez. Estamos acá festejando porque mañana está de cumpleaños. Muy bien. Desde ya está festejando su cumpleaños. Ve quién llegó por aquí. Por aquí está Albertico Panchana. Saludos. No dijo nada.
2: Buenas tardes, capitán.
0: Epa. Hola.
2: Presente, capitán.
0: Cuénteme.
2: Póngase una musiquita del trío Los Antares.
0: De Los Antares.
2: Pero póngale para capitán.
0: ¿Ya?
2: Cuando estemos viejos.
0: ¿Cuándo?
2: Póngale capitán, póngale.
0: Ya.
2: Un saludo ahí para Sarita Quirumbay.
0: Eso, por ahí está. Por ahí está Sarita Quirumbay. Ahí está.
2: La invasión rocolera del crucero del amor.
0: Esa es. Aquí estamos. Muy bien. Un saludo muy especial para la gente que está a esta hora escuchándonos en las diferentes unidades de taxis también. Sí, a los amigos taxistas, saludos a la gente que está taxiando, eso es. Oiga, y hablando de la invasión rocolera, vamos ahí con la invasión rocolera a esta hora, ¿qué le parece? Vamos ahí con la invasión rocolera. ¡Dele!
3: La verdad, Nalo, que me siento muy feliz de estar en tu casa hoy día, en tu santo, para brindarte solamente mi canción romántica,

Oye, qué sorpresa ver a mi gente de la invasión rocolera, por Dios. Esta noche, ¿de qué se trata? El cumpleaños de Naldo. ¡Que vive el santo de Naldo!

0: ¿Y cómo es la cosa, Capitán Aladino? ¿No se va a tirar la suya?
1: ¿Cómo que no? Aquí esto sigue hasta las 6 de la mañana en el santo de mi panita Naldo Campos.
2: Pero si es hasta las 6 de la mañana, póngase a pila con los carros afuera.

0: Muy bien, seguimos, seguimos, seguimos. Aquí atendiendo las llamadas, los reportes, vean. Un saludo para la gente de Piñas. Debo pedir disculpas. Hace una hora me llamaron de Piñas. Me pidieron un saludo ahí en el comedor más rico, delicioso de Piñas. En el comedor de Mari. Oye, y por asuntos acá, por la revolución que nosotros vivimos acá todas las tardes, se me había escapado. Perdón, perdón, perdón. Ahí saludos para Paul, para Mari, para Meli, para Fanicita. Saludos en Piñas, en pleno corazón, en el Mersen. En el Mersen. Ahí nos escuchan. El Mersen quiere decir el mercado central. ¿Ya? Eso, el Mersen. A ver, saludos. ¿Algo más tenía que decir usted, compañero, por ahí?
1: No, no, no hay mucho que comentar, la verdad.
0: ¿No? Usted como que no, como que no le gusta mucho la música rocolera.
1: No, la rocolera está bien, la verdad.
0: No, no le gusta.
1: Igualmente una de Gerardo Morán estaría bien.
0: Ah, ya. ¿Cuál de Gerardo Morán?
1: La que dice...
0: A ver, ¿cuál sería? ¿Cuál sería?
1: Ahorita no me viene nada en la mente.
0: Ya, ya, ya, era... vamos a buscar una de Gerardo Morán por ahí. Era... Vea, por acá vamos con este tema. Por acá me están pidiendo, por favor, devuélveme la vida. La señora Luchita, doña Luchita. ¿Cómo está doña Luchita? Saludos.

0: Dios mío, imagínese, estamos poco a poco nosotros llegando a la parte final. Acá me dicen, soy Jorge, estoy en mi taxi escuchando esa bella música. ¿Cómo está, don Jorge? Saludos, saludos en su taxi. Otro Jorge por acá, Jorge Jaramillo de Piñas, dice, un saludo en Piñas en el taller El Trigal, full sintonía, capitán. Eso, bendiciones, saludos. Por ahí está mi amigo Ángel Ramírez también, Ángel Ramírez Cajamarca. Hola, mi hermanito del alma. Saludos, saludos, bendiciones. A ver, por acá está Panchito. ¿Te ha inspirado hoy día, Panchito?
1: Más tarde que temprano, el día lunes, tenemos el número del señor Rick Express para pedir canciones.
0: Ay, Dios mío, imagínese, imagínese. Alguien se me quiere cruzar por ahí, ¿ah? ¿Eh? Alguien se me quiere cruzar con el negocio. Alguien se me está queriendo cruzar. No, no, no, no. Eso no lo vamos a permitir. No lo vamos a permitir. Alguien se me quiere cruzar con el negocio ahí. A ver, seguimos acá. Ay, Dios mío. Hablando de Ricky Express. Ricky Express quiere una canción, ¿eh? Ya me la pidió hace rato. Ahí va su canción, compañero. Ahí está su canción. Suene. Vean eso.

0: Nosotros ya aproximándonos a la parte final, ya estamos quemando los últimos minutitos, pero todavía estamos acá recibiendo al público. A ver, ¿qué me dice la gente por acá? Seguro ya me van a reclamar. ¿Qué pasó con mi música? ¿Qué pasó con mis canciones? Yo creo que vamos a tener que pedir a producción que nos den una hora más, en serio, una hora más. A ver, acá, ¿qué me dice la gente de Piñas?
1: Don Teddy, buenas tardes, estoy tomándome un café acá en Piñas, mi hijo.
0: Eso, muy bien.
1: Un abrazo, saludos.
0: Muy bien, doña Carmita. Muy bien, doña Carmita, muy
1: bien.
0: Linda
1: música, me hizo recordar tiempos idos y no olvidos, dijo.
0: Muy bien, doña Carmita, muy bien. Saludos. A ver, por acá, ¿qué me dice? Hola, Teddy. Un saludo en el palto para Mario Zambrano, que mañana está de cumpleaños de parte de la esposa. Vamos a celebrar a lo alto. Usted, don Teddy, está invitado. Véngase para acá para festejar el cumpleaños de mi esposo, Mario Zambrano. Muchas gracias, muchas gracias, muchas gracias a la esposa de don Mario Zambrano. Sí, sí, creo que sí sería bueno ir a darle una vueltita, ir a visitar y llevarle el regalito personalmente, ¿verdad? ¡Vamos ahí! ¡Vamos con la última parte del crucero rocolero! ¡Vamos ahí! Y lo que viene, vean eso. Con esto cerramos.

cerrar. Dele, maestro. Solo cenizas que

me dicen que no me puedo ir de la radio sin que escuchen el tema Ruego de Amor de Rodolfo. Ah, muy bien. Lo que el público diga. Ahora sí, con esto nos vamos. Hasta el próximo lunes. Que la pasen bien.

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2: Histórico en el Ecuador. Creo que desde hace muchos años estaba reinando la impunidad.
3: Esta fue la reacción de Amanda Villavicencio después de escuchar esta mañana al ministro del Interior John Reinberg en nuestro espacio de entrevistas, asegurando que Javier Jordán, prófugo de la justicia ecuatoriana, estaría de regreso en Ecuador en un plazo no mayor de 15 días.
4: Nosotros como país hemos cumplido en presentar toda la documentación necesaria, donde están las notificaciones de Interpol, donde están los casos a los cuales él está y debe presentarse ante la justicia. Y bueno, hoy, como usted lo ve, él ya se encuentra detenido. Creemos que esto va a ser un proceso corto, lo que esperamos.
3: Y es que en este punto los tiempos son importantes, pues ya con Jordán en la escena como pieza clave dentro del caso Magnicidio FB, Amanda Villavicencio asegura que este proceso podría retomar su curso.
2: En este momento el proceso judicial lo único que necesita es que el juez Giovanni Freire los llame a juicio, y que se pueda dar el juicio contra estas personas que claramente están vinculados.
3: Y de ahí, una vez concluido esto, no se descarta que se inicien nuevas investigaciones y que salgan nuevos nombres.
2: Ahora, si ellos quieren cantar, y es un problema de ellos habrán entendido entonces que pueden tener algún beneficio penitenciario de esa manera. Pero están fregados, están realmente... Creo que es una situación que los está afectando por todas las aristas.
3: Pero además de todo este proceso que ha sido revictimizante para su familia, la hija de Fernando Villavicencio también resalta algo.
2: Para nosotros es interesante que ahora este señor que todo el tiempo decía, vengan a Estados Unidos, aquí la justicia no es como la justicia de Ecuador. Ahora sea esa justicia la que lo llama criminal, ilegal, extranjero.
3: Pero con Javier Jordán en el Ecuador no solo se reactiva la expectativa sobre el caso Magnicidio FB, sino también otras investigaciones de corrupción que para Amanda Villavicencio terminará de desarticular la organización mayor que operaba en el país.
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5: Han pasado 9 meses desde que Ecuador demandó a Progen en Estados Unidos bajo la ley RICO por fraude, enriquecimiento injusto y conspiración tras los contratos fallidos de los generadores eléctricos por los que pagó un anticipo de $104 millones. Desde entonces, Ecuador, a través de la Corporación Eléctrica CELEC, también ha enfrentado contrademandas de Progen, Astrobrixa y otras empresas relacionadas. En medio del litigio, el juez William F. Young, del Tribunal de Florida, ordenó que las partes vayan a mediación antes de definir si habrá o no juicio. Este 16 de septiembre emitió una orden judicial en la que designó como mediador al abogado Jeffrey Carter Anderson, quien llevará la sesión a la que deberán acudir los representantes de todas las partes involucradas. 15 en total. El juez dispuso que el abogado de CELEC coordine con el mediador y los demás abogados para fijar la fecha. Debe concretarse antes del 18 de enero de 2027. El encuentro será confidencial. No se podrá grabar ni difundir sin autorización judicial. Y será presencial, no por videoconferencia ni llamada telefónica. La asistencia a la mediación es obligatoria. La ausencia o retiro sin justificación será objeto de sanción. Luego de la sesión, el mediador Carter Anderson tendrá 7 días para emitir su informe al juez. Hasta el momento, tanto Progen como CELEC

0: aprender a tres sospechosos. El cabo primero Víctor Quinzo y el policía Carlos Quijije recibieron la condecoración al valor de manos del presidente Daniel Noboa durante un acto desarrollado en la gobernación del Guayas.
1: El cabo primero Víctor Quinzo y el policía Carlos Quijije arriesgaron sus propias vidas para que un ciudadano pudiera regresar sano y salvo con su familia. Eso es valor. Detrás de cada uniforme hay también un padre, una madre, un hijo o un hermano. Personas que salen todos los días sin saber a qué tendrán que enfrentarse.
0: El procedimiento comenzó durante un patrullaje preventivo cuando los agentes detectaron un vehículo que les resultó sospechoso. Los uniformados iniciaron la persecución que terminó con la aprehensión de tres hombres. La intervención también permitió liberar al conductor que habría sido retenido y recuperar el camión como robado.
2: Es para mí un profundo honor y enorme satisfacción recibir esta condecoración al valor. Reconocimiento que se me ha otorgado por parte del señor presidente. Significa asumir diariamente el compromiso de servir y proteger.
3: Recibirlo es un verdadero honor y al mismo tiempo una motivación para continuar dando lo mejor de mí. Quiero agradecer también a todas las personas que han confiado en mi trabajo y a que han sido parte de este proceso, a mi familia, a mi compañera de vida y en especial a mis padres.
0: Durante el reconocimiento, Noboa destacó la decisión que tomaron los policías en cuestión de segundos y afirmó que los uniformados cuentan con el respaldo del gobierno nacional.
1: Esta condecoración representa la gratitud de esa familia y de todo el Ecuador. También quiero que cada policía tenga claro que no está solo. Tienen un presidente que pelea a su lado, que respalda a quienes cumplen con su deber y que no va a ceder frente al crimen ni al terrorismo. Los criminales y quienes los protegen deben saberlo. Vamos a encontrarlos, detenerlos y ponerlos ante la justicia.
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5: La convocatoria está dirigida a estudiantes de institutos tecnológicos y de carreras técnicas o tecnológicas de universidades públicas y privadas.
6: Pueden entrar a la página web www.educacion.gob.es. Hay un icono que dice becas nacionales, pinchan ahí y van a ver becas TICS. Entran ahí y ya van a poder postular.
5: El gobierno entregará 866 ayudas económicas con una inversión superior a los $714,000. El pago está previsto para el segundo semestre de 2026.
6: Y ellos recibirán por una sola vez para este periodo académico, $825.
5: Para postular hay que ser bachiller, estar matriculado en una carrera de tercer nivel técnico o tecnológico superior y no tener un título del mismo nivel.
6: Un certificado que debe emitirle el instituto, en donde esté claramente sus nombres, su cédula, en qué periodo académico está, y además que esté obviamente en hoja membretada y firmada por la autoridad o su delegado del instituto particular o público. Ese es un documento que deben subir.
5: La inscripción es en línea y estará abierta hasta el 24 de septiembre a través del canal oficial del Viceministerio de Educación Superior. Tendrán prioridad estudiantes de zonas rurales, fronterizas y urbano marginales, así como personas en situación de vulnerabilidad o históricamente excluidas.
6: Este recurso puede ayudarles para poder permanecer en sus estudios superiores.
5: Son $825 en un solo pago para ayudar con los gastos de manutención. La fecha límite es el 24 de septiembre. Quienes cumplan los requisitos todavía están a tiempo de postular.
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7: Del toque de queda, el gobierno reportó intervenciones en las provincias donde rige la restricción. En su entrevista, el presidente Daniel Noboa se refirió de manera particular a los resultados obtenidos en El Oro, donde se ejecutaron allanamientos contra una estructura delictiva.
8: Se ha roto ciertas estructuras criminales que afectan mucho a El Oro. El Oro, por sus recursos naturales que tiene, como es la minería, estos grupos criminales se han metido y nosotros estaremos ahí dando resultados positivos.
7: El mandatario explicó que la restricción busca crear condiciones para que los equipos de seguridad puedan ejecutar operaciones que requieran un importante despliegue de personal y movimiento.
8: Y es mejor que la gente esté en sus casas cuando esto aquí sucede, para tampoco afectar a la economía.
7: Pero el gobierno también busca reforzar el control en los pasos fronterizos. Noboa anunció una alianza con Emiratos Árabes Unidos para incorporar tecnología de inteligencia artificial en las fronteras con Colombia y Perú.
8: Es un sistema que se implementará en nuestras fronteras. De esa manera es más fácil identificar cualquier actividad ilícita, cualquier movimiento, intento de contaminación. Eso es más eficiente por la misma tecnología que tener a 50,000 soldados en la frontera.
7: Estados Unidos anunció

0: 35 millones de dólares para apoyar la seguridad de Ecuador. El presidente también habló de la iniciativa regional denominada Escudo de las Américas y de la participación de otros países en acciones contra el narcotráfico.
1: Esta guerra cuesta al año más de 1.500 millones de dólares. 45 millones no resuelve mucho, pero es una buena iniciativa. ¿Qué es lo que va a mejorar? Que exista mayor inversión y generación de empleo de parte de compañías americanas que deseen operar en el Ecuador cumpliendo todas las leyes.
0: Informó Rosalía.
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3: Tras el asesinato del juez Ramón Abad Díaz Gallardo en la provincia del Cañar, un hecho que puso el foco en la seguridad de los magistrados y el futuro de los jueces anticorrupción. Frente a este panorama, el ministro del Interior en el espacio de entrevistas del Noticiero 24 Horas detalló las acciones de seguridad y los operativos en marcha. Indicó que la Policía Nacional realiza un análisis de riesgo a más de 50 servidores judiciales que manejan casos de crimen organizado.
4: He impuesto, Milton, el análisis de riesgo a todas las personas, no solamente los jueces salientes, sino también a los jueces que están asumiendo funciones donde van a llevar los delitos de crimen organizado. En base a los resultados se va a tomar las decisiones de la asignación de seguridad a los servidores judiciales.
3: Sobre la investigación del crimen del juez, señaló que los equipos de inteligencia recaban indicios en la zona, aunque todavía no hayan detalles sobre los responsables. En tanto, en el toque de queda y operativo se explicó que la medida es necesaria para combatir a bandas criminales altamente móviles, destacando el reciente golpe en la provincia del Oro.
4: Tuvimos que hacer los seguimientos porque muchos de ellos tenían hasta 4 casas de seguridad donde ellos permanecían cada día para que la autoridad no los pueda detener.
3: Culminó con el balance de acciones durante las jornadas de toque de queda en 4 provincias. Con estas medidas, el gobierno busca frenar la escala de violencia y mantener el control en las zonas más golpeadas por la delincuencia organizada.
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5: Cada feria de empleo es la radiografía de lo que sucede en un país donde solo el 37% de la población económicamente activa tiene trabajo adecuado.
6: Vengo desde Riobamba esperando que nos ayuden un empleo de trabajo porque no se encuentra.
7: Estoy hace 5 años sin empleo, estoy en búsqueda activa de trabajo.
8: ¿Cuántos trabajos ha postulado desde febrero?
9: Deben ser ya unos 30 más o menos.
8: ¿Alguno le han llamado?
9: No, de ninguno me han llamado.
5: Son ciudadanos que llegaron al Coliseo de los Quitus en el centro norte de Quito. A la feria Encuentra Empleo, organizada por el Ministerio del Trabajo, donde se ofertaron 3.000 vacantes en 70 empresas, incluidas grandes corporaciones, para cargos administrativos, técnicos, atención al cliente y de servicios en el sector privado.
10: Varios de nosotros como tecnólogos hemos estado sin trabajo desde hace mucho tiempo. Incluso hemos trabajado como freelancer, pero nos quieren pagar por contrato, por factura y no nos aseguran.
5: Esta es la segunda feria laboral organizada por el gobierno durante este año. La primera fue en Guayaquil el 21 de agosto y está previsto que se realice otra en Cuenca a finales de octubre, en la que también se ofertarán 3.000 plazas de empleo. El viceministro del Trabajo, Juan Francisco Román, dijo que el gobierno busca que los ciudadanos en el desempleo o la informalidad consigan una plaza con todos los beneficios. Según cifras oficiales de esta cartera de Estado, de enero a agosto se han firmado 463.727 contratos laborales y han finalizado 277.710 contratos.
11: Las actas de finiquito pueden leerse de varias formas. Ya puede ser una persona que está subiendo de puesto, cambiando de empresa. Por lo tanto, la trazabilidad no sería justa ni siquiera analizarla bajo esa premisa. Lo que nosotros estamos viendo son los 470.000 contratos de trabajo que se han firmado e inscrito.
5: En la feria Encuentra Empleo, los postulantes entregaron sus hojas de vida físicas, digitales y mediante códigos QR. Las empresas evaluarán los perfiles para posteriormente entrevistar a los solicitantes. Quienes no lograron asistir pueden aplicar en la página web encuentraempleo.gov.es en la sección Buscadores de Empleo.
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12: Una hora antes de que inicie el primer día del toque de queda, ocurrió algo que llenó de horror a los habitantes del cantón Portobelo. Sobre este puente habían dejado abandonada una funda en cuyo interior habían dos cabezas humanas.
13: Dentro de este evento en Portobelo, lo que tenemos, el dato cierto es que hay dos piezas anatómicas, dos cabezas, una femenina y una masculina.
12: Las piezas anatómicas corresponderían a Stalin Mauricio Puchaycela Guiracocha, de 31 años, y su conviviente Soraya Marisol Espinosa, de 21, pareja que fue secuestrada un día antes de su lugar de residencia.
13: Sí, llegaron personas armadas, ingresaron a este domicilio, se llevaron a las dos personas y a lo que salían dejaron un explosivo que detonó en el punto.
12: En el lugar, los criminales dejaron un panfleto con amenazas, pista que ayudarán a los agentes a dar con los criminales. Para la mañana de este jueves, 2 horas después de finalizado el toque de queda, asesinaban a una persona en Guaquillas, a quien le dejaron varios panfletos.
13: Dentro de esto, hay que mencionar que se mantiene esa disputa entre choneros y lobos en este sector, las economías criminales, y se está verificando si es que esta persona integra algún grupo delictivo organizado o cuál fue el móvil real del asesinato de este ciudadano.
12: La víctima, quien se dedicaba a la venta de frutas, fue identificada como José Antonio Sedamanos Bustamante. Para la tarde se daba el otro asesinato. Sujetos fuertemente armados a bordo de una falsa patrulla ingresaban en el barrio Tigüinza de la parroquia Puerto Bolívar en Machala y ejecutaban a una persona.
14: En circunstancias que 4 individuos a bordo de un vehículo marca Kia modelo Cerato, adecuado con características similares a un vehículo policial, había llegado hasta este lugar. Forzaron las seguridades de la puerta principal, accedieron a un segundo piso y victimaron con fusil con calibre 5.56 a Justin Zambrano Medranda, de 27 años de edad.
12: Tras perpetrar el crimen, los delincuentes huyeron en el auto y en un lugar apartado del mismo sector lo incineraron. El comandante mencionó que el hecho estaría relacionado a disputa entre bandas delictivas.
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15: Hospitales y centros de salud de 5 provincias fueron recorridos durante la última semana. En Guayas, Santa Elena, Cañar, Pichincha y Napo se identificaron problemas relacionados con el abastecimiento de medicamentos e insumos, funcionamiento de equipos, infraestructura y capacidad de atención. Cada establecimiento recibió disposiciones específicas y plazos para corregir las novedades.
16: Hemos identificado problemas, hemos dado la orden inmediata de corregir brechas de talento humano, averías en los equipos, falta de gestión oportuna para ciertos requerimientos necesarios para que sean atendidos nuestros pacientes.
15: En Durán se ordenó reforzar el abastecimiento y atender problemas de infraestructura y funcionamiento. En Santa Elena se revisaron equipos, incluidos los de rayos X, mientras que en Cañar se dispuso reparar equipos dañados y reducir las brechas de personal. En Quito, una segunda sala de parto será habilitada en el Centro de Salud número 1. Y se anunció un incremento del 15% en el stock de medicamentos en 2 establecimientos.
17: Desde que salí embarazada, ando con los controles aquí, todo bien, me ha tenido todo bien, gracias a Dios, pero ya.
16: Nadie nos va a detener, no vamos a parar y vamos a encontrar soluciones oportunas y prontas para los problemas de salud.
15: Los recorridos continuarán durante las próximas semanas. En Napo, por ejemplo, se estableció un plazo de 15 días para mejorar el almacenamiento de medicamentos y fortalecer el abastecimiento. La siguiente fase será verificar si las disposiciones se ejecutaron y si estas acciones se traducen en mejores condiciones para pacientes y personal sanitario.
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18: El fuego se extendió por el Cerro Casitagua a la altura de la Escuela de la Policía Nacional en la parte superior de la Avenida Manuel Córdoba Galarza. La columna de humo fue visible desde diferentes sectores de la capital.
19: ¿Y ese fue el Cerro Casitagua?
18: La emergencia se concentra específicamente en la zona entre Pomaski y Pucusí. Pero el humo también ha alcanzado otros sectores del noroccidente de Quito. Los bomberos, con apoyo de otras instituciones, han mantenido las labores de sofocación y control del incendio, que ha durado más de 8 horas. En la zona se instaló un puesto de mando para coordinar las labores en territorio, que cuentan con el apoyo aéreo de 2 helicópteros. La afectación no solo está en la zona del flagelo. El humo ya genera preocupación por la calidad del aire. Según el monitoreo municipal, más de 12.600 personas se encuentran en sectores con presencia directa de humo, mientras que 90.000 están en zonas que podrían verse afectadas. Pero esta emergencia no fue la única registrada en Quito. Durante la jornada también se reportaron focos de fuego en sectores como La Vicentina, El Recreo, La Villa Flora y Ajaví. En estos puntos, los equipos del Cuerpo de Bomberos de Quito desplegaron personal y recursos para combatir las llamas y evitar que el fuego se propagara a otras zonas. Entre los sectores con mayor atención están Pomasqui, Pusuquí y San Rafael de Aluguya, mientras otros barrios del norte permanecen bajo vigilancia preventiva.
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20: La alerta se generó cerca de las 12:30 de este jueves. Elementos de la policía acudieron a una unidad educativa ubicada en la avenida Carlos Julio Arosemena, en el norte de la urbe porteña. Allí aprehendieron a un estudiante de 16 años. Según información policial, el menor había llevado esta arma de fabricación artesanal en su mochila. El mayor Franklin Pacheco, jefe de operaciones de policía del Distrito Florida, da detalles de las investigaciones de este caso.
21: Podemos conocer de primera mano de que había sido reclutado por un grupo de delincuencia organizada a través de una red social. Podría ser por temas económicos, por intereses personales o de pronto les engañan.
20: El mayor Pacheco añade que el hallazgo del arma fue posible gracias a la aplicación del Plan Escudo, que es coordinado entre los ministerios del Interior y de Educación.
21: ¿En qué consiste? En nosotros realizar las verificaciones y constataciones a través del registro de las pertenencias de los estudiantes conforme a lo que la ley establece. Entonces, es así cuando nosotros descubrimos que dentro de la mochila del estudiante hoy aprendido se encontraba justamente el objeto con similares características a un arma de fuego.
20: Según la policía, en menos de 2 semanas se han hallado armas de fuego en 3 colegios del Distrito Florida. Por eso hacen un pedido.
21: Nosotros como Policía Nacional tenemos el deber de hacer un llamado a los representantes o padres de familia para que socialicen en sus hogares con sus hijos, con los menores o con sus representados el peligro y el riesgo que conlleva para su integridad ser parte de estos GDOs.
20: El estudiante fue puesto a órdenes de las autoridades tras informar de su situación a su representante legal.
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22: Que Ecuador debe mantener sus relaciones internacionales. Bajo este contexto, el presidente de la República, Daniel Noboa, destacó los asuntos abordados durante su gira oficial por China.
23: Ecuador tiene un problema de transmisión, más que de generación, y con China estamos en diálogo para tener líneas de transmisión de 1000.
22: Con China también se dialogó sobre proyectos de energía solar que alcancen los 3.000 megavatios, con los que, de acuerdo a Noboa, nuestro país tendría sostenibilidad energética hasta el 2035. Otro de los temas planteados por Ecuador durante el encuentro con el presidente de China fue la protección de las aguas de Galápagos.
23: Lo cual fuimos muy enfáticos que el gobierno chino debería de apoyarnos en luchar contra la pesca ilegal que tanto afecta.
22: Respecto a la relación con Estados Unidos, Noboa se refirió al reciente reconocimiento de Trump sobre sus aliados en la lucha contra el narcotráfico en la región.
23: Otros países han optado por transar, nosotros no transamos con delincuentes.
22: En la entrevista radial de este viernes, el primer mandatario también habló sobre el control de proyectos mineros y la importancia de las regalías para el desarrollo de las comunidades. Respecto a la minería ilegal, afirmó que hay mineros vinculados a grupos de delincuencia organizada.
23: Por supuesto, se está controlando a todos. Inclusive hay mineros legales que de repente mezclan material legal con material ilegal y cuando sale la prueba se ve que hay trazas de mercurio.
22: En materia de salud, el jefe de Estado dio a conocer que el abastecimiento de medicinas a nivel nacional está por encima del 60%. Para finales de año se espera alcanzar el 80%. Noboa habló nuevamente de supuestos vínculos entre clínicas dializadoras y políticos ecuatorianos.
23: Van, hacen ciertas protestas porque no se les paga, no se los pone primero en la fila de pagar. Y le doy un ejemplo en la provincia de Los Ríos. ¿Sabes cuál es la mayor red de hospitales de diálisis? El dueño es el prefecto.
22: Recientemente la aprobación de Noboa subió a 47% y lo ubicó octavo entre 18 presidentes de Latinoamérica.
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0: Esta campaña denominada Rizoterapia, que el candidato a la alcaldía de Quito por el Movimiento Avanza Jorge Yunda realiza en barrios populares, fue considerada por el colectivo Ciudadano Vértice como campaña anticipada. Por esta razón presentó el martes ante el Tribunal Contencioso Electoral una denuncia por presunta infracción electoral en la que incluyó a la candidata a la prefectura de Pichincha, Carla Ceballos. Según el colectivo, Yunda y Ceballos participan juntos en los eventos y escenarios en donde también se presentan artistas.
1: El señor Jorge Yunda está haciendo lo que es propaganda política anticipada. Y sea, no seamos nosotros los que juzguemos, sino lo que es la Constitución.
0: La denunciante admitió que fue parte de la directiva del Movimiento Avanza. Yunda respondió a la acusación electoral en su cuenta de X, en donde escribió: deberían denunciar a los que nos hacen llorar, no a los que hacemos reír. Este jueves, el juez de la causa del Tribunal Contencioso Electoral dispuso a los denunciantes que aclaren y completen la documentación en el plazo de 2 días.
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3: La batalla del Pleno de la Asamblea Nacional dejó en evidencia que los asambleístas del correísmo decidieron abstenerse.
4: Me permito informar que de un total de 140 asambleístas presentes, contamos con 88 votos afirmativos, 0 negativos, 0 blancos y 52 abstenciones.
3: Sucedió en la votación de respaldo a una resolución de rechazo a la violencia en contra de los niños, niñas y adolescentes, y en respaldo a las decisiones para proteger sus derechos. Sucedió a propósito de la agresión que sufrió una niña el viernes 11 de septiembre en el Guasmo Sur, en Guayaquil. En el video que circuló en redes sociales se ve cómo su padrastro la golpea una y otra vez. En la asamblea rechazaron eso.
24: ¡Cobarde! ¡Prontuarado mental! ¿Por qué no te pones tú en los pies de tu hija? Y que sea tu hija que te golpee, que te maltrate, que te insulte. A ver cómo te sientes.
3: Los asambleístas del correísmo no intervinieron. Solo optaron por abstenerse en la votación. La asambleísta Inés Alarcón rechazó esa postura.
25: Creo que cuando hablamos de niños, que cuando hablamos de la protección de sus derechos, todos en la Asamblea Nacional deberíamos tener una sola voz, y es decirle sí a nuestros niños.
3: No es la primera vez que surgen cuestionamientos a la Revolución Ciudadana por no respaldar temas relacionados con la niñez y adolescencia. Hace poco hubo un llamado de atención en esa organización política para más de 30 asambleístas que decidieron respaldar la ley de adopciones.
26: Es un tema interno y se le está analizando de manera interna.
3: Eso ya generó polémica y una fracción interna en esa organización política.
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27: Toda unidad de transporte inter e intraprovincial tiene prohibido parar a tomar pasajeros en vías de ingreso y salida de Guayaquil. En la vía a la costa se ha montado un operativo de control por parte de agentes de la Agencia de Tránsito y Movilidad, quienes vigilan que los conductores de esas unidades cumplan con tal disposición.
28: Donde se ha identificado que los buses tienen que circular exclusivamente por el lado derecho. No se puede recoger pasajeros, los buses inter e intra, cuando salen de la terminal terrestre. Tienen que llegar directamente a su destino.
27: Solo están permitidos recoger pasajeros los buses de transportación urbana que circulan por esa área. Durante nuestra presencia, varios transportes que se dirigen a la costa pasaban de largo, acatando así la resolución, ya que solo deben de coger o dejar pasajeros en las terminales terrestres, ya sea en la Jaime Roldós Aguilera, la de la vía a la costa o la de Pascuales. Estos operativos también se trasladan por parte de la ATM en la avenida Narcisa de Jesús, otro de los ingresos y salidas a la ciudad de Guayaquil. Y quienes no acaten esa medida podrán ser sancionados con el 50% del salario básico unificado, que equivale a $241. Esta medida ha sido socializada por parte del personal de la ATM con los habitantes del sector, quienes han denunciado la presencia de GDO, denuncia que ha sido enviada a la policía.
28: Hemos notado que en este sector de Puerto Azul y Puerto Hondo existen GDO, por lo que hemos pedido colaboración a la fuerza pública para intervenir con nuestro equipo de trabajo.
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29: La economía ecuatoriana muestra señales de mayor dinamismo para este año, pero en el horizonte se perfila una amenaza climática de gran magnitud. De acuerdo con la última programación macroeconómica del Banco Central, la proyección de crecimiento del Producto Interno Bruto para este 2026 se revisó al alza, pasando del 2,5 a un 2,7%, empujada por el consumo de los hogares y la inversión privada. Sin embargo, la principal preocupación de las autoridades económicas se centra en los eventuales efectos del fenómeno del Niño. Con la alerta roja ya decretada a escala nacional, los análisis técnicos del central han logrado cuantificar el severo impacto que este evento ocasionaría en la producción, el comercio exterior y la canasta familiar hacia el 2027. De consolidarse un escenario fuerte del fenómeno del Niño, las pérdidas macroeconómicas serían considerables, así lo recoge el documento. En el bolsillo de los ciudadanos, la inflación de alimentos sufriría un alza directa del 1,34%, provocada por inundaciones en cultivos e interrupción de carreteras. Esta presión en la canasta básica empujaría la inflación general en un 0,30% adicional. El sector externo sufrirá la peor parte. El total de exportaciones no petroleras caerá un 3%, golpeando los envíos de banano, cacao, camarón y pesca. Como resultado de estos choques combinados, el Producto Interno Bruto, es decir, la riqueza nacional, sufrirá un zarpazo de 1,4%. A valores actuales, eso significa una pérdida de 1.825 millones de dólares. Aunque el superávit comercial y un récord en el ingreso de remesas sostienen la liquidez de este 2026, el gran reto para Ecuador es blindar su infraestructura y las cadenas productivas ante un embate climático que amenaza con golpear con fuerza la economía nacional.
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15: El operativo se desplegó en pleno corazón de Urdesa Central. Personal de la Intendencia, Policía Nacional y otras unidades ingresaron al inmueble señalado como un presunto establecimiento clandestino. En el interior encontraron varias habitaciones acondicionadas, dinero en efectivo y bebidas alcohólicas, elementos que ahora forman parte de las investigaciones.
5: Se ha venido trabajando con una investigación aproximadamente de 3 meses y un poco más, en el cual ya se ha podido determinar este punto donde ingresaban muchos ciudadanos chinos, pero no se tenía certeza de la situación interna.
15: Entre las personas localizadas estaban varias ciudadanas de origen asiático. Todas presentaron pasaportes chinos, por lo que agentes de migración verificaron su documentación y situación en el país. Según los primeros indicios, el sitio habría funcionado bajo un esquema de acceso restringido, dirigido principalmente a ciudadanos asiáticos y ecuatorianos referidos por integrantes de esa comunidad.
5: Se ha encontrado irregularidad dentro de estas ciudadanas chinas en el ámbito de sus pasaportes. Se presume incluso de una posible alerta de Interpol de una de ellas y a su vez ya la policía ha tomado procedimiento.
15: La intervención se produjo luego de labores de inteligencia policial que alertaron sobre posibles actividades al margen de la ley. Las autoridades buscan determinar qué servicios se ofrecían en el lugar y si existían infracciones administrativas o delitos. El inmueble quedó bajo investigación, mientras continúan las diligencias para establecer responsabilidades.
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6: 5 personas fueron aprehendidas por presunta participación en delitos como robo a personas, expendio de drogas, tenencia y porte de armas de fuego y receptación de vehículos y motocicletas. Según la policía, los detenidos serían presuntos integrantes del GDO Los Lobos, que operaban en sectores como el Inca y en La Morita, en Tumbaco.
7: De estos 5 aprehendidos, se ha clasificado como una persona de interés penal relevante a la ciudadana Inés B. por el rol que cumplía dentro de esta organización criminal. Y también tenemos un menor aislado, EBAD, es ecuatoriano de 17 años de edad.
6: El operativo es el resultado de 4 meses de investigación y se ejecutó además en el marco de las intervenciones policiales realizadas durante el estado de excepción. Los uniformados realizaron allanamientos en flagrancia y encontraron a los sospechosos en inmuebles que ya habían sido identificados durante las investigaciones.
7: Con esta acción operativa, la Policía Nacional una vez más enfoca su esfuerzo a impedir las acciones delictuales por parte de estos grupos de delincuencia organizada. Por lo tanto, estamos garantizando la seguridad ciudadana y el orden público en el Distrito Metropolitano de Quito.
6: En su poder, además, se decomisaron 11 kilos de marihuana y 500 gramos de pasta base de cocaína, sustancias que, según las investigaciones, presuntamente estaban destinadas a ser distribuidas en distintos sectores de la capital.
7: Que si los dosificamos tendríamos 22 mil dosis de marihuana, que representaría una afectación a este grupo criminal de $22,000 americanos. Asimismo, se pudo decomisar 500 gramos de pasta de cocaína, que si se la realiza un gramaje, tendríamos 5,000 dosis de esta sustancia catalogada sujeta a fiscalización.
6: También recuperaron un vehículo que había sido reportado como robado en Calderón y varias motocicletas que habían sido sustraídas en Pomasqui.
7: Se recuperó un vehículo tipo camioneta, la misma que tenía una alerta de robo desde el 3 de mayo del 2026 y que había sido robado en el sector de Calderón. Dos motocicletas, asimismo, una de ellas había sido robada el 14 de agosto del 2026 en el sector de Pomasqui.
6: Las investigaciones continúan y no se descarta que existan más personas involucradas. Los uniformados indicaron que esta sería una estructura que se habría conformado recientemente, ya que los 5 aprehendidos no registran antecedentes. Sin embargo, se investiga si alguno de ellos habría utilizado una identidad que no le corresponde para evitar ser identificado.
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8: El paquete de reformas a la Ley de Gestión de Identidad y Datos Civiles pasó el primer debate este jueves en la Asamblea Nacional y tiene un objetivo claro y puntual.
9: La plena validez y eficacia jurídica, administrativa y civil a la cédula física y digital.
8: La reforma pretende modernizar al Estado y que la cédula de identidad digital tenga la misma validez que la física a la hora de realizar un trámite o que sea requerida por la autoridad. En el texto se incorporan medidas de protección de la información de los ciudadanos. Para ello, la presentación electrónica tendrá códigos independientes y elementos de seguridad avanzados para su validación automática. Es un riesgo, dicen en el correísmo.
10: Una mayor seguridad a los datos personales y que no se permita que el día de mañana aquella institución que recoja una cédula o valide una cédula digital electrónica también guarde datos importantes.
8: En este primer debate se propuso la posibilidad de incorporar en el proyecto de ley la validez para otros documentos, como la licencia de conducir en la papeleta de votación, pero también restricciones para la copia o almacenamiento de la información contenida en esos documentos por parte de entidades que la soliciten, cuando su uso tenga fines distintos a la verificación de su validez y vigencia.
10: Queda estrictamente prohibido que las instituciones escaneen, fotografíen, descarguen o almacenen la cédula digital durante la verificación. Además, se establecen plazos de transición ordenados, 90 días para que la Dirección General de Registro Civil emita el protocolo técnico y 90 días adicionales para que las demás instituciones públicas se adapten al mismo.
8: En la norma se detalla los requisitos o características que debe cumplir la presentación digital para que tenga validez legal. Asimismo, los mecanismos de seguridad para evitar su vulneración. El texto regresó a la Comisión de Justicia para que se elabore el informe para segundo debate.
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11: La Policía Nacional y las Fuerzas Armadas ejecutaron operativos en distintos sectores de la provincia de El Oro en el marco del primer día del toque de queda. En una de las operaciones se detuvo la marcha de un vehículo que circulaba en horario restringido.
12: Personal militar, al realizar el registro de este vehículo, encontraron algunos bultos y en presencia de los que se movilizaban en dicho automotor, se determinó la existencia de aproximadamente $39,000.
11: Una cantidad alta que los dos ciudadanos no supieron justificar y por ello fueron aprehendidos. Esta fue la única novedad, ya que el resto de las horas la ciudadanía colaboró y se mantuvo dentro de sus hogares.
12: La ciudadanía de la provincia del Oro ha tomado esta medida en tercera ocasión que se realiza en el año con mucho positivismo. Ustedes pudieron presenciar que aproximadamente a las 22:30, 23 horas ya casi no existía movilidad urbana. Lo mismo en los sectores rurales.
11: El presidente de la República, Daniel Noboa, llegó a la capital orense cerca de las 10 de la mañana de este jueves. Fue directamente al EQ911, donde lideró una reunión de seguridad con varios ministros de Estado.
12: En horas de la mañana arribó el primer mandatario a nuestra jurisdicción y luego lo hicieron también varios ministros de Estado, quienes a las 11:30 se reunieron en el EQ911 para analizar la problemática nacional y también la situación específica de la provincia del Oro.
11: Se conoció que de aquella reunión salieron decisiones de carácter estratégicas que luego serán transmitidas y posteriormente ejecutadas por los mandos del bloque de seguridad. El primer mandatario estará en la provincia hasta la mañana del viernes, donde sostendrá una entrevista en una radio local y allí terminará su agenda.
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13: La venta de motos en Ecuador alcanzó una cifra récord entre enero y agosto de 2026. Según datos de la Asociación de Empresas Automotrices del Ecuador, AEADE, en estos 8 meses se comercializaron 211.479 unidades, lo que representa un incremento del 20% con relación al mismo periodo del 2025, cuando se vendieron 175.934 unidades por diversos factores, explicó Juan José Abad, director de Asuntos Económicos de la AEADE.
14: Sobre todo factores macroeconómicos de estabilidad que hemos observado ya durante este año y medio, que se han venido facilitando, y esto ha permitido justamente que las líneas de crédito, que son uno de los vehículos más importantes para el crecimiento del sector automotor, se mantengan abiertos y en buenas condiciones.
13: El reporte señala que Guayas ocupa el primer lugar en ventas con 59.481 unidades, Pichincha 24.814 unidades, seguido de Los Ríos con 20.812 unidades y Manabí 20.260 unidades vendidas. Para Guillermo Abad, presidente de Justicia Vial, durante la pandemia se dinamizó la comercialización vía delivery, una práctica laboral que aún se mantiene y que sería otro de los factores en este nuevo récord.
16: Eran fáciles de adquirir un trabajo, eran fáciles de utilizar estas plataformas y además todo se estaba haciendo a través de entregas a domicilio. Consecuentemente, esto generó un boom en el tema laboral y consecuentemente un boom en el tema de adquisición de motocicletas.
13: Desde la AEADE se espera la sostenibilidad en ventas para el último cuatrimestre del año, no solo en materia de motos, sino de automotores en general.
14: Las expectativas que tenemos hacia cierre de año nos sitúan en torno a las 155.000 hasta 160.000 unidades comercializadas para el cierre de año, lo cual mantiene una dinámica muy positiva para los próximos 4 meses.
13: En total han sido 17 meses de crecimiento sostenible para el sector automotriz.
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18: Nuevo ataque mortal en Filipinas. Un estudiante mató el viernes al menos 2 adolescentes, un chico y una chica, en una escuela del sur del país, y luego se quitó la vida. El ataque tuvo lugar en la Escuela Secundaria Nacional de Banga, en la provincia de Cotabato del Sur, en la isla de Mindanao, poco después del mediodía. El gobernador provincial dijo a la France Press que el tirador era compañero de clase de las víctimas en noveno grado. Añadió que al menos 3 personas estaban siendo tratadas por heridas de bala en un hospital local. El sospechoso era hijo de funcionarios del Departamento de Educación y habría actuado solo. Según autoridades, el estudiante había advertido a 2 amigos sobre su plan de hacerlo justo después del almuerzo. El tiroteo del viernes se produjo exactamente 1 mes después de que un estudiante transmitiera en directo en otra escuela de Mindanao cómo mataba a un compañero antes de suicidarse.
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19: Comienza el traslado de migrantes en Ceuta. A primera hora de este viernes y con un amplio dispositivo policial, las autoridades han iniciado el operativo para reubicar a las personas asentadas en las playas de Benítez y El Trampolín hasta el campamento temporal habilitado en el puerto de la ciudad. Un comienzo en el que decenas de migrantes de los más de 3.000 que están siendo trasladados se han saltado el cordón policial y han provocado dificultades a las fuerzas de seguridad que han controlado la situación. Según la delegación del gobierno, la mayor parte de los migrantes que se han saltado el cordón eran menores, aunque los incidentes no han revestido gravedad. La operación ha comenzado en torno a las 7:15 de esta mañana en la playa de Benítez y ha continuado en la del Trampolín, asentamientos en los que permanecen más de 3.000 personas, aunque la cifra exacta se conocerá a medida que sean trasladados y filiados. Este traslado comienza después de que la Audiencia Nacional rechazara este jueves la medida cautelarísima solicitada por el Sindicato Unificado de Policía para impedir la puesta en marcha de estas instalaciones, ubicadas en la explanada del Muelle de Poniente.
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18: El príncipe Enrique realizó en la noche del jueves su primera aparición pública desde su regreso al Reino Unido con su familia hace 3 semanas. Asistió a una velada de los Invictus Games, una competición para militares heridos que él mismo fundó en 2014 y que tiene como objetivo apoyar a estos militares mediante la recaudación de fondos para una fundación. El príncipe de 42 años acudió sin su esposa Meghan al evento, donde posó para fotógrafos y se hizo selfies con veteranos heridos. Enrique, Meghan y sus 2 hijos llegaron el 26 de agosto al Reino Unido en un regreso sorpresa 6 años después de que rompieran con la familia real y se marcharan a Estados Unidos. Desde su regreso han mantenido un perfil relativamente discreto. Según medios británicos, se han instalado en la región de los Cotswolds, frecuentada por celebridades.
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0: Un paso adelante contra la censura. El jueves, las autoridades venezolanas desbloquearon el acceso a varios medios digitales de información nacionales e internacionales. Plataformas como El Nacional, Tal Cual, El Pitazo o Efecto Cucuyo, silenciadas durante años por sus críticas emitidas contra el oficialismo venezolano, se vuelven a encender.
1: A partir de esta fecha, las empresas proveedoras de servicios de Internet que operan en el territorio nacional han recibido la notificación técnica para la habilitación en sus infraestructuras del dominio de varios portales informativos. Esta medida garantiza nuevamente la disponibilidad directa de dichos espacios informativos dentro de las redes de telecomunicaciones del país.
0: Esta apertura ocurrió al tiempo que avanzaba la segunda ronda de negociaciones entre el gobierno y parte de la oposición, poco más de 8 meses después de la captura de Nicolás Maduro por las fuerzas estadounidenses. En el centro de los diálogos está la libertad de expresión, un asunto que todavía se cuestiona en el país.
4: Aún el tema de la libertad de expresión en Venezuela sigue siendo extremadamente frágil. Hay un control sobre los medios, hay una autocensura y sobre todo hay 400 emisoras de radio cerradas en Venezuela, a las cuales se les revocó la licencia, a otras se les confiscó los equipos y para poder hablar de libertad de prensa tiene que obviamente devolverse la señal a esta radio, a las televisoras clausuradas.
0: Para consultar estas plataformas se necesita el uso de una VPN, por lo que el desbloqueo ocurrido el jueves es percibido como un progreso.
20: Me parece muy importante el desbloqueo de estos canales, ya que por medio de ellos se puede ver la realidad que se está viviendo en el país, porque duraron mucho tiempo silenciados.
0: Sin embargo, los venezolanos esperan que no se trate solo de un alivio temporal o parcial. La ONG B Sin Filtro todavía registra al menos 188 sitios web bloqueados en el país, entre ellos 79 medios informativos.
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21: Quiere desempeñar un papel central en el debate mundial sobre la inteligencia artificial. Así lo afirmó su director general, Khaled El Enani, a una semana de recibir en París al Papa León XIV, en la primera visita de un pontífice a la organización desde Juan Pablo II en 1980. La inteligencia artificial será el eje de este encuentro. En 2021, la UNESCO adoptó por unanimidad el primer marco normativo mundial sobre la ética de la IA. Desde entonces, trabaja con más de 80 gobiernos y mantiene contactos directos con las mayores empresas del sector para acompañar la transformación digital. Creo que la UNESCO puede desempeñar un papel fundamental gracias a nuestra experiencia, a nuestros socios académicos, a nuestros colaboradores de la sociedad civil y a nuestros aliados del sector privado a través de nuestro mandato transversal. Considero que estamos en una posición única para que la UNESCO actúe como un verdadero moderador de este debate global. La organización advierte desde hace años sobre riesgos relacionados con la privacidad, la democracia, la concentración del poder tecnológico y la creciente brecha digital entre países. Nuestro mensaje es claro, vamos a seguir apostando por la inteligencia artificial y por una transformación digital que ofrece enormes oportunidades, pero al mismo tiempo existen amenazas y riesgos que procuraremos evitar. El Enani considera al sucesor de Francisco un socio indispensable. En su primera encíclica, Magnifica Humanitas, León XIV pidió desarmar la inteligencia artificial para impedir que domine lo humano y reclamó una mayor cooperación entre las naciones. Se trata de un mensaje político en defensa del multilateralismo que pone de relieve y confirma la importancia de la UNESCO, pero también es muy pertinente empezar por la UNESCO, porque es ahí donde podemos apelar, en primer lugar, a la mente de las personas y a la dignidad humana. La visita llega además en un momento sensible para la organización, que verá partir a Estados Unidos y Nicaragua a finales de año, mientras China se convertirá en su principal financiador. Para la UNESCO, el encuentro representa un momento histórico para situar la dignidad humana en el centro de la revolución de la inteligencia artificial.
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3: El primer centro de información sobre la Tierra en español, inaugurado en Puerto Rico por el Ecoexploratorio y la NASA, ayudará a buscar soluciones al cambio climático tras analizar datos de diversos desastres naturales de todo el mundo en los últimos 15 años. Esto declaró Miguel Román, subdirector de Atmósferas y Sistemas de Datos de la División de Ciencias del Centro de Vuelo Espacial Goddard de la NASA.
5: La NASA aprendió de Puerto Rico y evolucionó su ciencia dado al legado de todos los desastres que han ocurrido en los últimos 10 años. Y de esos eventos se sufrió, pero también se aprendió.
3: Esta iniciativa abre sus puertas al público en el Ecoexploratorio Museo de Ciencias de Puerto Rico, 9 años después de que el huracán María causara 2.975 muertes debido al colapso de la infraestructura y de la red eléctrica. Por su parte, esto dijo la meteoróloga y fundadora del Ecoexploratorio, Ada Monzón.
22: Es el primer centro fuera de Estados Unidos continentales de esta iniciativa de NASA, que es el NASA Earth Information Center, y es el primero en español. Así que para nosotros es un orgullo y un privilegio el poder tener este centro, porque demuestra no solamente la capacidad que tiene el Ecoexploratorio para ser un centro científico, no solamente de Puerto Rico, sino del mundo entero, y sobre todo para el área de habla hispana, pero también para poder establecer más colaboraciones con la comunidad científica aeroespacial.
3: Después de sufrir el embate de María, la isla fue sacudida por 2 terremotos de magnitud 5,8 y 6,4 en 2020, y el huracán Fiona de categoría 1 en 2022. Por ello, la meteoróloga resalta que la NASA no solamente estudia el espacio, la Luna, Marte y el Sistema Solar, sino que también analiza la Tierra para poder encontrar soluciones a los problemas del cambio climático.
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23: Con elegancia y emoción, 11 jóvenes dieron inicio a una nueva etapa de las fiestas de parroquialización de Tarqui. Las candidatas, representantes de diferentes barrios, desfilaron en traje de gala ante familiares, amigos y ciudadanos que acompañaron esta presentación.
24: Bueno, bastante arduo el trabajo, pero con la experiencia que tenemos de 10 años que ya venimos realizando este evento, cada vez estamos mejorando que la comunidad tarquense y mantense también pueda tener un evento de agrado también para ellos.
23: Después del desfile, cada una recibió la cinta que las acredita oficialmente como candidatas al reinado de Tarqui. Entre ellas está Eliana Suárez, de tan solo 17 años, la más joven del grupo y representante del barrio Las Cumbres.
25: Estoy muy feliz, tengo unas expectativas muy altas, pues mis compañeras y yo nos hemos esforzado mucho con la ayuda de nuestros profesores.
23: Con su participación busca llevar un mensaje de cambio a las nuevas generaciones.
25: Ser una reina no simplemente significa llevar una corona, sino que va mucho más allá de eso. Va también de tus intenciones y de querer ayudar en este caso a tu parroquia.
23: También está Shechenka Lozano, de 21 años, quien representa al barrio La Victoria.
26: La verdad, me siento muy honrada de poder representar a mi barrio.
23: Para llegar a esta presentación, cuenta que ha cumplido con una ardua preparación, pensando no solo en la noche de elección, sino también en la responsabilidad de representar a su barrio.
26: Los constantes, más bien de pasarelas, nos ha costado mucho, las caminatas. Lo personal, nunca he tenido experiencia en lo que es pasarela, pero gracias a la organización hemos estado mejorando con el transcurso de los ensayos.
23: Pero la celebración recién comienza. La agenda de las fiestas de parroquialización continuará el sábado 3 de octubre con la elección de la reina a las 7 de la noche en la explanada Plaza del Mar. Luego el viernes 9 de octubre seguirá con el desfile cívico y cerrarán el sábado 10 con el festival de carros tuning a las 5 de la tarde en el malecón de Tarqui.
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6: Cuando un banco fortalece sus recursos, también fortalece su capacidad para responder a las necesidades de sus clientes. Banco General Rumiñahui emitió un programa de papel comercial por 30 millones de dólares, con el que diversifica sus fuentes de financiamiento y reafirma su participación en el mercado de valores ecuatoriano.
7: La solidez financiera que tiene BGR a través justamente de esta emisión y que está totalmente alineada en nuestra estrategia para poder canalizar estos recursos.
6: La emisión cuenta con una calificación de riesgo triple A menos, otorgada por Pacific Credit Rating. Y más allá de la operación financiera, el objetivo es que estos recursos permitan al banco ampliar su capacidad de atención.
7: Y estos recursos podremos redistribuir, canalizar, como digo, a nuestros clientes y atender sus diversas necesidades que tienen de distinta índole.
6: Una estrategia con la que BGR busca seguir creciendo, generar valor y responder a las necesidades de sus clientes.
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